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0: Buenas noches, mis queridos melómanos. Yo soy Sergio Caminos y esto es un nuevo episodio de Sobre Acordes y Acuerdos. Aquí estoy con mi querido amigo Johnny Edward. Buenas noches, Johnny.
1: Muy buenas noches. Por ahora, Sergio Caminos, lo saludo. Sí. Y saludo a la posible televidencia que está del otro lado, degustando el programa.
0: ¿Regresó Coco?
1: Sí,
0: pudo salir del Estrecho de Hormuz y bueno, mandó algo de material.
1: Mandó señales de vida. Lo escuché dos o tres veces para ver si mandaba algún mensaje encubierto, alguna cosa, se estaba hablando en
0: posiblemente
1: clave.
0: Posiblemente algo en clave manda para...
1: para su gente.
0: Él es espía, él vive de eso, pero bueno, no lo podemos mandar tanto al frente, acá al aire, pero bueno.
1: ¿Y quién no? Digamos, con un solo trabajo no se puede vivir.
0: Sí, por supuesto. Y endeudado encima.
1: ¿Quién no está endeudado? ¿Quién no tiene una deuda con la moral, aunque sea, digamos? Todos tenemos deudas. Estoy muy positivista hoy, ¿eh?
0: Sí, veo.
1: Lo que pasa es que hoy pudimos ver el sol después de muchos días de lluvia y...
0: Se vio el sol. Era temporal, Johnny, el programa, lo recuerdo.
1: Y bueno, pero hay días nublados. Y días soleados, digamos.
0: El Neri corta toda esta parte
1: que hablamos del tiempo.
0: El Neri la corta.
1: Y todo lo que decimos del futuro, porque este programa está grabado dos meses en el futuro.
0: El señor Tijeras, el Neri.
1: Así que bueno,
0: ahí al toque. Bueno, estábamos escuchando, sí. Ya escuchamos.
1: Sí.
0: Yo lo quería dejar para lo último este tema porque realmente es el mejor.
1: Un agua fiesta, bueno, también el Neri.
0: No sé qué pasó, se mezcló ahí los números o algo.
1: Pero bueno, dígalo.
0: Don Sugar Cann Harris.
1: Sí, señor.
0: Un violinista, un disco de 1972. Algunos datos dicen que editado en el 71, otros en el 72. Terrible violinista que cuando lo escuché, porque yo lo había escuchado y lo hemos pasado antes en el programa a Don Sugar Harris, pero me hizo acordar mucho este disco a Pinchesky.
1: Blues eléctrico, puede ser.
0: Sí. Blues eléctrico y el sonido, pero Pinchesky tenía más mezcla, más fusionado, tenía más tango y más cosas locales.
1: Son las formaciones también, porque el hombre, digamos, Pinchesky era un hombre también de música clásica, digamos,
0: venía de otro origen,
1: tiene otra formación, por eso le digo, digamos.
0: Bueno, y estuve investigando un poco con la IA, que me ayudó un poco esta vez, se está perfeccionando, no me versea tanto, y bueno, le digo, me parece muy parecido a Pinchesky en algunos aspectos. Y me lo comparó, bueno, es muy anterior Don Sugar Harris, pero por esta época empezó a trabajar con el violín eléctrico, digamos. Anteriormente hacía otras cosas, o sea que es paralelamente la misma época.
1: Lo que pasa que, bueno, reiteró la formación, digamos, el hombre de Estados Unidos también son autodidactas de la música.
0: Pinchesky muy blusero también, por otra
1: bueno,
0: parte.
1: Por eso digo, es muy blusero, pero bueno, tiene una formación clásica, digamos, que digamos le da recursos, digamos, porque Pinchesky tiene mucha fusión con música clásica, digamos, tiene muchos jeites de música clásica. Se divertía de otra manera, tenía una amplitud, digamos, de recursos. Que Don Sugar Harris. Don Sugar Harris es más sanguíneo, más crudo, digamos. Es un hombre que sienta el blues, digamos, y toca blues, digamos. No le vas a pedir que vaya y toque y te toque, qué sé yo,
0: una chacarera. Como le podés pedir a Pinchesky,
1: le podías pedir cualquier cosa al señor Pinchesky, digamos. Sí. Pero bueno, son las cosas que uno, digamos, puede notar, sí, que el hombre, no te digo limitado, pero sí, digamos, que está más cerrado en lo suyo.
0: Es blusero, es netamente blusero. Bueno, vamos a escuchar algunos temitas más y después para el mini bloque y el brindis tenemos una sorpresa para los oyentes que trajo el ingeniero, que ahí está el ingeniero preparando todo, impresionante. Así que bueno, seguimos con Don Sugar Harris.

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0: para maridar este buen momento con la música.
1: Vamos a pasar a hacer un brindis.
2: La cortina me llamó la atención, ¿eh?
1: La cortina.
2: Siéntase Morelli, siéntase Berruti.
0: Brindamos en...
2: Un vino que se destaca, según esto.
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1: Y por muchos más. Llegó el momento de la pausa de hidratación.
4: A usted también lo pudo con su mismo como Infantino, digamos.
1: Y bueno, ¿qué va a hacer?
2: Upa, esto,
1: yo ya estoy deshidratado. Llega hasta... Uy, qué sonó ese corchito.
4: Esto, discúlpeme.
1: Acá lo tenemos, se sumó el ingeniero.
4: Hoy debuta una nueva sección, además.
1: Hoy sí, vamos a ver si la podemos sostener en el tiempo. Yo creo que sí, ¿eh?
4: Va a aparecer gente
1: mientras
4: de todos lados.
1: El ingeniero... No se nos vaya de Concordia. Esto puede que se nos llegue. Bueno, si no, podemos conseguir algún otro aparatito también.
5: Vos viste que hay mucho dando vuelta. Pero... por ahí. Es cuestión de darle un poquito de amor, porque por lo general ya están castigados.
1: Sí, sí, yo tengo uno que te lo tengo que llevar. Capaz que vos me lo podés ver, capaz que. Porque
5: a ver qué
1: no,
5: tiene.
1: No le llega corriente para mí.
2: No le digas.
1: Te lo voy a llevar. Ya le estoy mangando la regla.
4: ¿Quién iba a decir, no? Terminó siendo Poliflores directamente.
1: Sí, sí, sí. Bueno, vamos a brindar por los vinilos.
2: Cabernet Sauvignon.
1: La música en vinilo.
2: Espesito, señor. Por la patria. Y allá del otro lado tomando mate. Como
5: viva la patria.
1: ¿Y la caña con ruda? ¿Qué pasó con la caña con ruda? ¿Ya te la tomaste toda, Neri? ¿Ya la
5: le quedaste? No quedó nada para el año que viene.
1: Después nos dice borrachines a nosotros.
5: Porque viste que siempre quedaba.
1: Sí,
5: era como una tradición.
4: Pero mire qué hueso fuerte.
5: Aburrido, viste, me abría el cajón y había caña con ruda.
4: Sí. A usted no le conoce refrío al coto.
1: Ah, después dice el programa.
4: ¿Cuántas
1: los
4: faltas?
1: Borrachines.
4: ¿Cuántas faltas tiene, digamos, por enfermedad? Ninguna, porque toma caña con ruda. Hasta en verano.
1: Claro. Es santo remedio. Bueno, ingeniero, su bloque.
5: Mi bloque.
4: Conduzca.
1: Bloque. Así que conduzca el bloque porque usted trajo el aparato, trajo los vinilos.
4: A partir de este momento el volante lo tiene usted, camino.
5: No, ¿quién le dio el mando a este loco?
4: El avión está en su mano.
1: Bueno, a ver, cuéntenos qué nos trajo.
5: Ni me acuerdo cómo había salido la conversación, pero era el programa pasado. Estábamos hablando de algún vinilo, una cosa por el estilo, y menciono el tema de que tengo el tocadisco, tengo un Winco. Para aquel que le guste los modelos y todas esas cosas raras, yo no tengo ni idea del modelo.
1: Legendario Winco.
5: Es un Winco 3050E que tiene la gracia de que puede pasar desde 16 hasta 78 revoluciones, así que vamos a girar algunos de estos. Yo ahora traje un vinilo que salió el vinilo este. A mí me gusta comprar antigüedades, tipo voy y veo un coso de antigüedades, literal en el medio de la ruta.
1: Bien.
5: Y hago sas, paro y chusmeo. Y sabes que lo copado de ahí es que te lleva vinilos muy barato.
1: Bien.
5: Y lo que sí hay mucho, que es cualquier cosa, que sí, suponete, no sé, Quinocho Strubal y su conjunto, y después tenés, no sé.
1: Algunas el caso, cosas buenas, o sea, compraste un lote, digamos.
5: Sí, hay veces que te lo venden así, por unidad, y después por lote, viste, casi que por kilo te dicen, tomate, llévate todo esto por 10 mil pesos, suponete, 5 mil pesos. Y te encontrás de todo. Poner en ese lote había Deep Purple, había. Estaba re bien ese.
1: Bien.
5: Había los Pimpinela, había algunas otras cositas más. Y estaba este muchacho que está ahora. Es Teddy Pendergrass. Un muchacho que arrancó como baterista, estaba viendo. Estaba bien. Ahí en los principios de los 70 y en el 70. Y, no, fines de los 60. Y en el 70 el tipo empieza a ser solista.
1: Sí.
5: En el 72 larga su tercer disco, que es el que traje acá. Bien. Que lo puso Teddy, así Teddy. Nomás, puso su nombre.
2: Por lo general en los artistas, digamos, el tercer disco es el disco revelación.
1: El disco cúspide, digamos.
2: Exactamente, digamos que lo lanza a la fama, digamos, la característica de este tipo.
1: En general, de los músicos, sí.
5: Ajá.
1: Bueno.
5: Cuestión que traje y...
1: Vamos a escuchar. Vamos a ver, que se vea cómo es el mecanismo todo para los millennials. Que puedan ver en YouTube cómo era un tocadisco. Ajá, uno podía poner dos o tres discos.
5: Sí, yo le apilo como cinco o seis y agarra.
1: Y va sacando de uno, va bajando el disco y la púa se posiciona sobre el disco al comienzo.
5: Que encima este tocadisco al principio no, ni giraba, apenas giraba el plato. Giraba solamente en 33 revoluciones, el resto no giraba nada. Y el sistema automático no andaba, la púa tampoco. Tenía la carcasa, no me lo empecé a acomodar de a poquito y.
2: ¿Cómo llegó usted a esto?
5: Se murió el padre de la ex esposa de mi tío.
1: Ah, bueno, ya.
5: Y sí, es re lejos, viste, la. Y me llaman, me dicen, che, Juaco, vos te gustan todas estas cosas, vieja, ¿no querés esto? Tipo, literal, vení porque esta tarde lo tiro.
1: Bien.
5: Y nada, fui.
1: Y fuiste con el
5: carrito. Cargué el auto con el cachivachi, entre eso estaba este. Y ahí, bueno, ahí le empecé a hacer cosas. Se ve que acá le habían puesto un estéreo de auto y yo lo tapé como pude. Bueno, y bueno, y va.
1: Funciona espectacular. Bueno, deleítenos, por favor, ingeniero. Ahí se ve cómo baja. Cómo baja el disco y cómo la púa se posiciona.

0: tema disco, digamos. Y algo de soul.
1: Es soul, que, es soul, digamos.
0: Que hacía,
1: el setentista del estilo James Brown.
0: Sí, sí, estilo James Brown. Sí, no lo conocía, pero bueno.
2: Y algo que estábamos hablando recién, el tema de que el tipo es como este soul y tiene temas que son muy tranquilos.
0: Sí.
2: Y después tiene este, poner el arrancador del lado B. If You Know I, As I Know, creo que se llama, una cosa así era el tema. Es bastante más disco, ¿no? Si arrancaba del otro lado era como muy tranquilo para manejar. Este Teddy Pendergrass.
0: Bueno,
2: hice no sé cuántos kilómetros en Santiago del Estero así derechito con este.
0: En un pendrive, porque el disco.
2: Sí, no va a saltar a lo loco. Viste que había un sistema que era para.
1: Sí,
0: sí, sí, sí,
1: para bueno. Autos, ¿se acuerdan?
0: Yo, bueno, por eso precisamente para llevar el auto se inventó el magazine primero, que fue un fracaso comercial el magazine. Pero no por la mala calidad, al contrario, tenía una calidad.
1: Por el precio.
0: Por el precio. Eran muy caros y por eso fue un fracaso.
1: Las cinco razones, las cinco veces que se equivocó, por ahí vi un documental de las cinco veces que se equivocó el Sony, digamos.
0: Claro, de lanzar un producto
1: digamos, y buscando la exclusividad terminó perdiendo con otro que se la hizo más barata, digamos.
0: Sí,
1: era mucha calidad.
0: El cassette, el cassette no pudo competir.
1: Con el Walkman, también con la PlayStation también, digamos, todas esas cosas le terminó pasando, digamos, lo mismo. Ah, y la telefonía celular también.
0: Y bueno, y yo tenía en mi colección algunos discos de Pastas que ni yo los he escuchado. Dolly Days.
2: Uh-huh.
0: Es un álbum, digamos, con varios discos de Pasta, todos de ella. Y bueno, vamos a escuchar un pedacito porque son discos Pasta. Estos discos se rompían, no eran como los vinilos. Y bueno, como el Winco tiene para 78, vamos a escuchar un poquito de Dolly Days. En 78 revoluciones por minuto, van a ver cómo gira ese disco, ese

0: Bueno, es lo que quería ver, digamos, el momento.
1: Impresionante.
0: Que se retira el brazo.
1: Y el brazo se retira más rápido en 78 que en 33.
2: Es que está, o sea, como acoplado el mismo velocidad del motor.
1: El mismo mecanismo va haciendo todo.
2: Sí, cuando lo relé, era adentro el mecanismo es hermoso. Tipo, sí. Está todo conectado con los engranajes, está como las levitas. Lo mismo acá el sistema este de que detecta si es doble largo, doble chico, y si no detecta ninguno de los dos es 78. Es que
1: no era una era digital, era una era mecánica, todo mecánico.
0: Esto es mecatrónico, ¿se da cuenta también de mecánico? Esto que es el origen de la mecatrónica, de la combinación exacta entre electrónica y mecánica.
1: Impresionante.
0: Y el resultado.
1: Bueno, y estábamos hablando fuera del aire mientras escuchábamos el disco que... El 78 tiene mucho más refrito, a pesar que está muy bien el disco, pero se ve que se gastaba mucho más rápido, ya que el material era mucho más débil. Este disco se cae, se quiebra. Es como que se te caiga un plato, se hace pedacito.
2: Estábamos hablando ahí fuera del aire, ahora que quedó ahí adorno.
1: Hay uno, sí, que hubiera estado bueno. Estaba roto, pero es de Billy Cafaro. Hubiera sido una rareza hermosa poder pasar eso, pero lamentablemente el disco de pasta ese está rajado y cachado en el borde. Así que bueno, no pudimos pasar ese. Quedó acá de adorno en la radio, acá se lo dejamos a Neri. Le hicimos, en este humilde acto, hicimos entrega solemne de un disco de pasta al Neri ahí, que está muy contento con la adquisición.
0: Sí, se le nota en la mirada, más que nada.
1: Una cara de alegría tiene, impresionante.
0: Tiene un tatuaje de Billy Cafaro, ¿no le contó nunca?
2: ¿En qué nalga?
0: Es como para sentarlo acá, que cuente la historia de cómo terminó con un tatuaje de Billy Cafaro en el cuerpo, ¿verdad?
1: ¿En dónde lo tiene?
0: Es una sección nueva que estamos posteando.
2: ¿Qué pasó, Jerry?
0: Exactamente.
1: Bueno, vamos, veo la hora, se nos fue muchísimo. Así que...
2: Bueno, pero una novedad, una cosa distinta.
1: Yo diría que vayamos al bloque de Coco nomás, y porque no sé si nos vamos a tener que poder un bloque entero, porque nos fuimos mucho tiempo. Capaz que pasamos del último...
0: Y faltó Hermética con Ácido Argentino, que yo...
1: Y faltó Hermética. La verdad que hermoso bloque.
0: Muéstrenlo en las cámaras.
1: Hermoso momento. Yo a mi Facebook voy a subir los videos de acá del estudio... Con el tocadisco andando y girando y sonando, así que bueno, no sé si se escuchaba que sonaba o
2: con los auriculares.
1: Con los auriculares, bueno, acá en el estudio no sonaba.
2: Las acotaciones nuestras más lo que es propio del disco.
1: Pero bueno, vamos a sorprendernos con qué nos mandó Coco, por favor, director.
0: Te van a prender un pucho.
3: Hola gente, espero encontrarles bien y que estén disfrutando de la buena música. En esta entrada le traemos a un saxofonista argentino, un rosarino del año 32, que nos dejó un profundo legado discográfico. Estamos hablando de Leandro "El Gato" Barbieri. Influenciado por John Coltrane, Pharoah Sanders y Carlos Santana, su música tiene frecuentemente un tono desgarrado, a base de notas largas y con un volumen elevado. Participó en su juventud con la banda del jazzista argentino Lalo Schifrin. Ganó visibilidad desde muy temprano y se fue a Estados Unidos, donde seguiría desempeñándose en pequeños grupos con el saxo tenor. Ya en los años 90, por razones personales, este músico se toma unas vacaciones de la música hasta el año 97 y produce 4 discos más antes de su partida en el 2016. Hoy les traemos una muestra del disco titulado Bolivia del año 1973, el cual ha sido criticado en ese mismo año por una revista que, bueno, pretendía algo más conservador. Pero bueno, la música es música y ya está. Así que sin más alargue, vamos a presentar 3 temitas: Merceditas, Bolivia y Niños.

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0: Estábamos escuchando material de...
1: del Gato Barbieri.
0: Y del Willy Coyote. Del Gato Barbieri, perdón.
1: Exactamente.
0: Y un poquito Willy Coyote también estábamos escuchando.
1: Cosas que hay que ver.
0: Bueno, ese disco del Gato Barbieri...
1: Coménteme.
0: Bueno, yo se lo pasé a Coco, el Coco preparó todo el bloque, pero yo se lo pasé. Y es un disco que está editado en CD, pero encontré una versión en vinilo. Si prestas atención, lo hubiera tenido que decir antes, pero bueno, si escuchan el programa, en las partes bajas se escucha un refrito, un vinilo que está muy, en muy buen estado. Pero bueno, va a agradecer los medios. ¿Cómo lo conozco? Miró para atrás.
1: Sí, para recordar más que nada.
0: Miró para atrás.
1: Porque hay mucha gente para saludar. Así que bueno, vamos a saludar al sistema integrado de radios de la Universidad Nacional de Entre Ríos, a decir UNER.
0: ¿UNER o UNER?
1: Depende de qué lado del río.
0: A ver, por ejemplo, 97.3 Concordia,
1: exactamente, es UNER.
0: UNER.
1: Exactamente. La 100.3 es UNER. Y es
0: en UNER de
1: Paraná. Y Concepción del Uruguay es UNER también. Así que 91.3, donde se van a encontrar con Sergio Caminos y un montón de delicada y elegida y bien apreciada programación.
0: Bien. Bien,
1: particularmente a Sergio Camino se lo va a encontrar en Sobre Acordes y Acuerdo en Telegram, donde dan todos los programas, absolutamente todos, sin poder.
0: Sin los cortes que nos manda el Neri.
1: Exactamente, con toda la música que no le dejan pasar acá. Así que.
0: Y los comentarios, sobre todo.
1: Son los que más duelen, sí, al principio.
0: La música, acá no nos podan la música, en YouTube nos podan la música.
1: Está bien, también lo pueden encontrar Sergio Camino, una versión limitada, ayornada a los tiempos que corren para YouTube.
0: Con algunos silencios por ahí, supuesto, pero
1: y
0: bueno.
1: Y en Instagram se pueden comunicar con él también, en caso de, digamos, de.
0: Acordes y un bajo cordos.
1: Exactamente, donde pueden comunicarse con Sergio Camino, donde pueden inclusive intentar sobornarlo para que publicite su producto.
0: ¿Cómo van a sobornar? Eso no es sobornar.
1: Bueno, qué sé yo, le piden auspicio.
0: Contratar, contrato. Elaboremos un contrato. Canje.
1: Si le dicen Sergio Caminos, quiero que usted publicite esto y a usted no le gusta, lo va a publicitar.
0: Si viene un carnicero, ponele, dice, mirá, un asadito para el fin de semana.
1: Y bueno, ahí está, digamos, lo hace con gusto.
0: Pero por supuesto, pero eso no es.
1: ¿Usted tiene escrúpulos, digamos, también? Si hay algo que no le gusta, le va a decir que no.
0: Por supuesto que sí.
1: Tiene principios, y si no me
0: por
1: gusta.
0: Por supuesto, y fin también.
1: Exactamente, y si no le gusta, tiene otros también.
0: Sí.
1: Bueno, todo esto está pasando en este momento.
0: Bueno, vamos
1: ¿qué nos queda? ¿Qué nos queda?
0: Vamos a escuchar algún temita de Skywall.
1: Ajá.
0: Un único disco, una banda británica de rock progresivo, fusión con jazz. Muchos instrumentos, una banda muy numerosa, un disco de 1977. Una banda que en sus comienzos arrancó en 1974. El disco en cuestión es The World and Mind End. La traducción sería algo del fin del mundo o algo de eso.
1: ¿Usted lo encontró hace poco?
0: Lo encontré hace poco en un blog donde hay mucha música progresiva. Realmente under, porque esto es realmente under. Si bien es británica la banda, una banda que no tuvo éxito, que grabó un solo disco, aunque merecía más. Realmente el trabajo es, yo diría, de 10, uno sirve. El 9 quedan.
1: O sea, hay que revolver mucho,
0: pero esto realmente valió la pena. Impresionante disco. Tenemos a Steve Robsau en guitarra, violín y sintetizador. Tenemos otro, un violinista para el cierre, aunque no es un instrumento destacado como el del primer bloque, como Sugar Harris, pero tiene participación en el violín. Tenemos a Howard Scar en teclados y sintetizadores, Stan Tewils en flauta y saxo tenor, Paul Todd en saxo, soprano, flauta, y Dougal Aymol en bajo, Mike, miren la cantidad de músicos que tiene. Mike
1: de viento.
0: Avery en batería y John Scofield en percusión. O sea, tenemos, a ver, yo acá hice el, dos saxos, dos flautas, guitarra, violín, sintetizadores, bajo, batería y percusión en este disco. Le estoy abriendo el panorama de lo que vamos a escuchar.
1: Bueno, estoy ansioso, ya me despertó la curiosidad.
0: Vamos a escuchar algo, luego hacemos otra entrada. Por favor, director.

0: impresionante disco, una banda formada en 1974, un disco de 1977, su único disco, Scar Wall. Bueno, con esto ya nos estamos despidiendo hasta la próxima semana y esperamos seguir con los vinilos. Esperamos que nos gustó a todos.
1: Sí, quizá también inclusive algún oyente de otro lado, queda la invitación abierta también a algo que quiera mostrar también esas joyas.
0: A traer algún vinilo,
1: totalmente. Y todo tipo de material también, digamos, lo pueden citar a usted por Telegram.
0: Ningún problema.
1: O por Instagram.
0: Instagram sería más fácil.
1: Bien.
0: Bueno, nos estamos despidiendo hasta la próxima semana.
1: Hasta la próxima.

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0: decoración al empezar.
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0: 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Préstame el cargador un ratito, que no tengo batería y me pierdo el contacto con Dios. 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Con TikTok, toc. Oración al empezar. Con TikTok, Amazon, Macintosh, plataformas para series donde actúe Franchella, guiado por Campanella y algún otro porteñito que sostenga la vela. Por lo menos estamos comunicados. Con el teléfono pienso, duermo, trabajo. Pienso. Lo mando a quien yo quiero al carajo y me ahorro de tener que estar leyendo tanto.
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0: Oficial, ¿qué le pasa a aquel que está mirando tanto? Represión. 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Bah, no debe ser para tanto. Es cuestión de reinventarse y de ser competitivo.
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0: Hasta que dichosos sean los que empiezan, los que inventan sin copiar. 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

0: 6:32. Muy buenos días.
1: La temperatura en la ciudad de Paraná, 9 grados 5 décimas. En Concordia, 6 grados 2 décimas. En Concepción del Uruguay, 5 grados 8 décimas.
2: El país.
0: Habló la ex esposa de Cerimedo. Intentó matarnos a mí y a mi hijo.
1: Nadia Beller reveló que está embarazada y que su expareja y asesor de Javier Milei, sabiéndolo, la mandó a asesinar con dos sicarios.
0: Dijo además que era la persona más cercana al actual presidente de Bolivia, Rodrigo Paz, y que es cómplice de hechos de corrupción en el vecino país.
3: A ver, partamos de algo. El simple hecho de que él no tenga autoridad para ejercer las funciones que ejercía ya constituye un hecho de corrupción. La delegación extraoficial que le hace del manejo del Estado, el manejo de las fuerzas del orden de Bolivia, ya es un delito. Le da la facultad de coordinar absolutamente con todos los ministros, absolutamente con todas las empresas del Estado, absolutamente con todos los directores. Le da la facultad de ver tema de compras. Justo ahora estaba revisando algunas situaciones que me comentaba en el chat. Le da facultades. Era el presidente de las sombras.
2: Entre Ríos.
1: El gobernador analizó la llegada del niño junto a autoridades nacionales.
0: Rogelio Frigerio encabezó un encuentro en el marco de un plan federal que también incluye a provincias de la región.
1: Explicó los alcances de la reunión el director ejecutivo de la Agencia Federal de Emergencias, Santiago Jardín.
4: Desde el Gobierno Nacional, desde la Agencia Federal de Emergencias, coordinamos y articulamos también con los organismos científicos técnicos, coordinando y anticipando escenarios conjuntamente con las provincias para poder dar una mejor respuesta. Primero, tener una idea más clara de cómo va evolucionando este fenómeno del niño que ya estamos transitando. La parte más complicada seguramente va a ser a partir de la primavera y hasta fines del verano, pero que esta situación nos encuentre tanto a las provincias como a la nación ya coordinados, articulados, con una lógica de comando unificado para poder, a partir de anticipar esos escenarios, dar una respuesta más eficiente.
2: Concepción del Uruguay.
0: El gobernador analizó las... Sigue el ciclo de charlas municipales, hablemos de suicidio.
1: La actividad tiene como objeto trabajar en acciones de prevención y sensibilización sobre la conducta en contacto con instituciones educativas de la ciudad.
0: El ciclo es organizado por la Dirección de Salud Mental de la comuna y genera herramientas diferenciadas para cada uno de los actores que forman parte de la comunidad escolar.
2: Paraná.
1: Rosario Romero destacó la apertura de un local de comidas rápidas.
0: Se trata de una sede de McDonald's, un predio ubicado donde estaba la vieja estación de ómnibus de la capital.
1: Atesoramos la alianza sabia entre lo público y lo privado, dijo la intendenta tras cortar la cinta de inauguración.
5: Somos un estado facilitador, este lugar estaba caído, se concesionó de la mano de un proceso de licitación que ganó, en este caso Hugo, Lucio, Arcos Dorados, acompañando un inversor local entrerriano que ya tenía otro local de McDonald's en la ciudad. Y en verdad nosotros atesoramos esa alianza sabia entre lo público y lo privado. ¿Qué teníamos acá? Autos viejos, acumulación de cosas, mudamos eso a otros lugares e hicimos un proceso transparente de cara a la sociedad que creo que constituye un modelo de enlace entre lo público y lo privado.
2: Concordia.
0: Oficializaron al reemplazo del fallecido concejal Satalía Méndez.
1: Jorge Antonio Mendieta asumirá formalmente como nuevo integrante del cuerpo legislativo este jueves, de acuerdo a lo informado oficialmente.
0: En el nuevo deal ocupará el espacio que dejó vacante el dirigente justicialista que murió hace pocos días tras batallar contra una dura enfermedad.
2: Deportes.
1: Torneo Clausura, Tigre supo resistir los embates de Central Córdoba y volvió al triunfo.
0: El Matador venció 2-1 al Ferroviario por la sexta fecha del certamen.
1: Méndez y López aventajaron al local, mientras que Santos decontó de penal para la visita.
6: ¡Qué buena pelota de Villalba, profunda! Viene Varega, coloca al centro, Méndez no pudo cabecear, llega Moreno por el otro lado, va Moreno, segundo palo. ¡Santi López! ¡Gol!

0: pase de Villalba, mamita. Y después Moreno buscó el segundo palo, la receta que le da el éxito en la noche a Tigre para el segundo gol ahora. Fue López, 2-0.
1: 6:37.
2: 9 grados 5 décimas la temperatura en Paraná, 6 grados 2 décimas en Concordia, 5 grados 8 décimas en Concepción de Uruguay.
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5: Muy buenos días, ¿qué tal? ¿Cómo andan? ¿Qué dicen? ¿Cómo va? ¿Qué cuentan? Bienvenidos, bienvenidas, acá estamos arrancando un nuevo programa de Cara y Seca. La mañana fría, la de hoy en la ciudad de Paraná, pero no tan fría. No tan fría y no parece ese cielo rojizo de ayer por la mañana. Ayer por la mañana gris estuvo, así como amenazante. Después salió, por suerte, un rato el sol, se puso un poco más agradable, pero el frío es menos intenso que ayer, bastante menos intenso que ayer. Ya te cuenta el Juanpi en un ratito, pero la mínima anunciada es más elevada que ayer y la máxima también es más elevada. Así que se vienen un par de días un poco más templados, si se quiere, menos fríos. Es lógico también, estamos cerca de septiembre, cerca del mes de la primavera, y me parece es un poco más normal que los días vayan siendo un poco menos fríos. Claro que hay muchísimo para charlar y conversar, claro que pasa de todo, y al mismo tiempo en la ciudad, en la provincia y en el país, estamos en medio de una fuerte crisis, mucha gente que la pasa realmente muy mal, y en este marco, en este contexto, es muy importante estar bien informados. Y ahí entramos nosotros, al igual que en los últimos 21 años, entendiendo la comunicación como un derecho humano fundamental. Vamos a ir empezando entonces, Juan Pablo Catrini, ¿cómo estás? Buen día, ¿qué decís? ¿Cómo va, che?
6: Vos no sos juez, vos sos periodista.
7: Totalmente, totalmente. ¿Cómo le va? ¿Cómo le va? ¿Cómo le va? ¿Cómo le va? ¿Cómo andan? ¿Todo bien?
5: Bien, che, ¿vos?
7: Bien, acá estamos, listos para arrancar. 9 grados 5 décimas la temperatura en la ciudad de Paraná. Hace frío, pero es cierto, está un poco más templado que ayer. Y de hecho, las temperaturas se van a ir elevando hasta llegar a niveles bastante más altos de los que veníamos registrando en las últimas jornadas. En la ciudad de Concordia 6.2, 4.7 la térmica, hace frío, abríguense, en la capital del Citrus, 5.8 en Concepción del Uruguay, donde en general, siempre hay un par de grados menos que en promedio en toda la provincia, así que así arranca esta mañana en la Entre Ríos, en esta Entre Ríos, en donde el invierno todavía le quedan algunos días más, así que no guarden el No guarden el tapado, no guarden la campera, no guarden la bufanda, porque viste que de un momento para el otro te baja el termómetro y vos estás en la calle, te agarra con la guardia baja, y después te quiero ver en la posta respiratoria.
5: Te iba a decir cagaste, pero no.
7: No digamos malas palabras,
5: no,
7: por favor.
5: Pero sí, sonaste.
7: Sí, sonaste.
5: Qué feo que es, sí. Sonaste.
7: Pero bueno, queda un poco más queda un poco más lindo.
5: Sí.
7: Vamos a contarle después a nuestro público qué es lo que nos espera para las próximas jornadas. Tengo dos anticipos. Primero, una suba de temperatura importante. Sí. Cuando digo importante, digo por arriba de los 20 grados, que para el invierno están bastante bien, por un lado. Por otro lado, atención, puede haber alguna inestabilidad, algún chaparrón, alguna lluvia, alguna tormenta aislada. Ya les voy a contar cuándo y por cuánto tiempo. Y si tengo ganas y estoy de buen humor, les voy anticipando qué va a pasar el fin de semana.
5: Bueno.
7: Sí, un anticipo, hasta ahí no más. Porque falta un montón para el fin de semana todavía. Tenemos 4 días. Cuatro días en Argentina es como un montón de días. Puede pasar de todo.
5: De hecho, la semana pasada estábamos arrancando el martes.
7: Por ejemplo, sí. Y mira todo lo que pasó entre el martes y el viernes. Mira todo lo que pasó el fin de que te lo contamos ayer. Y mira todo lo que pasó ayer que te lo vamos a contar hoy.
5: Sí. ¿No? No te iba a decir y te vamos a contar lo que viene, pero suena como suena muy...
7: No. Hay algunas cosas que ya las podríamos ir contando, sí. Ya podemos ir anticipando, teniendo en cuenta el antecedente de algunas cosas que van a pasar. Ojalá que no en otros casos, pero bueno. Así arranca esta mañana en la provincia de Entre Ríos.
5: Bueno, vos bien, che.
7: Yo ando 10 puntos.
5: Escuchá, raro, yo me decían, che, yo puede ser que prendí la tele al mediodía y estaba el Juanpi. Prendí la tele a la noche y estaba el Juanpi.
7: Sí.
5: Puse la red de la siesta y estaba el Juanpi.
7: Sí,
5: digo,
7: sí.
5: Y sí, le metemos 14 horas al otro trabajo.
7: Viste que hay que trabajar para poder...
5: Sí. Sí, pero escuchá, ¿a vos te pagan por derecho de imagen o se te pagan y entra todo?
7: No, es como que traen... es un paquete completo, dice.
5: Es un paquete completo.
7: En realidad el que...
5: Pero es verdad porque me dijeron, yo digo, yo tanta tele no veo para decirte si está la mañana, la siesta, la tarde, la noche.
7: No, el que en realidad el que firmó el contrato fue mi representante. Él se encargó, porque tiene la firma autorizada, así que él puede firmar por mí. Y después me tiró, bueno.
5: Pero es cierto, entonces no me dijeron un bolazo.
7: Y necesitaban a alguien que farmee aura toda hora. Ese era el contrato, ¿eh? Claro. Y bueno, le digo, yo no tengo problema.
5: Sí, me hizo un Víctor Juanpi hablando de todo.
7: Sí.
5: Sí, en serio.
7: Y bueno, viste que
5: está bien.
7: Los periodistas somos todólogos.
5: Claro.
7: Por eso la gente te pregunta de todo.
5: Y esta es la parte que te pega el viejazo en contra de algunas cuestiones nuevas, pero no lo voy a hacer.
7: Claro.
5: Viste eso que decís. Pero no puede ser que esté lleno de creadores de contenido. Basta, creador de contenido. ¿Qué sos ahora creador de contenido? Basta, está lleno de eso.
7: Y bueno, sí.
5: ¿Y qué es creador de contenido? Una buena definición, porque periodista nos cuesta definirlo, pero podemos más o menos coincidir en alguna idea de qué tendría que hacer un periodista.
7: Ajá.
5: ¿Y el creador de contenido qué sería?
7: Y bueno, hay gente que se dedica a crear contenido y a través de sus redes sociales promocionarlo y con eso vive. De hecho.
5: Creator.
7: Sí. Pero no les va mal, ¿eh? No les va mal, ¿sí? Generan contenido, son muy vistos, tienen muchos seguidores.
5: Ah, bueno, algunos sí crean contenido, pero después hay otros que se ponen a hablar en cualquier lado y se hacen creadores.
7: ¿Está bien, decís vos? Yo, como mínimo, no lo veo mal, digamos, que cada uno haga sus redes sociales lo que quiera.
5: No. Una cosa es hacer redes sociales lo que quiere, otra cosa es ya ser un... Sí, un creador de contenido.
7: Y sí, pero... Tarde o temprano, lo hemos dicho ya, lo que prima es la información.
5: Sí, obvio.
7: Lo que prima es podés crear contenido, podés hablar, podés decir un montón de cosas, pero tarde o temprano, lo que prima es, en efecto, conocer la realidad, saber cómo funcionan algunas cosas, hablar con seriedad, hablar con propiedad.
5: Totalmente.
7: La gente tarde o temprano vuelve a eso. Yo hablo como si fuera la chiquile grande, digamos. Pero digo, viste que está lleno de estos que hacen pavadas, digamos, en redes sociales, y eso tiene como un límite.
5: Ah, viste que terminaste en el mismo lugar que yo.
7: No, digo que eso tiene un límite.
5: Sí, obvio.
7: ¿No? Esto de sentarse y contar chistes, decir malas palabras, y me puedo reír un rato.
5: No,
7: y al rato ya me canso y quiero ver algo de...
5: No, es que está re bueno. Vos tenés mucho tiempo donde vos ahora te reís,
7: claro,
5: compartís.
7: Te dispersás
5: y después decís, ajá.
7: Te evadís, pero ya llega un límite en el que decís, quiero informarme. Y si te querés informar, ¿qué tenés que hacer?
5: Escuchar Caricia.
7: Y claro, sí, claro. Totalmente.
5: Ojo, entendemos, porque queremos ser amplios, que también hay otros que también pueden informar.
7: No, y quieren hacer muy bien, por cierto, ¿eh?
5: Claro, no tan bien como nosotros.
7: No, chicos, no. No comparen al Dream Team con otro equipo.
5: Nosotros queremos compararnos, pero no por nosotros, sino por los otros.
7: Claro, totalmente.
5: Claro.
7: Sí, para no hacerlo sentir mal.
5: Claro, viste, dice, es muy fea la comparación, claro, para el otro.
7: No queremos hacerlo sentir mal a los demás. No queremos herirlos en su orgullo.
5: ¿El sentido recién tuyo fue del mate?
7: Sí, fue el mate. Está mal igual eso, es un límite que no debemos estar atravesado.
5: Hay discusiones de especialistas en radio.
7: Ajá.
5: Que entienden que hay que humanizar la radio, entonces les gusta ese ruidito del...
7: Sí, o la tos así de fondo.
5: No sé si la tos.
7: La carraspeada.
5: La tos es un límite. Pero sí, más...
7: Le debemos preguntar al profe Bocetti, que es nuestro guía. Lo que dice el profe Bocetti es palabra santa. Deberíamos preguntar, ¿ruido de mate sí o ruido de mate no?
5: El ruido del mate creo que puede ser un punto más de concordia, de acuerdo entre las dos corrientes. Si hay otros ruidos que me parece que no.
7: Que no dan. Sí, no. Saquemos de lado los ruidos que están socialmente ya...
5: Bueno, sí.
7: Sí, claro.
5: No va a eructar en el micrófono.
7: No, por eso te digo. Hay ruidos que están socialmente ya... Sí. Hay un convenio social respecto de que no, digamos. Por lo menos acá, viste que hay lugares en donde, por ejemplo, sí, está bien.
5: El Bruno se ofendía porque, viste, por ahí se escapaba un eructo o algo así.
7: Sí.
5: Y vos decías, che, Bruno. Y decía, perdón. Bueno, pero no tenés que hacerlo. Pero dije perdón.
7: Claro, no alcanza con el perdón.
5: Claro, y él le decía como diciendo, ¿y de qué vale mi perdón entonces?
7: Claro, al final ¿para qué me hacen hacer esto?
5: Digamos. Claro, pero bueno, entendés, pero no le digo, no corresponde. Pero
7: es la corrección de la actitud.
5: Claro. Ojo que hay instituciones religiosas que han hecho del perdón toda una...
7: ¿Y dirigentes? ¿Te acordás? Había uno que cada vez que se mandaba uno decía, perdón, listo.
5: Foja cero.
7: Foja cero.
5: Ah, ese es buenísimo.
7: Perdón, volvamos a foja cero.
5: Me la mandé.
7: No, mala mía.
5: Sí,
7: mala mía, yo me la mandé.
8: Sí, es cierto.
7: ¿Eh? Sí, no, pero bueno. Sí, hemos tenido algún que otro, bueno, ya lo hemos contado. Alguna dirigente, no vamos a decir nombre. Ajá. Sí, podemos ir adelantando que es una ella. Que era muy dada a bostezar en el...
5: ¡Ay, te acordás! Bueno, nosotros lo hemos contado. Había una legisladora nacional
7: que
5: nos bostezaba el micrófono, pero no es que bostezaba, sino que era...
7: Sí.
5: Era
7: la
5: como...
7: agarramos en una etapa en la que conjugó un arduo trabajo legislativo con vida familiar y...
5: Sí, te agradezco.
7: Dormía poco, lo que hemos sido padres alguna vez sabemos que es complicado dormir cuando uno...
5: Y la verdad que estaba muy complicado por, no sé, el endeudamiento de la familia.
7: Era como indisimulado. Pobre, ya le salía natural de lo cansada que estaba.
5: Sí.
7: Pero bueno.
5: Bueno, pero normalmente hay filtros sociales que hacen que vos no estés botezando la cara al otro.
7: Sí, o corres la cara del teléfono. Te puede pasar igual.
5: Bueno, pero la única persona que nos pasó dos veces en 21 años de cara y seca que metió dos bostezos.
7: Sí.
5: En dos entrevistas.
7: Tenemos otro que nos han prometido nota dos o tres veces y también nos han clavado. Eso también está en la lista.
5: Sí.
7: Nosotros no es que seamos
5: alcahuetes.
7: Claro,
5: o botones.
7: Resentidos, pero no, nos acordamos.
5: No, después es re común, eso pasa siempre, el día de hoy, al día de ahora, en este preciso momento, de esos que son ni hablar funcionarios cuando se complica la situación, que te ignoran.
7: Ah, sí, claro.
5: Primero te dicen, no, disculpa, no puedo. Insistís, che.
7: Ah, pero bien que te gustaba hablar hasta hace un par de semanas. ¿Eh?
5: Claro, sí. y era que se complicó, no pueden,
7: silencio.
5: O ya directamente te recontra.
7: Clavan el visto, ya está.
5: No voy a decir que el director de colores de la provincia de Entre Ríos,
7: no metamos ahí.
5: Que apareció en todos los medios y ahora que se le complicó porque le están pegando de todos lados, no aparece más. No aparece y por eso.
7: Ojalá podamos hablar, porque es un tema, es el tema más importante por estos días en la provincia.
5: Sí.
7: Bueno, ayer... fue otro tema de la apertura del,
5: claro, a propósito
7: del local,
5: de
7: claro, justo hablando de comidas.
5: Pero no, el director de comedores de colores está escondido ahora.
7: No lo hemos visto en los últimos días.
5: No.
7: Bueno, ojalá podamos hablar con él.
5: Sí, al principio respondí a los mensajes diciendo, bueno, perdón, no puedo, perdón esto, ya veremos otro adelante. Ahora ya ni me responde.
7: ¿Ya fuiste a pedir tu hamburguesa en el auto?
5: No.
7: ¿No? No. Ah. Ayer pasé y había una fila importante. Bueno, viste que es el furor cuando recién arranca,
5: sí,
7: ¿no?
5: Todo
7: el mundo quiere hacerlo.
5: Sí. No, iba a decir que había una cola en otro lugar donde se entrega comida, pero...
7: Sí, bastante... sí, también había otra fila ahí en Plaza de Mayo.
5: Era bastante más...
7: Sí, triste. Sí, pero no era lo mismo.
5: Está muy bien igual que hablan emprendimiento
7: privado.
5: Obvio,
7: no, re bien.
5: En tiempos donde cierran el emprendimiento.
7: Sí, calle que... Laburo Nuevo.
5: Está muy bien. ¿Hay 70 personas?
7: Sí, bueno, 75, 80 personas empleadas. Muy bien.
5: Nos presentamos y te contamos de qué venimos.
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0: 6 de la mañana, 54 minutos, arrancamos con informaciones en pocas líneas que vamos a ampliar en el transcurso del programa. Antes, principales datos del tiempo en la provincia de Entre Ríos.
1: En la ciudad de Paraná, 9 grados 5 décimas, marca el termómetro. En Concordia, 6 grados 2 décimas. En Concepción del Uruguay, 5 grados 8 décimas.
0: Vamos a seguir hablando de la situación económica y su impacto en las empresas, en las pymes y en los trabajadores. Despidos, como por ejemplo el caso emblemático de Granja Tres Arroyos, que ha empezado a mandar directamente telegramas de despidos. Hay otros que están sin laburar, esperando que se resuelva su situación. Mientras tanto, la empresa que tanto había prometido que no iba a despedir, empezó a despedir. Nosotros no nos olvidamos de esa situación y vamos a estar hablando hoy con trabajadores de Granja Tres Arroyos, que mantiene preocupada la situación, no solo a los directamente involucrados y a sus familias, sino a toda Concepción del Uruguay, porque estamos hablando de una de las empresas más importantes, que genera dinero, que mueve dinero y que además permite que funcionen alrededor otro tipo de emprendimientos que generan trabajo e ingresos. Hablamos, charlamos en un ratito de esa situación aquí en Caniseca.
1: La actividad industrial está 10% por debajo que en 2023. Esto lo dijo el propio Centro de Estudios de la Unión Industrial Argentina. Lo voy a reiterar. El Centro de Estudios de la Unión Industrial Argentina. No una consultora amiga de la oposición, una fuente cercana a la expresidenta Cristina Fernández. No. La propia Unión Industrial reconoce la crisis que atraviesa la industria en nuestro país, con una caída de más del 2% en lo que va del año 2026 y niveles por debajo de los de 2023 en nuestro país.
0: Ahora, ¿vos te acordás cuando nosotros hablamos incluso en los primeros meses del gobierno de Javier Milei con quien era el titular de la Unión Industrial de Entre Ríos? Ahora es expresidente de la Unión Industrial de Entre Ríos. Uh-huh. Y que hablaba que el problema de Entre Ríos y del país era que no se generaban puestos de empleo y que la industria no crecía y que por eso apoyaban este modelo.
1: Y bueno, capaz que este modelo es para los tarados que hablan de la industria, ¿sí? Como dijo el propio ministro de Economía, Luis Caputo. Los tarados que hablan de la industria son los que ahora hacen un informe dando cuenta. Claro, hace pocos días nada más lo contamos en los títulos. Hubo respuesta de la Unión Industrial, una respuesta mucho más tranquila, serena, de la que uno esperaría para un ministro de Economía que habla de que defender la industria nacional no es la mejor opción. Bueno, vamos a ver.
0: Hay que decir que hay una coincidencia ideológica profunda con el modelo, ¿eh?
1: Una afinidad, como cuando te pega un amigo y vos tratás de calmarlo un poco para que no se enoje. Claro. ¿Sí? Cuando te insulta, cuando se enoja. Sí. Bueno, vamos a hablar de este informe de la Unión Industrial. La actividad 10% por debajo que en 2023.
0: Y a propósito de crisis, algo que hemos conversado aquí en Cariseca, que lo venimos siguiendo, que es una problemática que no es habitual en la Argentina, ni siquiera en gobiernos de características similares, así, liberales y o neoliberales y de ultraderecha. La deuda y la morosidad. Miles de argentinos no tienen para pagar deudas. Hay algunos distritos que vienen presentando proyectos que exigen que el Estado regule, por ejemplo, billeteras virtuales ante la usura. Porque acá tiene que aparecer el Estado, ¿eh? ¿Qué hace el Estado? Hasta ahora lo niega. Javier Milei lo niega y en todo caso dice que es culpa de tuya, de la familia, que te compraste un televisor, que nadie te puso la pistola en la cabeza para que te endeudes, desconociendo en principio la problemática, pero desconociendo las consecuencias de su propia política. Bueno, vamos a estar hablando con José Trovato, un poco en repaso, desde los prestamistas informales, la usura y un debate que va a llegar al Congreso. ¿Qué tiene que hacer el Estado? ¿Debe regular la usura? ¿Está bien que un mercado pago te cobre hasta el 800% de costo financiero total por prestarte guita? ¿Es solo un negocio entre privados? ¿El Estado no tiene nada que hacer? Lo vamos a conversar y discutir en un ratito.
1: ¿Qué pasará con la reforma previsional? Porque ya se aprobó, ya lo sabemos, es ley en la provincia de Entre Ríos, el nuevo esquema de jubilaciones. Ahora viene otra parte que es clave, la reglamentación Para esto van a trabajar en la adecuación de procedimientos internos y modificaciones en los trámites iniciados luego de entrada en vigencia la norma. Esto lo anticiparon ayer desde la Caja de Jubilaciones de la provincia de Entre Ríos, que además puso en marcha, indicaron, una mesa de trabajo para reglamentar la caja. Los detalles en Cariseca en un ratito.
0: Pregunto, después me vas respondiendo. Sí. ¿Participan trabajadores, gremios de la reglamentación?
1: Ah, ya te voy a contar.
0: Buena música habrá en Cariseca, por supuesto, como todos los días, los vinilos de Catini. Hoy martes, Gisela Valer, Ecología. Hoy martes, Gisela Guerrero, desde Concordia. Y en la operación técnica y puesta en el aire, el negro Claudio Herrera. Acompáñanos, vamos juntos, por las radios de LUNER y una importante red de radios haciendo Cariseca.
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0: 7 de la mañana, 4 minutos.
1: Temperatura en Paraná, 9 grados 5 décimas. En Concordia, 6 grados 2. En Concepción del Uruguay, 5 grados 8 décimas.
0: El gobernador analizó la llegada del niño junto a autoridades nacionales. Rogelio Frigerio encabezó un encuentro en el marco de un plan federal que también incluye a provincias de la región. Explicó los alcances del encuentro el director ejecutivo de la Agencia Federal de Emergencias, Santiago Aride.
2: Desde el Gobierno Nacional, desde la Agencia Federal de Emergencias, coordinamos y articulamos también con los organismos científicos técnicos, coordinando y anticipando escenarios conjuntamente con las provincias para poder dar una mejor respuesta. Primero, tener una idea más clara de cómo va evolucionando este fenómeno del niño que ya estamos transitando. La parte más complicada seguramente va a ser a partir de la primavera y hasta fines del verano, pero que esta situación nos encuentre tanto a las provincias como a la nación ya coordinados, articulados, con una lógica de comando unificado para poder, a partir de anticipar esos escenarios, dar una respuesta más eficiente.
1: Rosario Romero destacó la apertura de un local de comidas rápidas en Paraná. Se trata de una sede de McDonald's en un predio ubicado donde estaba la vieja estación de ómnibus de la capital. Atesoramos la alianza sabia entre lo público y lo privado, dijo la intendenta tras cortar la cinta de inauguración.
3: Somos un estado facilitador. Este lugar estaba caído, se concesionó de la mano de un proceso de licitación que ganó, en este caso Hugo, Lucio, Arcos Dorados, acompañando un inversor local entrerriano que ya tenía otro local de McDonald's en la ciudad. Y en verdad nosotros atesoramos esa alianza sabia entre lo público y lo privado. ¿Qué teníamos acá? Autos viejos, acumulación de cosas, mudamos eso a otros lugares e hicimos un proceso transparente de cara a la sociedad que creo que constituye un modelo de enlace entre lo público y lo privado.
0: Habló la ex esposa de Cerimedo, intentó matarnos a mí y a mi hijo. Nadia Beller reveló que está embarazada y que su expareja y asesor de Javier Milei, sabiéndolo, la mandó a asesinar con dos sicarios. Dijo además que era la persona más cercana al actual presidente boliviano, Rodríguez Paz, y que es cómplice de hechos de corrupción en el vecino país.
4: A ver, partamos de algo. El simple hecho de que él no tenga autoridad para ejercer las funciones que ejercía ya constituye un hecho de corrupción. La delegación extraoficial que le hace del manejo del Estado, del manejo de las fuerzas del orden de Bolivia, ya es un delito. Le da la facultad de coordinar absolutamente con todos los ministros, absolutamente con todas las empresas del Estado, absolutamente con todos los directores, y le da la facultad de ver tema de compras. Justo ahora estaba revisando algunas situaciones que me comentaba en el chat. Le da facultades, era el presidente tras las sombras.
1: Torneo Clausura, Rosario Central reaccionó a tiempo y logró empatarlo en Córdoba. El canalla igualó 2-2 ante Talleres, que se había puesto en ventaja con goles de Agustín Álvarez, Martínez de penal y Valentín de Pietri. Sin embargo, los rosarinos lograron revivir de la mano de su estrella, Ángel Di María, primero de penal y luego con un certero zurdazo. En el segundo tiempo, el campeón del mundo logró darle el empate final a Rosario Central.
5: De penal descontó Di María. Aquí la tiene Soto y el centro de Ibarra. Está el empate. ¡Gol, Fideo! ¡Gol! ¡De central! ¡De central! Llegó Angelito de 9. Di María a definir, tocó de zurda y en 17, ahora en Córdoba, Talleres y Rosario Central están 2-2, lo hizo él, sí.
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0: 7 de la mañana, 10 minutos, amigos y amigas. Acá estamos, haciendo Cariseca por las tres radios de Loner y una importante red de radios en toda la provincia de Entre Ríos. 103 de la ciudad de Paraná, 97.3 de Concordia y 91.3 de Concepción del Uruguay. Además, una importante red de radios, como decíamos. La mañana es más agradable que ayer. Mirá cómo miro el vaso medio lleno. No, es que está fresco, está frío, sí, pero no tan frío. Y mañana va a estar un poco menos frío, viene subiendo la temperatura, serán días un poco más templados, capaz que palpitando un poquito más septiembre, un poquito más el mes de la primavera, Scati. Se viene lluvioso igual, todos estos meses vienen lluviosos, ya te vamos a avisar. Se viene el niño y vas a tener lluvia, no queda otra.
1: La buena noticia en todo caso es que las temperaturas comienzan a elevarse. Pese a que sigue siendo frío, 9 grados 5 décimas, 8 grados 2 décimas en la ciudad de Paraná, cielo parcialmente nublado, 77% es la humedad, 1009 la presión, sopla viento del noreste y la máxima prevista para hoy es de 18 grados, con cielo parcialmente nublado y sin lluvia. Mañana miércoles mínima de 10, máxima de 23. A partir del jueves, atención, alguna inestabilidad podría estar presente en la región. Máximas que van a rondar los 22 grados y probabilidad de chaparrones, tanto para el jueves como para el viernes, al menos hasta el mediodía. Luego comienza a mejorar el clima en la previa de un fin de semana, donde en principio no se anticipan lluvias y las máximas rondarán los 20 grados. Mucho más que agradable en la previa de la llegada de la primavera, nos va dando un aviso de cómo se viene la estación de las flores a la provincia de Entre Ríos. En Concordia, 5 grados 9 décimas, 4 grados 9 décimas la sensación térmica, cielo parcialmente nublado, 91% la humedad, 1016 la presión, sopla viento del este a 6 kilómetros por hora. La máxima prevista para hoy es de 18 grados con cielo parcialmente nublado y sin lluvias. Mañana, mínima de 10, máxima de 23. El jueves, probabilidad de tormentas aisladas, mínima de 15, máxima de 22. El viernes, algún chaparrón hasta el mediodía, máxima de 22. El fin de semana no llueve. Te dije que estaba buena onda, así que te anticipo que el fin de semana vas a poder hacer planes al aire libre.
0: Vamos a hacer unos asados.
1: No, sí, un 28.
0: Sí, por eso está la parte donde termina.
1: 29.
0: ¿Qué va a ser asado?
1: 29 va a ser.
0: ¿Qué va a ser asado? Vos andás buscando la oferta de alita de pollo.
1: No, rey.
0: Claro.
1: Asado no, el 29.
0: ¿Qué va a ser asado si andar rellenando?
1: El otro fin de puede ser porque recién cobramos y ya estamos dulces.
0: Pero mirá que vamos a andar haciendo asado si andamos rellenando el dentífrico.
1: Una empanada de jamón y queso, en todo caso. 5 grados 8 décimas en Ciudad de Concepción del Uruguay. Voy a repetirlo porque lo dije muy rápido. 5 grados 8 décimas en Concepción del Uruguay. Cielo despejado, 90% la humedad, 1017 la presión, viento del este, máxima de 16. Para este martes, con cielo mayormente nublado y sin lluvia. Mañana, mínima de 8, máxima de 21. El jueves, alguna tormenta, mínima de 13, máxima de 20. El viernes, no está previsto que llueva, máxima de 18. El fin de semana, máxima de hasta 20 grados sin lluvias. Esto es lo que nos espera para las próximas jornadas en la provincia de Entre Ríos. En principio, temperaturas en ascenso, alguna lluvia el jueves. Tengan el paraguas a mano, déjenlo en el auto o en el bolso.
0: ¿Ah, sí?
1: Y luego, clima mejorando en la previa del fin de semana.
0: Amigos, amigas, los leemos 343-50-50-770. 343-50-50-770. Claro que estamos en redes sociales, en Instagram y en Facebook. 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Así que, fácil, escribí Cariseca, Seca con C, y ahí estamos.

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0: No nos olvidamos de todos esos argentinos y entrerrianos que la están pasando realmente muy mal. A partir de empresas que van cerrando, algunas pymes, algunas más pequeñas, pero también las grandes empresas como Granja Tres Arroyos. Una empresa que tiene una de sus sucursales, una de sus plantas, la planta La China, que está sin producir. Y que pese a las promesas que reiteradamente había formulado, había hecho, ha empezado a enviar telegramas de despido a sus trabajadores. ¿Cuál es la situación? ¿Cómo se encuentran esos laburantes, esos trabajadores que no están cobrando? Porque además no les pagan ni en tiempo ni en forma. Vamos a hablar con Julio Chamorro, que es secretario general del Sindicato de Trabajadores de la Industria de la Alimentación, donde hay muchos trabajadores de ahí, de Granja Tres Arroyos, que están nucleados. De hecho, son parte de las negociaciones, discusiones que se vienen dando para tratar de, bueno, ver cómo subsanar o arreglar de la mejor manera el problema. Julio Chamorro, decía, es el secretario general de este sindicato de la filial de Concepción del Uruguay. Julio, ¿cómo estás? Buen día, ¿cómo te va? Acá Juan Pablo Arias, equipo en Cariseca, por las radios de la UNED, te saludan. Buen día.
1: Hola, buenos días.
0: ¿Cómo andás?
1: Bueno, bien, digamos, una forma de decir.
0: Sí, claro, sin duda. Bueno, ¿cómo se encuentran hoy entonces ahí los trabajadores y cómo está la planta?
1: Bueno, la planta permanece cerrada desde los primeros días de mayo. Ajá. Van casi 4 meses, se adeudan salarios desde abril, un porcentaje de la segunda quincena de abril, más o menos un 30%, todo lo que es mayo, junio, julio, bueno, todo lo que sigue, ¿no es cierto?, hasta ahora, incluido los aguinaldos. Ahora, la semana pasada, nos desayunamos con 270 despidos, uh-huh. O sea, que con una infracción a la ley absoluta, porque no solo por el volumen de la cantidad de despedidos, sino que también ninguna posibilidad, ninguna visibilidad de cobrar las indemnizaciones, ¿no es cierto?, aparte de lo que se argumentó como causa de despido, en fin, todo desordenado.
0: Ahora, ¿qué hace un trabajador? Digo, yo te voy a contar, preguntar detalles sobre con qué pasa hoy, qué discuten, qué dice la empresa, pero antes que nada quiero ponerme en la piel de ese trabajador, quiero ser empático con ese laburante que no está trabajando, pero el que además, me decías vos, le deben varios meses, ¿no?
1: Mirá, acá lo que nosotros cuestionamos es, como hemos dicho varias veces, incluso en varios medios, ¿quién le pone cascabel al gato respecto de esa emergencia, ¿no es cierto? Hay una emergencia genuina, sí hay una mano de obra altamente especializada en general, porque una empresa como esta que exporta a 70 países tiene una mano de obra con muchas capacidades, ¿no es cierto? Muchos muchachos están haciendo changas, están haciendo algún emprendimiento, algunos se están ubicando en algunos trabajos, todo, por supuesto, irregular, generalmente sin inscripción, así. Estamos sobreviviendo a lo urgente, claro, con ayuda también desde el municipio, desde la provincia, pero
0: ¿son empleados todavía algunos?
1: Sí, la mayoría. Además, ahora con esta conciliación obligatoria seguimos siendo empleados todos.
0: Ah, vos sos trabajador, aparte de secretario general del sindicato, sos trabajador de Tres Arroyos.
1: No, sí, sino no hay manera de postular al sindicato. Sí, soy trabajador de ahí, de Granja, y bueno,
0: ¿Y ahora estoy con la licencia del sindicato. Caso, por ejemplo, ¿cuándo fue el último mes que cobraste? ¿Qué mes cobraste?
1: ¿Junio? Bueno, nosotros, a mí me siguen debiendo como a todos los demás, ¿no es cierto? Nosotros asumimos acá en abril, entonces tenemos licencia sindical. Claro. Pero tenemos una cuestión de fondo, de una conducta totalmente agresiva de Tres Arroyos, por decirlo con suavidad, ¿no es cierto? Aquí la cuota sindical, por ejemplo, nosotros ahora estamos trabajando en el sindicato ad honorem, así lisa y llanamente, porque la cuota sindical se retiene al trabajador, que sería de última lo menor, que vamos a decir, porque también se retiene cuota alimentaria, que es más grave por los menores y no se paga, también hace 2 años que no se paga la obra social, por lo menos se debe 4.000 millones, en fin, la cuota sindical se está reteniendo desde y no se paga desde mayo del año pasado, más de un año y medio, ¿no es cierto? Entonces, nosotros atendemos a los compañeros por la mañana y por la tarde estamos haciendo trabajo como cualquier otro trabajador.
0: Pero, insisto en la pregunta para terminar de entender la situación.
1: Sí, sí.
0: ¿Cuál fue el último mes que un trabajador de la Granja Tres Arroyos cobró?
1: Abril, parte de la segunda quincena de abril. Eso es lo último que recibió. Ojo, el grueso, ¿no es cierto? Hay algunos sectores como la administración que están trabajando online y están más adelantados, les están pagando en pequeñas microcuotas de 50, 60 mil pesos y van más o menos por junio. a esta altura de agosto que ya estamos, van cobrando algo de junio. Ellos son en la mayoría mensualizados, ¿no es cierto? Pero el trabajador mayoritario de faena o de quincenal, digamos, jornalizado, desde abril que no cobra.
0: ¿Y cómo sobrevive? Porque está bien, yo entiendo, algunos podrán hacer alguna changa, alguno podrá hacer algún otro trabajo, pero tampoco podés emprender un trabajo nuevo si vos estás siendo empleado al mismo tiempo de otra fábrica, o de otra empresa, o de otro emprendimiento, salvo que renuncies.
1: Por eso te decía, algunos han renunciado, algunos, la mayoría está haciendo trabajos totalmente sin inscripción, ¿no es cierto? Desde repartidores, no sé, tener algunos que saben hacer electricidad, pintura, etcétera, también por el volumen de trabajadores que ha salido, el precio de su trabajo, al salir a competir con los propios compañeros, más lo que había en el mercado, están trabajando por monedas, entonces, endeudados hasta el techo, porque ya veníamos cobrando desde enero, que enero, febrero, que la empresa puso un plan de pago en 5 cuotas, último, después fue en 10, esos pagos tampoco se cumplían. Ya desde el final del 2025 veníamos endeudándonos en lo que podíamos para poder alimentar a la familia. Así que imagínate cómo estamos ahora, la mayoría les han cortado la tarjeta, le han cortado, a mí están a punto de cortármela, pues vos vas pagando el mínimo y en un momento ya no podés pagar ni el mínimo.
0: Claro, eso tiene entonces, que ser, ¿cómo vive entonces? ¿Cómo vivís?
1: Que... Claro, y estamos sobreviviendo con lo que hay, vendiendo, algunos han vendido sus motos, un auto, estamos así, en una emergencia.
0: Ahora sí llegamos a lo que dice la empresa. ¿Qué te van diciendo desde la empresa en el mientras tanto? Ni siquiera digo a esos que les llegó el telegrama, que me imagino que antes de con el telegrama llegó la indemnización y el pago de lo adeudado.
1: Mira, la empresa, a los trabajadores, nada, cero. Es como que en un momento cerraron la planta y no había ni con quién insultarse, digamos. Cerraron y chau, listo. No dieron ninguna explicación de nada, ni cómo se iba a pagar, ni cuándo. Estos despidos tampoco. No hicieron un plan de pago de las indemnizaciones, por lo menos, guardaron silencio. Y la mayoría de las cosas nos estamos enterando por la propia prensa, ¿no es cierto? Que están tratando de ordenar sus finanzas con los acreedores por 350 millones de dólares. Hoy, por ejemplo, que yo verifico todos los días, entras a los deudores del BRCA con el CUIT de la empresa y hoy por hoy tienen más de casi 7.000 cheques rebotados por más de 105.000 millones de pesos, o sea, son casi 70 millones de dólares más. Entonces, esto implica una caída libre. El problema es que no hay definiciones, o sea, ¿qué se va a hacer con los trabajadores? Nos tienen hace 4 meses en una especie de limbo. La provincia, digamos, quien puede intervenir de algún modo, la justicia está demorando, supongo que confiando en el proyecto de Tres Arroyos que va a conseguir algún inversor, cosa que no ha pasado, y seguimos ahí en un gris, por decirlo de algún modo, bastante incomprensible. Se nos está ayudando con lo urgente, que tengo con módulos alimentarios, con un subsidio de 200.000 pesos de la provincia, con una tasa preferencial de la tarifa eléctrica, pero eso soluciona lo urgente al mínimo, ¿no es cierto? No hay una solución de fondo. Y Tres Arroyos guarda silencio siempre, pero, a ver, yo hace 24 años estoy en la planta. Han tenido para con los trabajadores una, por lo menos en Concepción del Uruguay, una conducta bastante de ese tipo, ¿no es cierto? De no, es la paz romana, digamos, ¿no es cierto? No la paz del consenso. Ahora se ha extendido en todas las otras jurisdicciones, están en Buenos Aires también con las plantas cerradas, hay una sola que está trabajando un poquito, con Avex en Córdoba también cerrada, o sea, cruje por todos lados. La cuestión es, necesitamos una definición urgente.
0: Claro, claro. ¿Hay ayuda del Estado, provincial, municipal?
1: Por eso te digo, hay una ayuda del Estado, del municipio, por ejemplo, nos proveyó de unos módulos de alimento por 4 semanas que se entregaron, después hay una excepción de tasa impositiva por 1 año respecto de obras sanitarias y del impuesto inmobiliario, también de la tasa, ¿no es cierto? Ahora, desde provincia, se nos está terminando de dar un primer ciclo de 200.000 pesos que se acredita en la cuenta sueldo, también lo habíamos tratado de ver de otra manera, por una cuestión de transparencia del gobierno no se pudo hacer de otra manera. Imagínate que caen 200.000, a mí eso los hemos visto pasar, porque incluso lo hemos planteado, parece una ayuda para los bancos, ¿no es cierto? Claro. Sin embargo, se está dando genuinamente. Se habla de otro ciclo, también hubo ayuda alimentaria, ahora hay una ayuda también en una tarifa eléctrica preferencial, digamos, de tipo social. Se nos dijo que también va a haber alguna excepción impositiva, que todavía no sabemos cómo se va a implementar. La ayuda está viniendo al ritmo que suelen trabajar las administraciones, ¿no es cierto? Que tienen un poquito de burocracia, son un poquito, no a la velocidad de la urgencia que tenemos nosotros. Sin embargo, sí se están cumpliendo.
0: Para ir cerrando, para terminar de dimensionar lo que significa una planta de estas características, con tanta cantidad de empleados, con casi 1,000 empleados, ¿cómo impacta, digo, más allá de los trabajadores que directamente están afectados, su familia, sus seres cercanos, o familia, o afectos? ¿Cómo impacta en el resto de la ciudad, como un emprendimiento de este no está trabajando? Porque me imagino que también hay muchos que dependen indirectamente.
1: No, el tiro de la línea de flotación es mortal, mirá.
0: ¿Ah, sí?
1: Es como vos decís, tenemos 82 personas aquí en el sindicato de molineros, unas 230 en el sindicato de la carne y 750 en la alimentación. Si vos sacás un sueldo promedio, más o menos, entre un muchacho que cumple 31, 32 años de servicio y un muchacho que puede entrar en contrato una semana, tenés un sueldo promedio de 1.400.000 más o menos, promedio, ¿no es cierto? Promedio. Imagínate, son 1.400 millones de pesos en relación directa que no están entrando acá en la ciudad, en una ciudad de 82.000 habitantes, y calculado por el tipo de producción avícola, compañeros de Huatre, que son la mayoría que están como en tercera línea, digamos, que son los indirectos, serán por cada trabajador directo, calcularle unos 3, o sea, son casi 5.000 millones que no entran, imagínate cómo está. Nos decía el director del sindicato de comercio, que habían cerrado unos 90 comercios más o menos desde enero a la fecha, y si bien hay una macro, digamos, que impacta también, gran incidencia en la ciudad de eso fueron estos 3 meses que está cerrado, donde muchos comercios están cerrando y siguen cerrando, más el nivel de deuda que estamos teniendo trabajadores, que no sé en qué momento vamos a poder salir, eso va a llevar años de recuperación. Por eso necesitamos definiciones más o menos urgentes, o que si se tiene que hacer algo con esa planta, ¿no? Con esta planta, de, no sé, de exigir una solución, si viene un inversor, si se,
0: claro,
1: puede concursar, algo urgente.
0: Que incluso podría ser una definición, tal vez no la más agradable, pero mejor que estar como están ahora, es la venta o el remate o lo que fuera de la empresa que le permite a los trabajadores cobrar indemnizaciones y los sueldos atrasados.
1: Mira, nosotros hicimos un petitorio ahora el 20, que tuvimos una audiencia de conciliación, por esto la conciliación obligatoria, pero directamente basándonos en la ley de sociedades, en el Pacto Federal de Trabajo. Sí. O sea, lo que hicimos fue, digamos, para apretar, no, para exigir responsabilidades, porque aquí hay, digamos, una clara modus operandi, digamos, medio en broma, ¿no es cierto?, en el sentido de que se está infringiendo la ley absolutamente y se está perjudicando a toda una sociedad. Entonces, queremos que los responsables, porque normalmente responden la sociedad, la persona jurídica, ¿no es cierto?, responde la empresa con los bienes que tiene. Nosotros estamos exigiendo que se haga responsable a las personas físicas también, que puedan responder con sus bienes personales del tremendo atropello que es esto y el impacto que está teniendo, porque se está infringiendo la ley y se está perjudicando a terceros ante una, no sé, impericia o culpa grave, lo que sea, porque están diciendo, están por ejemplo, en los telegramas de despido, ¿no es cierto?, invocan el artículo 247 de la ley de contrato de trabajo, de fuerza mayor, pero el sector está en perfectas condiciones, no hay una crisis sectorial para poder decir fuerza mayor.
0: Y tiene que ver, por más que así lo fuera, vos tenés que hacerte cargo.
1: No, correcto, digamos, porque, pero esas dilaciones la basan...
0: ¿Y qué es eso? ¿Vos no te haces cargo de lo que te corresponde, de los trabajadores?
1: Claro, lo que pasa que, a ver, el 247, si es fuerza mayor, digamos, algo sobrevenido, imprevisible, como un terremoto, un hecho de la naturaleza, les permite pagar la mitad de la indemnización. Ahora, esto no es fuerza mayor, acá tienen que despedir por el 245. No. Y, a ver, ¿qué quieren hacer? Ni siquiera van a pagar esa media indemnización, te mandan, y ahí es donde está la infracción a la ley, perjudicando a terceros y a toda la ciudad, cuando te mandan a qué, a hacer un juicio a 3 años, no te pagan hace 4 meses, antes de despedir tenés que ordenar por lo menos lo que debes. Hay toda una cadena de incumplimiento, pero vergonzoso, o sea, y lo extraño es que se le sigue teniendo desde las instancias que pueden actuar, porque vamos a aclarar, ¿no es cierto? El sindicato tiene las herramientas que tiene, ¿no es cierto?, que tiene un sindicato para, digamos, excitar la justicia, pero la justicia debe responder, o la administración debe responder, exigiendo los tiempos más o menos razonables. Se le está teniendo cierta paciencia, supongo por el tamaño, por el volumen, a ver si pueden conseguir un inversor o reacomodar sus deudas, etcétera, etcétera. Pero esto parece crónica de una muerte anunciada, donde estamos aguantando los trabajadores todo el peso, ¿no es cierto?, de decisiones empresariales que se han tomado equivocadas.
0: Julio, te agradecemos por el tiempo. Les dejamos a todos los trabajadores un abrazo grande. Entendemos la situación, angustia, ver que esto ocurre, que gente con laburo, trabajadores preparados, formados, capacitados, honestos, estén atravesando una situación de estas características. Ojalá que haya algún tipo de respuesta más o menos favorable para los trabajadores. Te dejamos un fuerte abrazo, Julio.
1: Gracias por ocuparte. Que tengas buen día.
0: Muy buen día. Julio Chamorro es secretario general del Sindicato de Trabajadores de la Industria de la Alimentación, filial Concepción del Uruguay. Es empleado también de Granja Tres Arroyos, contando esta situación que es una que se repite, es una postal de la crisis que vemos lamentablemente cada vez más seguido. Es habitual, esto no es nada que sorprenda. Lo que pasa es que la ausencia de sorpresa no puede a nosotros quitarnos la empatía de todos estos que la están pasando realmente muy mal. El neoliberalismo hace esto, no es ninguna novedad. Pasó en los 90, pasó con Mauricio Macri, pasó en todos los países donde ha prosperado o ha habido ensayos o políticas neoliberales. En Europa, en Asia, en África, en toda América ha habido este tipo de emprendimientos, no de emprendimientos, digo mal, este tipo de políticas neoliberales, con resultados siempre iguales, ¿eh? Siempre, con algunas diferencias, tal vez macroeconómicas, algunos números, algunas variables macroeconómicas, pero después, grandes sectores empobrecidos, grandes desigualdades, cierres de empresas y de industrias, reprimarizaciones, trabajadores precarizados, explotados, despedidos. Insisto, esto no es nada nuevo. Siempre digo lo mismo, Cáncer y Seca lo decíamos una y otra vez. Y no somos tan sagaces, ni tan intuitivos, ni tan formados tampoco. No hay nada nuevo en esto. La pregunta sigue siendo cómo carajos engañaron a tantos trabajadores diciéndole que esto iba a ser la solución. Y claramente no solo en la solución, sino que ha empeorado todas las situaciones que tienen que ver con los trabajadores, que tienen que ver con el empleo, que tienen que ver con la generación de empleo, que tienen que ver con sus salarios, que tienen que ver con sus ingresos, que tienen que ver con sus derechos. Todo se ha empeorado, todo. Entre otros vamos a seguir contando datos oficiales que dan cuenta, por ejemplo, de cómo sigue cayendo la industria. Un sector que en la cúpula bancó al gobierno de principio a fin, y más o menos sigue bancándolo. Y la industria cae. ¿Y a dónde te crees que repercute? ¿Te crees que los grandes dueños van a quedar mal parados? En los trabajadores. En estos que están charlando ahora. Que están rogando, por favor, que el municipio le dé un módulo alimentario porque no tienen para comer. La postal se repite. No es nueva. No es novedosa. No debiera, por ello, dejar de impactarnos, de dolernos, porque estaríamos perdiendo la sensibilidad, la empatía, cual presidente de la República Argentina que niega las realidades que sus propias políticas generan y que las culpas, en todos casos, las coloca en aquellos que la están padeciendo. Como también vamos a hablar en un ratito de los endeudados, porque esto es una cadena, esto es una bicicleta que va generando situaciones muy angustiantes. Y lamentablemente la línea no es ascendente, ni siquiera a esta altura está mesetada. La línea sigue siendo descendente cuando uno la proyecta hacia adelante. Ojalá empiece a cambiar. Ojalá, porque aquellos que la pasan mal son las grandes mayorías, ¿eh? No es que todos la pasan mal, no. Son las grandes mayorías. Hay sectores que la pasan muy bien, que les va bien, que ganan con este tipo de situaciones. Por eso ocurren. ¿O qué te crees que esto es casualidad? Que esto es algo que salió mal. Esto es una búsqueda. Este es el resultado de una búsqueda. De trabajadores que ganan menos, de trabajadores que resignan ingresos e ingresos que van a otros bolsillos. ¿O usted cree que la plata no está? ¿O usted cree que efectivamente no hay plata? La plata está en otros bolsillos, en otros lugares. No les va mal a todos. Esto es habitual, típico, insisto. Y no solo ocurrió en Argentina. y en la historia reciente, sino ocurrido en todo el mundo donde se han instalado este tipo de modelos neoliberales. Ahí es donde tiene que estar la reflexión ciudadana. No te pueden volver a engañar con esta mentira otra vez del neoliberalismo, la motosierra, la libertad y todas esas mentiras que bien presentan realidades que parecen atractivas, pero que terminan jodiendo siempre los mismos sectores, a los jubilados, a los trabajadores, a los discapacitados, a la educación, a la salud, y mete todos los etcétera que quieras acá.
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2: El presidente dio una explicación del problema de endeudamiento, que era gente que compró televisores para ver el Mundial con la decisión de no pagar. Dame el televisor, veo el Mundial y no te pago.
3: El efecto Mundial. Si ustedes se fijan, una de las cosas que genera los problemas de créditos, ¿qué pasa? Vino el Mundial. ¿Sabe qué hicieron muchos? Iban a cadenas de venta de electrodomésticos. ¿Y qué hacían? Se llevaban televisores para el Mundial. Bueno, dejaron de pagar muchos. Esa morosidad está en el 50%. Es decir, agarraron, se compraron televisores para ver el Mundial y después veían si pagaban o no. Bueno, ahora no pagaron, pagaron la mitad. La pregunta es, ¿ustedes creen que los que hicieron eso no sabían lo que estaban haciendo?
4: Muchos me preguntaron cómo nos hacemos prestamistas, cómo iniciamos. A ver, ser prestamista. ¿Cómo empezamos?
5: En el paisaje cada vez es más notable la multiplicación de locales de préstamos personales. Gente que está fuera del sistema bancario, que quizás nunca lo estuvo, que quizás lo estuvo y ya no puede estarlo más porque no alcanza la plata para llegar a fin de mes. Y sacan 20.000, 30.000, 60.000, 100.000 y lo pagan en cómodas cuotas. A veces es para pagar la comida del día.
6: Para que ustedes sepan entender cómo funciona el tema del prestamista en corto tiempo, o sea, como ustedes no tienen todavía noción de cómo empezar porque tienen muchas dudas en hacerlo, vamos a hacer lo siguiente porque tengo que explicarles paso a paso.
7: Porque pago un préstamo con otro préstamo. Yo saco un préstamo en Mercado Pago de 20 lucas. Y para pagar ese préstamo, saco un préstamo de Gualá. Pago el préstamo de Mercado Pago con eso, vuelvo a sacar un préstamo de Mercado Pago y le pago Gualá con eso.
8: Una joven que tiene su propia estrategia.
9: Es gravísimo esto.
10: Hubo una leve caída que pasó la mora de un 7,7% a un 7,6%. Obviamente no. Es muy leve, pero podría llegar a marcar esta tendencia que le señalábamos desde los bancos. Eso muestra que no fue por el mundial. Eso,
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12: money. ¿Cómo estás? Buen día.
13: ¿Cómo andan? ¿Qué dicen? Estoy impresionado.
12: ¿Por qué? ¿Por la insensibilidad?
13: Ni hablemos. Pero hoy me encontré, no le había prestado atención a esa parte del sistema, gente que enseña a ser prestamista por redes sociales. Eso me dejó impresionado.
12: ¿En serio?
13: Sí, sí.
12: ¿Viste?
13: Tipos que dan cursos con un pizarrón atrás. Y
12: ¿viste
13: dicen,
12: para vos que creías que no había emprendedores?
13: Con eso me quedé impresionado. Me quedé impresionado. Porque obviamente es un signo. Más allá de lo que signifique eso,
12: sí.
13: Es un signo de la malaria.
12: Ahora, pero tenés que tener dos cosas. Una, plata,
13: sí,
12: para prestar. Dos, capacidad de reclamo.
13: También.
12: Porque, viste que estaba, digamos, ¿cómo hacés vos para decir que te vuelve la guita?
13: Y sí, claro.
12: Porque el prestamista, ¿cómo te pide la guita?
13: Claro.
12: El prestamista te aprieta.
13: Sí, sí, sí.
12: Y si te vuelve la guita, te reviento.
13: Entonces vos tenés, por un lado, sí, perfiles, pero muchos, en redes, algunos escuchábamos ahí, de prestamistas que operan, por ejemplo, en algunos barrios. Los audios referían en algún caso a parte de la provincia de Buenos Aires, que es grande el territorio, o sea. Pero había alguno más que uno encuentra explicándolo para quien lo quiere escuchar, cómo se hace. ¿Vos necesitas plata? Yo te presto 50 lucas. Y te digo, estoy haciendo unos ejemplos re groseros, devolveme 52.
12: Hasta ahí bien.
13: Y si no te voy a buscar con los muchachos.
12: Claro.
13: Pero te juro que hay videos de todo tipo.
12: ¿Así
13: me quedé muy impresionado?
12: Ah, así lo dicen. Eso
13: sí, sí, sí. No, y hay momentos en los que te van a buscar con los muchachos y se ve.
12: Ah, se ve también.
13: Sí, sí.
12: Para, ¿en serio que el tutorial incluye la prestada?
13: Sí, claro, tal cual. Ahora,
12: para, ¿en serio que?
13: Van a la casa de tus padres, por ejemplo.
12: No sería del todo legal eso, digamos.
13: ¿Te acordás que en algún momento?
12: Ahora, vos verás, sí, ¿qué diferencia tiene con el banco? El banco es más elegante para hacerlo.
13: De traje, te prestan dinero.
12: Es un poco más elegante, pero claro, la maniobra es la misma.
13: Sí.
12: O sea, te aprietan hasta un lugar donde vos no tenés otra más que pagar.
13: Claro. Tal cual. Esto porque hemos visto, y algo escuchábamos ahí, algunos trabajos, creo que hay uno del CEPA, en el que han hecho un mapita de los deudores, de cómo se han incrementado, y al mismo tiempo, después de 19 meses, es una baja mínima, algo escuchábamos recién, pero en rigor, en junio fue el mes que justo bajó. ¿Por qué digo esto? No es casualidad que digamos esto. Porque muchos le echan la culpa a que la gente salió a comprar televisores.
12: Bueno, hay que decir algo.
13: Escuchamos al presidente, ¿no?
12: Digo, más allá de la opinión que uno puede tener, mi opinión que sería que es insensible, que claro, es poco empático. Es una opinión de mi parte. Que el presidente es insensible y poco empático es una opinión. Vos podés estar de acuerdo, no estás de acuerdo, cada uno opina lo que quiere. Ahora, lo que no es una opinión es un dato que lo que dice Milei es falso.
13: Sí.
12: La deuda en la familia y las moras para pagar esa deuda, es decir, la incapacidad de pago de la deuda, es mucho antes del Mundial.
13: Claro.
12: Y no tiene que ver con comprar televisores. El principal motivo de la deuda de la familia hoy y de la mora de la familia es porque compran para comida.
13: Uh-huh.
12: O sea, otra vez el presidente incurre en una falsedad para dar cuenta de una realidad que la ve distinto a lo que ocurre.
13: Y hay que ver que los datos en general surgen de organismos oficiales. Si los datos que hay, porque no es que vos decís, no, esto viene de... Los datos con los que contamos son de organismos oficiales. Entonces hablamos de una situación muy complicada, que el gobierno la niega, transacciones en muchos casos, o en buena parte, también informales, en la calle, digamos, esto que hablábamos al principio, y por otro lado también la proliferación de lugares que prestan dinero, lugares que ponen sus locales y demás. Y vos, eso también es un signo de los tiempos. Si vos te empezás a darte cuenta, porque la película la viste, cuando proliferan sitios donde te dan préstamos a sola firma. Vos ves, hay más casas, si algo está pasando.
12: Claro.
13: Es como el primer síntoma que uno puede apreciar en la calle.
12: Es un negocio extraordinario, ¿eh?
13: Perdón, cierran locales, pero vos ves que esos hay cada vez más.
12: Claro. Es un negocio extraordinario, perdón que diga lo obvio, es un negocio fantástico.
13: Sí.
12: En algún momento los estados, cuando digo estados, digo municipales, provinciales, nacionales, han intentado regular algunas cuestiones que hay que regularlas.
13: Sí.
12: Acá sí tiene que estar el Estado. En algún momento acá en Paraná proliferaban estas mutuales,
13: claro,
12: que a vos te embargaban el sueldo. ¿Dónde era el chiste? Era sola firma, claro, te daban la guita al toque.
13: Al toque.
12: Pero te embargaban el sueldo. Entonces vos terminabas, pedías 100 y terminabas pagando,
13: claro,
12: pedías 100 y terminabas pagando 800.
13: Eso.
12: Los costos financieros, incluso hoy algunas simulaciones que haces con el Mercado Pago, te da hasta el costo financiero total 800%,
13: claro,
12: es una barbaridad, son tasas usureras. El Estado no puede hacerse el tonto con esta situación.
13: Pero bueno, lo hemos visto todo el tiempo decir esto de que es una cuestión entre privados. De hecho, si la cabeza principal del Ejecutivo señala que, como hemos escuchado otras veces, a nadie le pusieron un revólver para ir a pedir un préstamo, o al revés, considera que todo es por televisores, para el Mundial, tenemos un problema. Mientras crece la morosidad, el jueves habrá una movilización en Buenos Aires, por lo menos ahí será la concentración mayor, CGT, las dos CTA y movimientos sociales, para tratar de sacar ese drama y al mismo tiempo... Hay algunos proyectos, unos cuantos, podemos decir, para familias endeudadas que llegan al Congreso, pero que hay un tire y afloje del que sabemos se da muchas veces, porque bueno, en algún momento tenés que tener gente que lo discuta. Y no siempre todo el mundo está muy dispuesto a discutirlo, para decirlo cabalmente.
12: Y en principio tenés que hacerte cargo de la situación.
13: Sí, claro.
12: O entenderla, o comprenderla o empatizar con ella.
13: Claro. Entonces, por un lado vos tenés algunos partidos de la oposición que están buscando legislar para solucionar ese problema que alcanza a millones de personas. Pero bueno, hoy el problema mayor o el obstáculo en el Parlamento es el freno en las comisiones, por lo menos que le toca manejar a los representantes del gobierno. Por lo pronto habrá una movilización, habrá que ver cuál es la dimensión, y ustedes ya saben que con la gente en la calle a veces hay otras percepciones, incluso los mismos parlamentarios actúan o lo piensan según la cantidad de personas. Habrá que ver cuánta gente puede concentrarse en Buenos Aires ahora, van a ir al Ministerio de Economía y después al Parlamento, y habrá que ver si pueden conseguir colar alguno de los proyectos para familias endeudadas que hoy tienen su freno en el mismísimo Congreso.
12: Gracias, José.
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12: Gise, ¿cómo estás? Muy buen día. ¿Qué decís? ¿Cómo va?
21: Hola, Juan Pablo. ¿Cómo les va? Muy buenos días. ¿Cómo están ustedes?
12: Re bien. ¿Vos?
21: Muy bien, muy bien. Acá poniendo, como siempre, la mejor para estos días grises, feos. Y bueno, que no van a ser pocos, Juan Pablo.
12: No. El niño viene re complicado. Le va a traer mucha lluvia.
21: Sí, así es. Ya están diciendo que, bueno, lo que era niño en junio, julio, está transformándose porque no hemos llegado al pico máximo de expresión todavía del niño. Por eso dicen que vamos a llegar a un super niño, como ya se está diciendo. Bueno, porque se advierten lluvias intensas, inundaciones y deslizamientos en distintas zonas de la Argentina. Vos sabés que nosotros hay distintas zonas, tipo, por ejemplo, Salta, Jujuy, también nuestra zona, ¿no? Nuestras zonas de barranca, que ojalá no, pero se producen lo que se llaman remociones en masa. ¿sí? Es un proceso geológico bastante común que tiene que ver mucho con el peso de la tierra, obviamente, por eso hablaba de las barrancas y por eso hablaba de Salta, de Córdoba, del sur también, donde por efecto de la gravedad cae. Entonces, puede haber mucho deslizamiento, porque bueno, están los especialistas asegurando que alcanzará una intensidad histórica, porque hay un complemento...
12: Pero para, me estás asustando con todo esto que me estás diciendo.
21: Hay que ser que precavidos, y la realidad es que no, los últimos años no nos venimos preparando, no ha sido una planificación algo que nos ha destacado. Entonces,
12: pues sí, estamos, porque uno ve que hay movimientos mucho en la provincia, en las ciudades de la costa del Uruguay, pero vos decís que están siendo llegando tarde, ¿eso es lo que me estás diciendo?
21: No, lo que estamos diciendo es que, a ver, primero, todo esto hay una cuestión que tiene que ver mucho con la predicción, la probabilidad. Si bien nosotros no podemos decir de que vamos a poder predecir el clima, pero sí podemos predecir qué es lo que puede suceder ante gran cantidad de agua. Es decir, vos pensás que no sabemos todavía sobre los sistemas naturales de escurrimiento, es decir, al no haber planificación, se hacen, por ejemplo, barrios, se hacen desarrollos inmobiliarios en algunos lugares donde la naturaleza necesita básicamente que ese escurrimiento sea. Entonces, hay saturación de suelos y por eso no podemos pedirle más a la naturaleza con respecto a...
12: Claro, es decir, hay un fenómeno natural que ocurre a partir de la intensidad, o mayor intensidad o mayor frecuencia, en este caso de lluvias, y uno que avanza mal planificando sus ciudades y que por lo tanto agravan consecuencias de estas características.
21: Tal cual, así como lo has dicho, bueno, se eliminan lo que se llaman las zonas buffer. Las zonas buffer son zonas que nos, ¿cómo te diría? Como que son aquellas que nos aseguran de que el escurrimiento natural se va a dar, ¿sí? Esas zonas donde quizás no son zonas que por ahí no son habitables, pero el hombre se encargó de rellenar, claro. El hombre se encargó de modificar caudales. Entonces, esto no ha sido planificado y por otro lado, bueno, esto que
12: se planificó, sí, pero sin tener en cuenta estas cuestiones. Se planificó desde lo económico, tal vez.
21: Totalmente. Sí, así es. No hay políticas de prevención y de manejo hídrico. Claro. Sumale a esto un sistema científico argentino totalmente devastado, como estamos en este momento, hay una sucesión de hechos que, bueno, podrían, como decías vos, que ahí lo ves como no alentador. Esto de todas maneras, Juan Pablo, porque también lo he escuchado, no tiene nada que ver con los terremotos que están sucediendo en distintas partes del mundo. Eso es otra cosa, nosotros no tenemos nada que ver, porque lo he visto en comentarios, sobre todo de algunas noticias, porque bueno, están prediciendo que quizás tiemble Chile, que es muy probable que Chile está arriba de una placa tectónica. La Argentina, la parte de la cordillera, también está muy cerca de esa fricción de placas tectónicas que tiene que ver, no son fricciones, sino que tienen cuencas de subducción, que es otro proceso. Pero quiero decir que nosotros aquí donde estamos, es decir, en Entre Ríos, estamos en el medio de una placa. No vamos a vernos afectados por ningún terremoto.
12: O sea, absolutamente nada que ver.
21: Nada que ver. Y no tiene nada que ver con... Porque se dice, estamos haciendo todo mal. Sí, es cierto, estamos haciendo todo mal. Pero les juro que de los terremotos no tenemos nada que ver, el hombre. ¿Sí? Claro,
12: está bien. tampoco nos vamos a poner todas las responsabilidades. ¿Se entiende?
21: No. Hay algunas que podemos ya deslindar. Bueno, esta es una, por ejemplo. ¿Sí? Lo que sí es cierto que, bueno, evidentemente por lo que uno ve... en distintas partes del mundo. No estamos, nunca estuvimos tampoco quietos, pero bueno, ahora se están notando muchísimo más estos temblores porque evidentemente las placas tectónicas se están acomodando, ¿sí? Nosotros nos tenemos que preocupar por otra cosa, o al menos acá en Entre Ríos nos tenemos que preocupar porque todavía el niño no se ha expresado y lo que están diciendo que seguramente entre los meses de septiembre, octubre y noviembre va a ser ahí como más potente el tema de ese
12: trimestre. Y el verano también va a ser llovedor, ¿no?
21: El verano también, exactamente. Dice que, bueno, lo que están diciendo es que lo mayor, digamos, cuando se va a sentir en su alta expresión va a ser en ese trimestre, pero que vamos a tener también un verano 2027 lluvioso, y bueno, o sea, vino para quedarse, ¿sí? Vino para quedarse, no es un evento que va a durar, es lo que están diciendo, no va a durar poquito, sino que va a llegar hasta el 2027, por eso que es necesario.

0: cuenca está dando o está favoreciendo mucho por su geología a la acumulación del agua, ¿sí? Esto también tiene que ver con los sistemas naturales de escurrimiento que te decía que están siendo mal planificados y bueno, cuando tenemos este tipo de incrementos de tasas de agua, de precipitaciones, bueno, esta función que tendría que cumplir la tierra, ¿sí?, de escurrir, bueno, retiene el agua y lo va soltando de muy poquito. Claro. Entonces, también tenemos que tener en cuenta esto. Se suman un montón de situaciones. Esto sumalo también a una bueno, extrema vulnerabilidad de ciertos lugares donde la gente por problemas habitacionales ocupa terrenos donde la naturaleza lo ha ocupado históricamente.
1: Claro, lo hemos hablado, ¿sí?, lo hemos hablado en varias oportunidades. Ni
0: y lo hemos hablado en varias oportunidades. Así que bueno, estas zonas que son inundables, bueno, seguramente la naturaleza lo va a volver a ocupar. Por eso siempre decimos lo que tiene que ver con terraplenes, rellenos, obras de infraestructura, todo esto tiene que estar altamente planificado, y bueno, este evento lo va a hacer sentir, lamentablemente.
1: Gracias, Gise, por estar. Seguramente volveremos al tema de El Niño en otra oportunidad. Abrazo.
0: Bueno, abrazo, hasta el martes que viene.
1: Gracias por el aporte, chau chau, hasta el martes. Gisela Valer, Ecología en Cariseca.
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0: 8 de la mañana, 7 minutos.
1: Temperatura en la ciudad de Paraná, 9 grados 2 décimas. En Concordia, 5 grados 9 décimas. En Concepción del Uruguay, el termómetro marca 6 grados.
2: El país.
0: Habló la ex esposa de Cerimedo. Intentó matarnos a mí y a mi hijo.
1: Nadia Vélez reveló que está embarazada y que su ex pareja y asesor de Javier Milei, sabiéndolo, la mandó a asesinar con dos sicarios.
0: Dijo además que era la persona más cercana al actual presidente boliviano, Rodrigo Paz, y que es cómplice de hechos de corrupción en el vecino país.
3: A ver, partamos de algo. El simple hecho de que él no tenga autoridad para ejercer las funciones que ejercía ya constituye un hecho de corrupción. La delegación extraoficial que le hace del manejo del Estado, del manejo de las fuerzas del orden de Bolivia, ya es un delito. Le da la facultad de coordinar absolutamente con todos los ministros, absolutamente con todas las empresas del Estado, absolutamente con todos los directores, le da la facultad de ver tema de compras. Justo ahora estaba revisando algunas situaciones que me comentaba en el chat. Le da facultades, era el presidente tras las sombras.
2: Entre Ríos.
1: El gobernador analizó la llegada del niño junto a autoridades nacionales.
0: Rogelio Frigerio encabezó un encuentro en el marco del plan federal que también incluye a provincias de la región.
1: Explicó los alcances de la reunión el director ejecutivo de la Agencia Federal de Emergencias, Santiago Jardín.
4: Desde el Gobierno Nacional, desde la Agencia Federal de Emergencias, coordinamos y articulamos también con los organismos científicos técnicos, coordinando y anticipando escenarios conjuntamente con las provincias para poder dar una mejor respuesta. Primero, tener una idea más clara de cómo va evolucionando este fenómeno del niño que ya estamos transitando. La parte más complicada seguramente va a ser a partir de la primavera y hasta fines del verano, pero que esta situación nos encuentre tanto a las provincias como a la nación ya coordinados, articulados, con una lógica de comando unificado para poder, a partir de anticipar esos escenarios, dar una respuesta más eficiente.
2: Concepción del Uruguay.
0: Sigue el ciclo de charlas municipales, hablemos de suicidio.
1: La actividad tiene como objeto trabajar en acciones de prevención y sensibilización sobre la conducta en contacto con instituciones educativas de la ciudad.

0: El ciclo es organizado por la Dirección de Salud Mental de la comuna y genera herramientas diferenciadas para cada uno de los actores que forman parte de la comunidad escolar.
1: Paraná. Rosario Romero destacó la apertura de un local de comidas rápidas.
0: Se trata de una sede de McDonald's en un predio ubicado donde estaba la vieja estación de ómnibus de la capital.
1: Atesoramos la alianza sabia entre lo público y lo privado, dijo la intendenta tras cortar la cinta de inauguración.
2: Somos un estado facilitador, este lugar estaba caído, se concesionó de la mano de un proceso de licitación que ganó, en este caso Hugo, Lucio, Arcos Dorados, acompañando un inversor local entrerriano que ya tenía otro local de McDonald's en la ciudad, y en verdad nosotros atesoramos esa alianza sabia entre lo público y lo privado. ¿Qué teníamos acá? Autos viejos, acumulación de cosas, mudamos eso a otros lugares e hicimos un proceso transparente de cara a la sociedad que creo que constituye un modelo de enlace entre lo público y lo privado.
3: Concordia.
0: Oficializaron al reemplazo del fallecido concejal Satalía Méndez.
1: Jorge Antonio Mendieta asumirá formalmente como nuevo integrante del cuerpo legislativo este jueves, de acuerdo a lo informado oficialmente.
0: El nuevo edil ocupará el espacio que dejó vacante el edil justicialista, que murió hace pocos días tras batallar contra una dura enfermedad.
3: Deportes.
1: Torneo Clausura, Tigre supo resistir los embates de Central Córdoba y volvió al triunfo.
0: El Matador venció 2-1 al Ferroviario por la sexta fecha del certamen.
1: Méndez y López aventajaron al local, mientras que el uruguayo Santos descontó de penal para la visita.
4: Qué buena pelota de Villalba, profunda, viene Varega, coloca al centro, Méndez, no pudo cabecear, llega Moreno por el otro lado, va Moreno, segundo palo. ¡Santi López! ¡Gol!

0: pase de Villalba, mamita. Y después Moreno buscó el segundo palo, la receta que le da el éxito en la noche a Tigre para el segundo gol ahora. Fue López, 2-0.
1: Ocho de la mañana, 12 minutos.
2: 9 grados, 6 décimas la temperatura en Paraná. En Concordia, 6 grados, 2 décimas. En Concepción del Uruguay, 6 grados.
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3: 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Juan Pablo Arias como el rey de la selva o el terror de los gorilas. 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

0: mañana, amigos y amigas. Acá estamos haciendo Cariseca por las tres radios de la UNER y una importante red de radios en toda la provincia de Entre Ríos. En una mañana que está bastante bien, no tan fría como ayer. Yo te cuento datos del tiempo, a ver cómo estamos, pero este es el momento musical, hay buenos discos, hay buena música. Qué viejo suena eso de los buenos discos. Está Juan Piccatini detrás del segmento musical y él dirá de qué viene este que hoy claramente suena en español.
1: Cumpliría años hoy Marciano Cantero, músico, cantautor, líder, vocalista y bajista de Los Enanitos Verdes.

0: Nacido en Mendoza el 25 de agosto de 1960, hoy estaría cumpliendo 66 años y decimos que lo estaría cumpliendo porque recordemos que falleció el 8 de septiembre del 2022. En aquel momento ameritó, obviamente, un especial aquí en Cara y Seca. Ya pasaron casi 4 años de la muerte de Marciano Cantero, que en su momento fue noticia por su relevancia en materia de lo que tiene que ver con ser líder de una banda de rock de las más conocidas.
1: ¿Estamos hablando de principios de los 90 o antes todavía? Fines de los 80.
0: Esto es año 1994. Para Lamento Boliviano, del álbum Big Bang. Sin duda es una de las grandes canciones del grupo. Los Enanitos Verdes son de esas bandas, viste, que vos decís, no conozco tantas canciones. Y cuando empezás a buscar, encontrás. ¿Vos sabés que esta canción no es originalmente de Los Enanitos Verdes? Ellos la popularizaron. Pero en realidad, el tema había sido compuesto y lanzado al mercado 8 años antes por una banda mendocina que se llamaba Alcohol Etílico, bajo el nombre Soy Como Una Roca, Lamento Boliviano. Ellos la popularizarían.
2: La popularizarían.
0: Sí, ok. ¿Me complicó, no, Negrito?
2: No, sí.
0: 8 años.
1: El popus era como, claro, que se quitaba todo.
0: Sería uno de los grandes hits de aquel año y una de las grandes canciones de la década del 90. Vamos a pasar al segundo tema. Hemos traído un especial de Los Enanitos Verdes hoy. En este vinilo en español.
1: Esta es La Muralla, por eso confundí. La Muralla antes de los 90.
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0: Año 1986 para La Muralla Verde.
3: Sí.

Marciano Cantero, Felipe Staiti, Daniel Piccolo. La formación original de los Enanitos Verdes. Una guitarra, un bajo y una batería. No se necesita mucho más, ¿eh? Luego se uniría Sergio Embrioni como segunda guitarra. Y terminaría de formar el quinteto Tito Dávila en los teclados.

0: muchas canciones que siguen sonando hasta el día de hoy, ¿eh? Los Enanitos Verdes lanzarían su primer disco en el año 1984. Claro, pensemos que no es sencillo triunfar en el plano nacional si uno no está en Buenos Aires. Eso hay que decirlo, ¿viste? Que hasta el día de hoy, si vos querés triunfar, tenés que irte a Buenos Aires. Bueno, pensemos, años 80, en la zona de Cuyo. Allí comenzaron clubes, bares, algunos pequeños recintos en donde se empezaron a ser populares y luego tuvieron que viajar obligadamente a Buenos Aires a buscar mayores oportunidades. Fueron invitados al Festival de la Falda.
1: ¿De la Palta?
0: De la Falda.
1: Ah, re sordo todo el tipo.
0: Sí, claro. No.
1: Igual que lindo el Festival de la Palta. Ojo, si no se le ocurrió a nadie.
0: Claro, sobre todo porque la palta estaba picante. Allí en Córdoba fueron elegidos banda revelación. Eso les permitió tener un contrato, grabar su primer disco que se llamó Enanitos Verdes en el año 84. Pero el éxito llegaría con Contrarreloj del 86, donde estaría La Muralla Verde. Vamos a pasar a la tercera canción que hemos traído para compartir.
1: Claro, la Renko está diciendo esto y efectivamente son dos hitazos. El especial, hay que decir que hay seis canciones de los Enanitos hoy.
0: Seis canciones de los Enanitos Verdes.
1: Ah, esta es una reversión, ¿no?
0: Esto es Tu Cárcel.

0: una versión de un tema muy reversionado.
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2: Este tema es de los Bukis de la banda que lideraba Marco Antonio Solís, cantante uh-huh. mexicano, reconocido cantante mexicano de música romántica. Y que tiene entre sus versiones más conocidas la de Los Enanitos Verdes del año 2004.
0: Gilda también la popularizó muchísimo uh-huh. y pensamos que no iba a haber una tan cantada como esa. Y sí la hubo. ¿No te acordás de la de Gilda?
2: No, no la tenía la de Gilda, mirá vos.
0: Estás jodiendo. Se ve que la hizo una gran versión de Gilda esta versión.
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2: No dije nada yo. ¿Vos?
0: Me miraste con cara de
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0: Bien, bien entrerriano.
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2: Bueno, muy bien, año 2004 para los, unos Enanitos Verdes ya consagrados.
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2: Con un paréntesis, allá por fines sí. de los 80, inicio de los 90, cuando Cantero se había lanzado como solista y decidió ponerle un parate momentáneo al grupo. Es cierto, no fue un divorcio en malos términos, sino que fue un respiro para trabajar en otros proyectos. El grupo finalmente regresaría a los escenarios en el 92, ya no como quinteto, sino que como cuarteto. Y con Andrés Calamaro como productor, nada más ni nada menos.
0: Es una muy buena versión ese tema.
2: Sí, claro, gran canción, Tu Cárcel.
0: Sí.
2: Lanzada en el año 2004. Vamos a pasar a la siguiente canción.
0: Marco Antonio Solís, mira, hasta ahora creo que lo sigue cantando.
2: Sí. En
0: sus shows. Yo tenía el cassette con este tema. Era el primero del lado B

0: Sí, tenía un TDK con todas canciones grabadas del rock nacional.
1: Ah, era de...
0: Re pirata.
1: Rec pausa hasta que aparecía la canción y sacabas la pausa.
0: Tenía el parche, tenía la pata de palo, tenía el loro arriba del hombro, todo lo pirata que puede ser una canción, un cassette de esta característica. Y estaba re bueno. Me tomó mucho esfuerzo hacerlo.
1: Me imagino, sí, claro. Yo me acuerdo de los cassettes variados que tenía mi vieja de afanar temas de la radio.
0: ¿Cómo mi vieja? ¿Qué está diciendo?
1: ¿No más?
0: Sí, sí, me está diciendo que me está comparando con la de tu vieja, pero sí, lo que tenía.
1: Yo no la tenía 5 o 6 años, no grababa canciones de la radio, no pirateaba, después aprendí.
0: Sí, se te olvidó.
1: Claro, metías la pausa con el rec.
0: Claro.
1: Y lo dejabas ahí en stand-by hasta que apareciera la canción, le sacabas la pausa.
0: En boca, los cassettes en boca.
1: Toda una antigüedad.
0: Se te
1: la gente que es de una generación anterior a la mía lo entiende mejor que yo.
0: Claro, sí, te digo.
1: Yo te vi en un tren, canta Marciano Cantero, año 1987. Esto forma parte de Habitaciones Extrañas, el tercer disco de Los Enanitos, que en total sacaron al mercado 13 discos. Tic Tac, el último del año 2013. Con una prolífica producción entre los 80 y los 90, donde lanzaron al mercado 10 discos en 15 años.
0: Bien.
1: Sí, muy bien, claro. Habitaciones Extrañas del 87, un suceso por esta canción, una de las más conocidas del grupo. Vamos a pasar a la siguiente canción que hemos traído para compartir, es la cuarta, si no me equivoco, me dirá nuestro cuarto o quinta. La

0: tenemos una selección acotada.
1: Sí, sí.
0: Con Claudio Negro Herrera y el equipo de musicalización. El Negro, que le gustan los enanitos, dijo: quiero participar.
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0: Claro. Esto data del año 87, también forma parte de Habitaciones Extrañas y es Por el Resto.

0: Bueno, lamentablemente en 2022 y luego de una afección renal y complicaciones de salud que requirieron una intervención quirúrgica de urgencia que finalmente no logró sacarlo de un cuadro bastante delicado, Marciano Cantero falleció. En Mendoza, en su tierra natal, se iba el líder y vocalista de una de las grandes bandas de los Enanitos Verdes, que hoy ha sido el protagonista, la protagonista de estos vinilos. Nos queda una canción más, en un ratito nada más, la vamos a estar compartiendo.
1: Después de la pausa, Gisela Guerrero, desde Concordia, con toda la información. Ahora, somos datos del tiempo, en la ciudad de Paraná, 9 grados 6 décimas. La sensación térmica, 8 grados. Mira, bajó un poco la temperatura y la sensación térmica. Como decíamos, serán días más agradables los siguientes, miércoles, jueves, hasta el fin de semana incluso, donde suben las mínimas bastante, ¿eh? Y las máximas también, más primaverales, si se quiere. Hoy no anuncian lluvias, aunque el cielo está gris y pareciera ser que alguna llovizna podría haber, no anuncian, tampoco en la costa del Uruguay. 6 grados 2 décimas la temperatura en Concordia, 5 grados 3 décimas la sensación térmica, la máxima 18 grados. Bien, así, parcialmente o mayormente nublado, al igual que en la histórica Concepción del Uruguay. 6 grados 2 la temperatura, 5 grados 3 décimas la sensación térmica, 89% de humedad, 16 grados de máxima. Y días que van a empezar a tener un poquito más de calor, o a donde habrá un poquito más de calor. Las máximas irán subiendo, pero también las mínimas. La última canción, Katy.
0: Un tema más que nos queda para compartir de los Enanitos Verdes, una reversión de un clásico, ¿eh?

0: Un tema que había sido sacado al mercado casi 20 años antes de su reversión en el año 87 por parte de los Enanitos Verdes, el extraño de pelo largo de la joven guardia. Este cover que hemos elegido para cerrar este especial dedicado a Marciano Cantero y compañía.
1: 343-50-50-770, 343-50-50-770, como siempre, mensajes de toda la provincia. Veo Concepción del Uruguay, varios Concepción del Uruguay, veo Gualeguaychú, veo San José, bueno, varios lados. En Concepción del Uruguay mandan fotos de un amanecer parcialmente cubierto, pero bueno, se ve algunos celestes del cielo, ahí de un sol que intenta aparecer. Dicen, ¿no es que Catini vivía en Estados Unidos? ¿No iba a bailar en los bailes de la facultad? Esto debe ser por la música en español de hoy. Y no bailaba pegado, no, es que Catini no bailaba pegado.
0: Pero las peñas de la facu, sí.
1: ¿Llegaste ahí?
0: No, sí. Peñas de la facu en la pecera. Nosotros conocemos como la pecera, la Escuela Escalería Ortiz de la Ciudad de Paraná. En la Facultad de Trabajo Social.
1: Cuando estaba en Ciencias Económicas.
0: Cuando estaba en Ciencias, esos estaban buenos.
1: Sí,
0: sí. Bien. Entrada barata, fernet barato.
1: Un pequeño video acá del amanecer. Ahí se escucha el ruido de fondo. En la histórica.
0: En el Olimpia, estoy pensando en peñas que hicimos en el Olimpia, con el Centro de Estudiantes.
1: Ah. Che, lindo también está Concepción del Uruguay, pero en realidad también hay como unas nubes ahí y un sol incipiente que se cuela entre ellas. No existe un límite federal único de tasas de interés para los préstamos personales en todo Estados Unidos, pero el sector financiero no puede cobrar lo que quiera debido a las regulaciones de cada estado y las leyes federales de transparencia. Está bien el aporte de este oyente de San José, porque el presidente tiró como ejemplo que los Estados Unidos, la mora era alta también así, o que la Argentina tenía una mora parecida a los Estados Unidos, como si en todo caso eso eximiera de alguna responsabilidad a su gobierno. Hoy es feriado, declaración de los hermanos uruguayos, 25 de agosto, de 1825, declaratoria de independencia del Uruguay.
0: Que vale, mandamos bueno, un saludo grande.
1: Abrazo grande.
0: A los hermanos orientales, claro.
1: Claro que sí. Hola amigos, buen día. Muy buen informe el de GTA de Concepción del Uruguay. ¿Saben qué es lo más triste? Que conozco a varios de trabajadores de ahí y siguen bancando este gobierno, sin trabajo, con hambre y sus familias. Inimaginable el deterioro social que tenemos para aguantar las cosas que se aguantan. Están cerrando negocios varios. Ciudad fantasma está quedando. Es duro, pero es que el del odio no se vuelve. Este mensaje de Concepción del Uruguay. Ah, acá mensaje del amigo uruguayo, este que nos escribe habitualmente. Bueno, a él saludamos en nombre de todos los uruguayos. Mirá, mensaje de Gualeguaychú. Ahí nos escuchan por Radio Estudio Gualeguaychú. Clausuraron la planta de tratamientos efluentes de PIC y llaman indagatoria a Codegu. Esta es una noticia. Por ahora indagatoria, dicen. Ah, bueno, esto es algo que tiene que ver con el parque industrial de Gualeguaychú y con la propia Gualeguaychú. Bueno, muchos mensajes, ¿eh? 343-5050-770, 343-5050-770. Búscanos en redes sociales, Instagram y Facebook. Escribí Cariseca en cualquier buscador, todo junto, y vas a llegar a nuestras redes y también a nuestra página de internet. Es Cati por el celular.
0: Con este cover de la joven guardia de la mano de los Enanitos Verdes, en el día que Marciano Cantero, líder y vocalista del grupo, cumpliría 66 años, nos vamos a la pausa. Quédense, hay mucho más que dice acá por delante.

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0: Buen día, Gise, ¿cómo andás? ¿Qué decís? ¿Cómo te va?
1: Buen día, muy bien, aquí estamos. Ayer disfrutamos mucho del sol y hoy ya tenemos nubes, bastantes, te diría, ¿no? Pero bueno, ¿qué va a ser? Más agradable, un río bajando, ¿viste? Como que vos empezás a ver el vaso
0: claro.
1: Lleno ahí, no sé.
0: Claro, es como que está parcialmente nublado, ¿no? Sería algo así.
1: Claro. Claro, así sería.
0: Bueno.
1: Mientras ustedes ayer tenían el sol y nosotros estaba
0: gris. No, igual salimos de la radio, está claro, el sol fue hasta que salimos. A las 9 dijimos chau y 9 y 1 se nubló y estuvo gris hasta la siesta.
1: Bueno, y nosotros entonces acá nos mufamos un poco diciendo, bueno, el sol lo quedamos de la costa del Uruguay, ¿entendés?
0: Claro.
1: Y ahora nos pasa, me parece, al revés. Pero bueno, ¿qué va a ser? Acá estamos.
0: Sí, ni hablar. Bueno, es buena noticia que esté bajando el río. Sabemos que va a haber un pico, sabemos que va a haber crecida, no importa, pero que mientras tanto baje está re bien.
1: Totalmente, bueno, está el último informe del día de ayer de hidrología de Salto Grande, es que la mínima va a ser de 6,80 metros, ¿sí? O sea que ya muy casi lo normal, digamos, para entenderlo. Empiezan a organizar todo de nuevo ahí en la zona de costanera. Puedo contar, si querés, voy a ir por ahí entonces con la información, que ¿sabes lo que pasa cada vez que baja el río?
0: ¿Qué?
1: Vuelven a conectar la energía eléctrica, por ejemplo. ¿Y con qué se encuentran? Con faltantes de cable. O sea, es que la gente...
0: ¿Se afanan los cables?
1: Se afanan los cables. No solo los cables, sino también las lámparas, que son muy costosas, según dicen desde la municipalidad. En la vez anterior que creció el río a principio de mes y después bajó, se encontraron con que se habían llevado 200 metros de cable y más de 24 de esas lámparas. Entonces... Por lo que han visto ahora, que mientras está bajando todavía, lo que ellos manifestaban es que el municipio no han ido a instalar de nuevo, porque bueno, seguramente se va a hacer ahora en esta semana, porque ahora está empezando a bajar, es que ya falta, ya se ve cómo faltan cables. Dicen que se acercan en botes, según lo que ellos explicaban, a robarse los cables de la costanera de la ciudad de Concordia.
0: Claro, aprovechando que no tienen electricidad...
1: Claro, exactamente.
0: Mirá vos.
1: Ha dicho ahí la gente del ente de Costanera, que es María Pierini, que es la directora, digamos. Ella dice que, bueno, que en cada uno de los descensos el foco se puso en los robos, en los hechos de vandalismo, porque estaban tratando de evitar que pasara lo mismo que la vez anterior. Sin embargo, ellos ya ven cómo faltan algunos metros de cable, que todo un inconveniente, por supuesto, un gasto, porque, bueno, esta semana se tendría que estar reponiendo lo que... después de la creciente anterior, y bueno, según ellos dicen, mostraban esto, ¿no? Más de 24 lámparas, de 70 que son, ¿no?, en la costanera, bueno, fue en la vez anterior, y esto todavía, como te decía, Electrotecnia no ha ido, pero bueno, seguramente en estos días van a poder constatar también cuánta cantidad se volvieron a robar, y ella dice, bueno, esto nos da un poco de bronca, y sí, sí. Imagínate, ¿no?
0: Claro. Aparte no bueno, te sobra nada.
1: No, claro, tal cual.
0: O sea, no es que el municipio que está sobrado, al contrario, es un municipio que está en el medio de una crisis.
1: Bueno, y eso es lo que temían los vecinos cuando los primeros que se tuvieron que evacuar siempre tienen miedo al vandalismo, ustedes saben, por eso suele hacerse esto de poner en inmediaciones a policías, gendarmería, alguien, prefectura, a veces, dependiendo del caso, que queda ahí dando vueltas en la zona por el miedo a que le roben, por eso nadie se quiere ir de sus casas también, ¿no? Y claro. Es por eso es una situación difícil incluso de explicar a las familias. Bueno, en el medio de esto... vemos que hay otros lugares que quedaban claramente a los que no te puedes acercar más que en bote, justamente, que es como llegan aparentemente a robarse los cables ahí en la costanera de la ciudad de Concordia. Una noticia no grata entonces para las bajantes del río, que no solamente deja toda esa mugre, la que tienen que limpiar en cada una de las oportunidades, como ya lo empezaban a hacer esta semana, sino que también ahora vemos esto de los robos. Dice que a prefectura le habían pedido ayuda la semana pasada para que pasen ahí en el Gomón, pero bueno, ellos, prefectura, no tienen ningún contrato, ¿no?, como para exigirles tampoco algún procedimiento de seguridad, y lo que no hace ellos al vigilarlo, bueno, sí permite que otros vayan a robarlo. Así que bueno, esa también es una de las situaciones que se están dando ahora con la bajante del río y esperando que puedan encontrarse con una no tan mala noticia como la vez anterior, que no sea tanto lo que se hayan robado, pero según lo que ellos ven desde lejos ya, es que algo está faltando nuevamente.
0: Bien, Gise, gracias por el aporte, charlamos el próximo jueves.
1: Dale, hasta el jueves.
0: Que sigas muy bien, chau, gracias. Gisela Guerrero. desde Concordia para Cariseca. La última pausa, que es la más breve de todas, y nos metemos con el tema que anunció el Juan Picatinny.
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0: El dato sigue siendo terrible, sigue siendo muy impactante. Por más que vengamos hablando de cómo la industria viene cayendo en la Argentina, el dato oficial es impactante, que de un sector que además, en sus esferas más altas, banca al gobierno, bancó al gobierno. Bancó antes, durante, y muy probablemente sigue bancando. Hay alguna coincidencia ideológica, pero vayamos al número. Más allá de la opinión, vayamos al dato, Juanpi, sí, que debe preocuparnos porque estamos hablando de un sector que es muy importante para nuestra economía, que tiene empleos y salarios que están por sobre la media. Por eso preocupa que esté cayendo de esta forma.
1: De los más dinámicos de la economía argentina, la industria manufacturera de nuestro país está en un 10% por debajo de los niveles de actividad del año 2023. Esto, al igual que contamos en los títulos, no es que lo dice una consultora ligada a Cristina Fernández, viste que arrancan, bueno, pero ¿quién te dice el dato? A ver, ajá, contame quién hizo el relevamiento.
0: ¿Por qué no contás todo completo?
1: Claro, ¿por qué no decís quién hizo el relevamiento? Bueno, te cuento, el Centro de Estudio de la Unión Industrial Argentina. Fin del relato, ¿eh? Se derrumba cualquier tipo de especulación respecto de que este relevamiento lo haya hecho alguien con algún tipo de animosidad política. ¿Y por qué lo decimos? Justamente por esto, porque la Unión Industrial Argentina es un sector que se ha mostrado muy cercano al gobierno de Javier Milei. Ha bancado la reforma laboral, ha bancado la flexibilización de otros sectores, ha bancado el ajuste, ha bancado la caída de los salarios, ha bancado la licuación de las jubilaciones, ha bancado que la actividad caiga a niveles históricos en algunos sectores, consecuencia de la apertura de importaciones y otras medidas oficiales tomadas por la Casa Rosada, siempre bajo el pretexto o la excusa o el argumento de que, bueno, hay que pasarla mal para después empezar a pasarla bien, ¿no? Ese es el argumento que en general esgrimen aquellos que defienden las políticas de ajuste del gobierno nacional, entre los cuales se encuentra la cúpula de la Unión Industrial Argentina.
0: La típica, que también la dicen ahora, pero de otra forma, pero es la típica idea de estamos mal, pero vamos bien. Esta idea que es muy remanida dentro del neoliberalismo. Nosotros ahora estamos tomando las medidas necesarias, el ajuste necesario, claro, para que en el largo plazo estemos mejor.
1: Y esta idea de que cuando vos estabas mejor, sin necesariamente estar en el paraíso, digamos, ¿no? Claro. Pero estabas un poco mejor, tenías la cabeza un poco más afuera del agua.
0: Claro.
1: En realidad no estabas bien, sino que vivías en una suerte de ficción en la cual a vos te hacían creer que estabas bien, pero estaba todo mal. Y ahora que estamos mal, en realidad estamos mal porque vivís en la realidad. Y la realidad, tu realidad, tú, en general, tu realidad es la de los trabajadores, no la de los que están tomando decisiones. Los que están tomando decisiones, en general, la pasan bien con todos los gobiernos. Con algunos le va un poco mejor, con otros le va un poco peor.
0: Es tan complicado el discurso.
1: Pero ese que le va mal ahora, en realidad, no es que le va mal. Es que en realidad está viviendo la realidad.
0: Claro. ¿Y por qué es tan complicado el discurso? Porque alguien que llega al gobierno diciendo que tiene que mejorar una realidad y empeora absolutamente todos los números. Este es el dato objetivo, por eso le cuesta tanto a la derecha explicar las situaciones. Por eso en el tiempo de Mauricio Macri decían cosas como el crecimiento invisible, los brotes verdes, siempre aparecen metáforas casi... Claro, son metáforas casi infantiles porque no pueden dar cuenta de cómo llegan a un lugar para mejorar la vida a los argentinos y mejorar la situación de los argentinos, pero empeoran todo, porque vos tomás educación, estamos peor, tomás salud, estamos peor, tomás ciencia y tecnología, estamos peor, discapacidad, peor, jubilaciones, peor, obra pública, peor,
1: salarios
0: peor, trabajo peor, pero
1: vamos bien,
0: yo sí, me está costando entenderlo, pero
1: voto de confianza para la gestión que viene, ¿no? Dice, claro, bueno, los primeros 4 años son de ajuste, los siguientes 4 años son de crecimiento, en general ese es el argumento.
0: Y la perspectiva a futuro permanente de la mejora. El año que viene sí va a ser de cero. Milei en cada oportunidad tiene, dice, el año que viene vamos a estar mejor.
1: Que además no se sostienen los datos, porque si uno dijera, bueno, mirá, la verdad, la actividad está 10% por debajo de lo que estaba en el año 2023. Pero bueno, era el ajuste que había que pasar para sincerar la economía. Perfecto. Entonces vos me decís, pero ¿sabés qué? Estamos yendo bien. Entonces yo te diría, bueno, entonces en la coyuntura yo debería ver datos que a mí me muestren que estamos bien. Sin embargo, el Centro de Estudio de la Unión Industrial Argentina mide un 1,4% a favor en relación al año pasado en el mes de julio. Bien. Pero una caída del 0,6% en relación al mes de junio en términos desestacionalizados. Mal. Es decir, en la coyuntura puede haber un crecimiento interanual, pero hay una caída en relación al mes anterior. Con lo cual nada hace prever que haya un pico de crecimiento. En todo caso puede haber un serrucho, Venimos, bajamos, subimos, tenemos bien, tenemos mal, un día bien, un día mal, como viene sucediendo en general en todos los rubros. Lo cierto es que en el primer semestre del año 2026 la industria ya acumuló una caída del 2,2%, y como decíamos, está por lo menos 10% por debajo de los niveles del 2022 y el 2023. O sea, la pospandemia, cuando salimos de la peor etapa del gobierno de Alberto Fernández en términos económicos, al menos en lo que tiene que ver con cierre de empresas por medidas sanitarias. En lo que tiene que ver con los datos de julio, mitad y mitad, o un poquito más y un poquito menos. 9 de los 16 sectores crecieron en términos interanuales. Podemos destacar industrias metálicas básicas, productos químicos, madera y papel, alimentos y bebidas, bien. Sin embargo, hay otros que cayeron, 7 de los 16, casi el 50%, equipos eléctricos, maquinaria de equipo, productos textiles, que está para atrás. La industria textil está para atrás. Prendas de vestir, cuero y calzado, insumos para la construcción sigue muy golpeada, automotores y autopartes 3,5%, 2,2% la caída, como decíamos, en el primer semestre del año 2026 en relación al mismo periodo del año 2025, lo cual da cuenta efectivamente de que no solo que no hay un crecimiento, sino que además no hay una perspectiva que uno diga, bueno, en el corto plazo, a partir de determinadas medidas que está adoptando el gobierno, rectificar algunas políticas oficiales o corregir algunas disparidades, se va a poder crecer. El gobierno apuesta toda a la reprimarización de la economía, ya lo hemos dicho, el propio gobierno lo reconoce, no tiene ningún problema en decirlo, ponen todos los cañones en Vaca Muerta, en la actividad agroindustrial, que
0: minería
1: está haciendo muy bien, por eso el Vaca Muerta, minería, el sector agroindustrial, a las materias primas les está yendo muy bien, es por ahí. No es con un país industrializado, no es con mitad y mitad, no es con trabajar con todos los sectores, no hay interés en mejorar la perspectiva de la industria, por más que la industria, mejor dicho, por más que la cúpula de la dirigencia de los industriales haga todos los esfuerzos necesarios para caerle bien al gobierno. Al punto tal que, cuando hace algunos días nada más, el ministro Luis Caputo trató de tarado a quienes defendían la economía argentina, a la industria nacional. Después se desdijo, dijo, bueno, en realidad no le decías a ellos, les decía no sé quién. Lo que dijo, lo dijo y está, digamos.
0: Sí,
1: ¿no?
0: Le dijo tarados.
1: Lo bueno de estas épocas es que está todo grabado, ¿sí?
0: Ahora, sí llama la atención esto que vos lo estás señalando, me parece un punto re interesante, Juanpi, porque la cúpula industrial, no quiero decir todo el sector, toda la industria, porque la verdad no tengo.
1: Hay pequeños y medianos empresarios industriales que critican el modelo.
0: Sí, pero vos ves la cúpula.
1: Pero los dirigentes, los que están arriba y toman decisiones, los pope.
0: El titular de la Unión Industrial hasta hace muy poco tiempo, en Entre Ríos, bancaba 100% el gobierno. Bancaba las políticas del gobierno, defendía la gestión de Javier Milei, siendo que el espacio que él representa, representaba, ya cambiaron las autoridades, ahora hay una mujer al frente de la Unión Industrial de Entre Ríos, siendo que aquellos que a él representaba le estaban haciendo mal. Porque hay un acompañamiento profundamente ideológico. Cuando digo profundamente ideológico, no digo peronistas radicales, no digo pro-kirchnerista, mileísta, no digo eso. Estoy hablando profundamente ideológico, me refiero al lugar que entienden deben ocupar ellos, y permitime la definición, en tantos dueños de los medios de producción, empresarios, dueños, simplemente, y vos, trabajador. Me parece que va por ese lado, porque si no lo terminás de entender, ¿eh? ¿Por qué es el apoyo? ¿Por qué vos decís, por qué carajo entonces estarían apoyando algo que les hace tanto mal como sector?
1: Y otro punto que no es menor.
0: Sí.
1: Porque pasan tantas cosas en tan poco tiempo, y en el medio mundial estuvimos todos, por suerte, un poco entretenidos con otra cosa, pero hace 6 meses nada más aprobó una reforma laboral. Hace 6 meses, ¿eh? Y la promesa de la reforma laboral era, hay que flexibilizar las condiciones de trabajo de aquellos que son mano de obra para que entonces se pueda generar trabajo en blanco.
0: Pero pará, esa flexibilización incluyó que te quiten el derecho a la huelga, no puedes hacer huelga.
1: Abaratar las indemnizaciones, banco de horas.
0: Perdiste derechos.
1: Bueno, pero la pérdida de derechos era porque vos ibas a generar, gracias a esa ley, que muchísimas personas tuvieran trabajo en blanco.
0: Claro, iba a haber, ¿no?, más empleo.
1: Muchísimo empleo en blanco. Al día de hoy, un informe con datos del CIPA de hace una semana, muestra que la industria manufacturera, entre noviembre del 2023 y mayo del 2026, perdió 241.176 trabajo. En total, de los cuales 85.000 fueron solo en la industria. Claro, un tercio, uno de cada tres puestos de trabajo perdidos en la era Milei corresponde a la industria. Sin embargo, con la reforma laboral que impulsó el propio Javier Milei, supuestamente
0: más trabajo. Y bancar los industriales.
1: Y defender. Ya pasaron 6 meses. Estaría bueno saber, bueno, cuál es el límite. ¿Hasta dónde hay que esperar para empezar a ver, en efecto, que se empieza a generar trabajo con la reforma laboral? Porque hasta el momento es todo lo contrario.
0: Claro, está como en el chinchón, en menos 10.
1: Hasta ahora no es la salida para la generación de empleo la reforma laboral. Tal vez sea un modelo económico distinto. Pero bueno, hay que esperar. ¿Sí? Vamos a esperar un poco más. Van 6 meses, pero hasta el momento no es la salida.
0: Bien, las 9 de la mañana estamos yéndonos. En la operación técnica puesta en el aire estuvo el negro Claudio Herrera. Gracias, Juan Piscatini.
1: Ha sido un gusto, nos vemos mañana.
0: Gracias a ustedes por estar. Abrazo grande. Hasta mañana. Quédense en la continuidad de las radios que ya llega a GPS. Chau.

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0: Dame, dame, dame algo demencial, a ver si acaso se parece a este temporal. La entrega de nuestro país.
2: País.
0: Que no da para sanarlo en una canción, pero al menos contaremos los motivos resumidos por los que este tipejo y sus cómplices banales deberían ir presos por traición a la nación. Tanto.
2: Tanto. Tanto.
0: Y mira, transfirieron los recursos de docentes, de jubilados, enfermos, niños y discapacitados a las arcas de los ricos,
2: ricos,
0: camperos, rateros y aquel que responda al yanquito colorado. Si te vas al norte, litio para todos lados. Si te vas al sur, minería y persecución. Si te vas al centro, no te voy a contar a vos. Si los ves en su Hilux ordenando fumigar escuelas,
2: escuelas,
0: hogares,
2: hogares.
0: Y llenando silo bolsa y aparte amenazar.
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2: Escuela.
0: Y encima está la vaca, la muerta y la viva Perón. Que con la recesión.
2: Recesión, recesión.
0: Y el decreto de ley Bassett nos dejaron recursos que no puede regalarse. Saqueo.
2: Hogares.
0: Nah, se trata de negocios.
2: Y de paso algún me llevo. Me llevo.
0: Total, ¿quién se va a enterar en un sitio donde jueces nunca van a declarar? Ni ganancias, ni a los medios.
2: Para eso no hay remedio si se endiosa ni chao.
0: Gatilla tranquilo, a la cara de la vice. Si total yo estiro todo y me mantengo bien callado. Bien callado.
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6: Queremos pedirle disculpas a los oyentes porque estamos acá con el licenciado Charlton. 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
7: Exactamente.
6: Los académicos.
7: Y yo quiero profundizar eso y quiero que esa hipótesis se viene abajo a pedazos, sí, se cae a pedazos como mi currículum.
8: Las mujeres y disidencias no estamos sentadas donde se discute la política.
9: Rápidamente los saludamos, Mariano, Santiago Dal Soto, Javier Bucci, Matías Vela, te estamos saludando, equipo Bandera Verde. ¿Cómo te va? Muy buenas noches.
10: Muy bien, está un poquito enfocado, como bien lo decía, después de un buen fin de semana de Super Desambiencia, enfocado en lo que viene.
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15: Estamos hablando de José Pablo Feynman. Un gusto, ¿cómo le va?
16: Gusto igualmente, me va bien, me va bien.
17: Voces que transcurren y que van pasando en la universidad.
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17: Hay que preguntarle a Ricardo Ayek, profesor en comunicación radiofónica, quienes lo hemos leído también. 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Ana Hernández, Ani Alegre, un gusto.
19: Para mí lo mismo, Anas.
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0: Hola, buen día, buen día. Bienvenidos a otro programa de GPS aquí por las radios de la UNER. ¿Quién les habla? Lucrecia Klausich. Estoy un poco con la voz tomada, pero bueno, por el frío que estamos pasando, como siempre, le ponemos toda la onda a esta mañana y a este programa periodístico que tanto nos gusta hacer. 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Bueno, como todas las mañanas, tenemos una mañana repleta de información. Primero vamos a ir con el clima, que es lo que tanto nos importa. 9,6 grados es la temperatura actual, la sensación térmica 8 grados, humedad 82%, la presión 1009.8 hectopascales aquí en la ciudad de Paraná, y tenemos un viento norte a 12 kilómetros por hora. Recuerden que para el día de hoy, martes, tenemos una máxima de 18 y una mínima de 8 grados. Por otro lado, adelanto ya un poco cómo va a ser el clima en esta semana. El miércoles tendremos una máxima de 23, una mínima de 10 grados, y el jueves tendremos una máxima de 22, una mínima de 15. Se prevén algunas tormentas aisladas ya a partir del jueves, y el viernes, mientras finalizamos la semana, tendremos una máxima de 21 grados y una mínima de 12. También se prevén algunos chaparrones para lo que sería la madrugada y la mañana del viernes. Las probabilidades son bajas, son entre un 10 y un 40%, pero bueno, a estar atento. La mínima más baja que tuvimos fue el día de ayer, y bueno, también en el día de hoy, martes. Vamos con algunos títulos de lo que ha pasado aquí en la ciudad de Paraná. La Asamblea Vecinalista de Paraná pidió reforzar la prevención y también la limpieza de arroyos. Es por esto que referentes vecinalistas se reunieron con representantes de Defensa Civil y también de la Defensoría del Pueblo para conocer las medidas preventivas ante las posibles lluvias intensas, claro, y convocaron a los barrios a colaborar con el saneamiento de arroyos y también de canales. Por otro lado, la feria en tu barrio se suma con un nuevo punto fijo y también alcanza ahora a 79 espacios de comercialización. Así lo incorporó esta semana la feria en tu barrio, y otro de los puntos donde se van a encontrar es en Plaza Carbó. Recuerden que la feria en tu barrio funciona todos los viernes de cada mes, con la idea de que, bueno, la persona se pueda pasar, pueda comprar con precios accesibles y demás. Así que ahora sumó un punto más, es en Plaza Carbó, y me parece una idea más que importante que se sigan sumando puntos. Esto es en la intersección entre México y calle Santa Fe, así que a partir de este viernes comienza a funcionar un nuevo punto de la Feria Tu Barrio en la ciudad de Paraná. Y por último, noticia media pasajera, pero que me parece que está buena: abrió un automac aquí en la ciudad de Paraná, y es algo que los jóvenes paranaenses les interesa. Entiendo que tal vez a la gente grande no, pero bueno, es un punto que se abrió en Cinco Esquinas. Es bueno nombrarlo porque, bueno, ahora tenemos que ver cómo se maneja el tránsito en esa zona, porque ya es una zona transcurrida Cinco Esquinas. Es una zona transcurrida Avenida Ramírez. Bueno, ahora se suma el automac, es decir, es un segundo McDonald's donde las personas pueden ir directamente a comprar, pero también los autos ahora pueden pasar por el costado y comprar. Así que vamos a ir a indagar un poquito en ese tema y vamos a ver cómo se tienen que manejar los autos, los colectivos, porque también tenemos la terminal de ómnibus cerca. Vamos a hablar también un poquito sobre ese tema. Mientras tanto, si les parece, vamos directamente a Concordia y saludamos a nuestra colega y a nuestra amiga Gisela Guerrero. Hola, Gise, ¿cómo estás? Buen día.
1: Hola, buenos días, Lucre. Acá estamos, con un cielo no tan despejado como el que teníamos ayer. Uh-huh. Como queremos ser positivos, nada más que por eso te digo que vemos el sol.
0: Ay, sí.
1: Pero está mayormente nublado.
0: Dura poquito, ¿viste?
1: ¿Qué cosa esta? Al final uno no puede disfrutar el 100%. Uh-huh. Pero bueno, ayer sí fue el cielo despejado durante todo el día. Te diría que estuvo muy agradable, además, el calorcito ya, ¿no? Para lo que es este...
0: Viste que uno se acostumbra.
1: Claro, ¿viste? Y bueno, y para lo que es el invierno, para lo que amaneció además, ¿no? Bueno, uh-huh. estaba muy lindo realmente ayer por la tarde. Ahora, a esta hora ya, 8 grados de temperatura, 6,4 todavía de sensación térmica, ¿sí? O sea que está fresco, no se confíe, pero bueno, además creo que esa falta de sol tampoco hace sentir más la temperatura ahora. Pero la máxima de hoy es de 18 grados, Luz. Uh-huh. O sea que va a ir subiendo, ahí es lindo, 84% de la humedad actualmente. Así que bueno, así va a estar hoy mañana incluso va a subir más la temperatura. A la mínima va a ser de 10, pero la máxima va a ser de 23, que sería como la más alta en esta semana. Dicho esto, aparece todavía lo que decíamos ayer, la probabilidad de alguna tormenta aislada para el jueves. El porcentaje va aumentando, Lucre, así que se viene la lluvia de verdad el jueves, por la mañana sobre todo. Veremos qué pasa jueves y viernes, porque también ahí hay anuncios de lluvia. Pero bueno, las temperaturas mínimas ya no van a ser tan bajas, según lo que dice el Servicio Meteorológico, en esta como este comienzo de semana, ¿no? Lunes y martes, días más fríos, se empieza a subir la temperatura. Bueno, en los próximos días, incluso después de esas probabilidades de lluvia de jueves y viernes, ya las mínimas de un fin de semana de 16, por ejemplo, ¿no? O sea que va a estar más agradable. Uh-huh. Yo no me animaría igual, Lucre, a guardar la ropa de abrigo.
0: No, totalmente.
1: Esto puede ir cambiando minuto a minuto. Así que bueno, así el clima en la ciudad de Concordia, con un río que también viene bajando, 7.70 la altura del río actualmente, se espera que pueda llegar a los 6.80 metros en el día de hoy, pero no superar los 8.20 metros, que era el máximo que ayer se había establecido para hasta la jornada de hoy, hasta las 15, que se actualiza ese informe de hidrología de Salto Grande.
0: Buenísimo, Giste. ¿Cuáles son los temas más importantes en Concordia?
1: Bueno, les puedo ir adelantando lo que se viene para la Feria Provincial del Libro. Hace muy poquito tuvimos la Feria Regional, digamos, que se llama UTN, que lo organiza la gente de SADE, también denominada Feria Provincial, pero bueno, es más con otra índole, digamos, no como esta, más grande, más importante, si se quiere, cantidad de expositores, sobre todo, ¿no? Porque la otra son algunas editoriales independientes, las que se suman, fueron 12, creo, la que se hizo en UTN hace muy poquito, pero sabemos que a esta mitad ya del año, fines del año, octubre, noviembre, se realiza la Feria Provincial del Libro en el Centro de Convenciones. Allí sí aparecen muchísimas editoriales, y también hay nombres de escritores importantes que van a estar llegando, así que después les vamos a contar, adelantar un poquito lo que se viene en ese sentido. También haremos referencia a quienes estará asumiendo una banca por el bloque Más para Entre Ríos en el Consejo Deliberante este próximo jueves. Ayer fue confirmado, bueno, cómo van a ser los pasos también allí, de lo que se viene en ese cambio, ¿no? Que se tendrá que dar en el Consejo Deliberante de la ciudad de Concordia. Así que bueno, también les vamos a contar un poquito al respecto de eso y de algunos otros inconvenientes que se han ido generando o que se han ido descubriendo, digamos, después de la creciente del río Uruguay por algunos robos que lo estuvimos adelantando y compartiendo con los compañeros de Careseca, pero también lo contaremos por aquí, si te parece.
0: Buenísimo, sí, claro. Si te parece, después seguimos con esa información.
1: Dale, gracias.
0: Ahora vamos directo a Concepción del Uruguay y charlamos con Pipo Iglesia. Pipo, ¿cómo estás?
2: Hola, Lucre, ¿cómo va?
0: Bien,
2: ¿cómo
0: estamos? Bien, acá, un poco tomada la voz, pero viste que
2: sí, cambio sí, de clima. Sí, te escucho raro.
0: Sí, sí.
2: Sí, cambio de clima y el cansancio también, ¿no?
0: Sí, todos
2: hay
0: juntos.
2: Que cuidarse. Hay que cuidarse, niño, hay que cuidarse.
0: Uh-huh. Ya, bueno, ahora llega el fin de y descansamos.
2: Ahí está, bien. Bueno, acá tenemos 7 grados de temperatura, la sensación térmica de 5 grados. Se está empezando a nublar, uh-huh, de a poquito. Arrancamos con mucho sol. Ayer fue un día a pleno sol. Bueno, hoy arrancamos con muy soleado y ahora se está empezando a nublar un poco, así que vamos a estar alerta. Eso que decía Cisa también para ya más cerca del fin de semana, algunas lluvias y un poco más de temperatura elevada. Aparte, se nos viene la famosa tormenta de Santa Rosa, para ahí a la vuelta, ya la tenemos para el 30 de agosto, pero bueno, veremos a ver cómo se desarrolla esto. Y como siempre, mirando el río de reojo, que sigue bajando, 4.85 metros, bajando, ayer estaba cerca de los 5, 4.90 y algo. Bueno, viene bajando bien el río Uruguay, esperemos a ver que se frena un poco toda esta crecida que, bueno, ha tomado todas las costas acá de la ciudad.
0: Uh-huh. Pipo, ¿cuáles son las noticias más importantes de Concepción del Uruguay?
2: Tengo una de aquí y dos que tienen que ver, están relacionadas con nosotros por la cercanía de Paysandú. Bueno, la de acá, de Concepción del Uruguay, ayer hablábamos del robo que habían realizado ahí en el autódromo de nuestra ciudad. Bueno, más o menos las autoridades fueron confirmando las cosas que le faltaban, los elementos que le faltaban. Bueno, dos televisores de 75 pulgadas. Recordemos que el robo se realizó en el autódromo en la madrugada del domingo. En la madrugada del domingo no había sereno y las cámaras no funcionaban. Bueno, dos televisores de 75 pulgadas, 15 equipos de handys que son utilizados para la competencia, ¿no? Para mantener las comunicaciones ahí entre la gente que trabaja al momento de las competencias y se envuelve en un elemento fundamental. Además, una heladera, una cocina, tanques de oxígeno pertenecientes al sector de enfermería. Me llama la atención porque son cosas grandes de sí. movilizar, ¿no? Bueno, según contaron las autoridades acá con diferentes colegas, no ingresaron en el automóvil al predio, sino que dejaron el automóvil o el móvil en que se movilizaban en la entrada del predio y caminaron bastante hasta el lugar en derecho. Bueno, por eso llama aún más la atención, ¿no? Bueno, todo lo robado fueron cosas que fueron adquiriendo la comisión que trabaja ahí en el autódromo a lo largo de 10 años, así que imagínate, ¿no? Los daños que ha ocasionado esto.
1: Sí, claro.
2: Máximo teniendo en cuenta que ahora dentro de 15 días se viene una competencia importante y bueno, van a tener que reponerlo, volver a comprar todo esto mientras lógicamente la policía trabaja en las investigaciones a fin poder recuperar los elementos robados. Así las cosas por acá por Concepción. Después nos vamos a dar una vuelta por Paysandú, bueno, a ver cómo viene el tema de algunas novedades respecto de recordemos que para noviembre va a llegar el Papa ahí a Paysandú, una de las ciudades que va a visitar en el Uruguay y bueno, también aquí en Argentina desde otro lado, pero ahí en Paysandú ya se están acomodando. Y también cómo viene el tema de la causa HIF Global, esa gran empresa que quieren instalar ahí en Paysandú y que ya se están realizando algunos movimientos ahí, esa planta de combustible sintético bien frente a Colón, lo cual motivó, bueno, la protesta primero y el inicio de acciones legales después por parte primero de Colón, después acompañado por la provincia y ya involucrando al canciller de nuestro país, ¿eh? Así que después vamos a hablar un poquito de eso también.
1: Pipo, buenísimo, en un rato seguimos con esa información.
2: Dale.
1: Bien, nosotros seguimos aquí, después vamos a tener una entrevista con María José, ella es de la seccional general de ACMER Concordia, Chapitel María José, quería decir. Vamos a hablar sobre la reapertura de salarios y también sobre el tema de alimentos que venimos tratando aquí en GPS, así que bueno, estar atentos a esta entrevista. Luego sumar que en el día de ayer en Paraná estaban arreglando un caño de agua, así que si no tuvieron agua o la presión estuvo baja, deben saber que ya finalizó esa reparación de cañería en el barrio San Agustín. El abastecimiento se está recuperando gradualmente y la presión podría llegar durante la tarde del día de hoy en los diferentes sectores de aquí de la ciudad. Así que si no tuvieron agua el día de ayer fue porque se estaba reparando este caño de 160 milímetros y se estaba arreglando. A partir de hoy, bueno, vuelve el agua a la ciudad de Paraná y vuelve con, bueno, una presión baja, así que a estar atentos y a esperar a eso. Por otro lado, si se quieren sumar a nuestro programa, si nos quieren mandar un mensaje, lo pueden hacer al 3435-129299. 3435-129299. Nos pueden mandar un mensajito, si no, encontrarnos en redes sociales también como @gps_información.

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hora, 34 minutos, 10 grados, 4 décimas la temperatura actual. Abríguense, chicos, porque recién abrimos acá la puerta de la radio y se siente que entra un viento un poco frío, así que recuerden abrigarse, recuerden que tenemos el cielo cubierto también según el servicio meteorológico y que para la tarde y la mañana de hoy vamos a tener un día parcialmente nublado. Si les parece, ahora hacemos un pequeño corte y vamos directamente a nuestra entrevista.

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0: Bueno, en Entre Ríos la situación de la educación pública está atravesando dos discusiones importantes que son una, el salario docente, y otra, la alimentación de la escuela. Un tema que venimos siguiendo aquí en GPS, y es por eso que ACMER está reclamando al gobierno provincial una reapertura de la paritaria salarial, y es por eso que vamos a hablar de los aumentos que no han sido otorgados y sobre el poder adquisitivo, porque estamos en comunicación con María José Chapitel, ella es secretaria general de ACMER de Concordia. María José, ¿cómo estás? Lucrecia y todo el equipo de GPS te saluda.
1: Hola, buenos días. Bueno, gracias por comunicarse. Buenos días a ustedes y a toda la audiencia.
0: Bien, María José, bueno, contanos un poco sobre la reapertura de la paritaria salarial que están proponiendo desde ACMER.
1: Mira, nosotros desde ACMER estamos planteando la reapertura de la paritaria porque queremos recordar que el gobierno cerró la paritaria anterior, nosotros rechazamos la oferta salarial de un 3% para julio y un 4% para septiembre. Cuando decimos julio y septiembre es con los haberes de julio y septiembre que se cobran en agosto y que se cobran en octubre, ¿no? Eso el Congreso de ACMER lo rechazó, por supuesto la consulta a cada una de las seccionales y las consultas a cada una de las escuelas. El gobierno decidió pagarlo por decreto y entonces se cerró la paritaria. Nosotros entendemos que la paritaria es la herramienta para discutir de igual a igual con la patronal, en este caso el gobierno de Frigerio, y también entendemos que de algún modo al plantear los aumentos por decreto, más allá del rechazo del colectivo docente, lo que está haciendo el gobernador es desconocer la paritaria y por eso está cerrada. Nosotros reclamamos urgente reapertura de paritaria para poder discutir un salario que tenga que ver con números que sean reales en cuanto al costo de vida actual.
0: Claro.
1: A ver, nosotros un sueldo de residencia es de 820 mil pesos, que es el valor de un alquiler. Los números inflacionarios ya son mentirosos porque no están poniendo ni los montos de alquiler, ni los montos de servicios que están subiendo cotidianamente y tampoco reflejan lo que nosotros pagamos en el supermercado. Ahora, a esos montos que son mentirosos, este gobierno provincial tampoco los está respetando, porque recordamos que nos pagó un 3,5% en marzo y ahora nos pagó un 3% en julio, sí, decretó pagarnos a pesar del rechazo. Es decir, no está mirando ni la inflación de diciembre, ni la inflación de enero, ni la inflación de febrero, ni la inflación de abril, ni la de mayo, ni la de junio, ni la de agosto.
0: Sí.
1: Entonces, además de que los números de la inflación son mentirosos, el gobierno tampoco se está poniendo ni siquiera a la altura de esa inflación.
0: Cuando hablas con tus compañeros, María José, ¿qué es lo que más repercute entre ustedes? ¿Qué es lo que más se habla?
1: Bueno, a ver, el sueldo que no alcanza. Llegamos a un punto en donde el salario docente está congelado. Si digo el salario docente, pero es el salario de todos los trabajadores de la provincia, incluso los privados también. Pero bueno, en lo particular, que es la representación que nosotros tenemos, los salarios docentes están congelados, los compañeros y compañeras no llegan a fin de mes y por supuesto que están altamente endeudados. Estamos altamente endeudados porque justamente para llegar a fin de mes uno recurre a la tarjeta de crédito, por ejemplo, para el supermercado y empieza en una espiral de nunca acabar. Eso genera deuda, después hay que pagar la tarjeta, se refinancia, vienen los intereses, se piden préstamos, hasta incluso se cae en las financieras. Entonces, además de ser 850 mil pesos el salario testigo, es decir, de la maestra que recién se inicia, a eso hay que descontar todo lo que se nos va solo en el pago de deuda. Y no como lo plantea el presidente, que nos endeudamos para comprar televisores, nos estamos endeudando para comprar comida.
0: Pipo, ¿estás?
2: Sí, acá estoy. Acá estoy.
0: Buenísimo. Ahora, sí. María José, te saluda a nuestro compañero Pipo Iglesias, que se encuentra en Concepción del Uruguay.
1: Hola, hola Pipo, ¿cómo estás?
2: Bien, te estaba escuchando ahí. Primero, ¿tuvieron alguna respuesta por parte del gobierno al pedido de ustedes, más allá de algunas chicanas que se escucharon por ahí o no?
1: No tuvimos ninguna respuesta a la reapertura de paritarias. Seguramente en esta semana se va a dar a conocer alguna medida de fuerza que hemos votado en el Congreso, porque no hay respuesta. No hay respuesta del gobierno, y cuando el gobierno da respuesta la da por decreto y por los números que considera. Que es lo que viene haciendo con absolutamente todo. Así es como también de golpe y de repente nos enteramos que hay una empresa que va a cambiar todo el sistema de comedores, y así nos enteramos cuando se inició todo lo que tenía que ver con la reforma jubilatoria, de que iba a haber un proyecto de ley que iba a reformar la jubilación. Este gobierno viene dando respuestas unilaterales sin consultar, y va manejando lo que puede manejar con votos en la legislatura, y si no lo puede manejar con votos en la legislatura, lo decreta.
2: Bien. Lo concreto es que no ha habido respuesta, no hay ningún acercamiento, se plantaron en ese 3% que dieron por decreto, y no hay ninguna posibilidad, ninguna apertura de una discusión, digamos.
1: Exactamente, nosotros venimos planteando la apertura de manera informal desde que se otorgó de que rechazamos la paritaria, porque nosotros entendemos que una negociación paritaria tiene que ver con dos partes. Nosotros cuando hacemos las consultas las hacemos a todos los compañeros y compañeras en cada uno de los departamentos, y luego llevamos a la paritaria la propuesta, el rechazo, lo que fuera, pero en este caso parece que el gobierno entiende la paritaria como yo planteo esto y me quedo en este lugar, y si no lo hago por decreto. Eso es algo altamente preocupante, por eso es que estamos demandando la paritaria urgente, porque entendemos que es el lugar y el canal de negociaciones de los trabajadores y la patronal.
2: Bien. Y en medio de todo esto sale el tema de los comedores, que es una fake news, como le dicen ahora, tras otra. Hay algunas campañas que hemos visto montadas que vienen de Capital Federal. ¿Cuál es la respuesta que tienen ante esto ustedes?
1: Bueno, nosotros en principio fuimos con un amparo colectivo, un amparo colectivo y una cautelar, que salieron los dos favorables. La cautelar es lo que hace que esté frenada la comercialización de esta empresa, es decir, está frenada la entrega de los productos a las escuelas. El amparo lo que hace, que es el amparo es lo que resuelve la cuestión de fondo. Ajá. Lo que hace es atender al reclamo que veníamos teniendo sobre la calidad de los productos que ofrece esta empresa, que son productos altamente ultraprocesados, que lo que implica eso es que le estamos dando a los gurises más conservantes, más químicos, etcétera, y que además, justamente respetando las leyes de ARMAT y todo, tiene rombos que indican exceso de azúcares, exceso de grasas, etcétera. Lo que plantea la justicia, dando lugar a nuestro amparo, es que la empresa no puede distribuir a los comedores escolares productos que tengan el etiquetado frontal. Eso. Ahora, lo que a nosotros nos preocupa es cómo se va a resolver esto del etiquetado frontal, que no vengan con una bolsita que no tenga nada que pase, porque la verdad que cuando los amigos del poder están negociando, muchas cosas que no deberían pasar pasan. Entonces tenemos ese tema, y por otro lado también tenemos el tema de cómo se llegó a esta licitación, porque la verdad es que nosotros estábamos reclamando el tema previsional, y parece que en esa misma semana se hizo la licitación de entre gallos malvadas. Así que tenemos dos cuestiones, y por supuesto que tenemos el reclamo y el repudio a lo que está haciendo el gobierno. Lo está haciendo que no solamente de la provincia, sino que también lo está haciendo a nivel nacional, en donde está persiguiendo a los directivos de escuelas, planteando o plantando por ahí evidencias que son totalmente falsas y acusándolos dice llanamente de malversación de fondos. La verdad que es caer muy bajo. Sabemos que los directivos de escuelas hacen lo imposible para que con esos 300 pesos, es tan poca la plata que a uno no le sale. 300 pesos por chico que le tienen que dar el desayuno, hacen malabares para darle un buen desayuno, pues el gobierno se pone a sacar fotos de mira la porquería que le dan, y bueno, nosotros le preguntamos al gobierno por qué al sistema actual de comedores le otorga 300 pesos por estudiantes y al nuevo sistema le va a otorgar como 1.200 pesos por estudiantes, que nos parece perfecto, pero lo que nos parece perfecto es que se pueda otorgar de la manera que se está otorgando para que se puedan comprar esos alimentos a los comercios locales. Entonces de ese modo no se resienten las economías locales y también podemos garantizar alimentos frescos. Entonces todo tiene que ver con todo, y la verdad que en este momento, o en cualquier momento, pero en este momento en puntual, que desde los lugares del gobierno se está acusando a los directores de escuelas, sabiendo todo lo que trabajan y cómo están sosteniendo día a día las escuelas entrerrianas, los acusen de malversación de fondos. La verdad que es lamentable, es repudiable y seguramente va a ser denunciado a la justicia.
2: Pero además, sin escuchar y sin abrir el juego con nutricionistas, con pediatras, con los mismos docentes como marcaste vos, con los padres de los chicos, que son los que están día a día con ellos, o sea, se han cerrado en esa licitación y en esa toma de posición de, cambiar todo el sistema de comedores que venía hasta ahora funcionando bien, con algunos problemas, lógico, porque son una cantidad, pero me parece que venían funcionando bien, no había por qué salir de un día al otro a cambiarlo, ¿no?
1: Pero claro, lo que pasa es que además no se consultó, el Colegio de Nutricionistas es parte también de las acciones judiciales que se están haciendo, ha dado testimonio y ha hecho informes sobre cómo impacta la alimentación ultraprocesada en nuestros juicios, y también la responsabilidad civil que tenemos los equipos directivos en las escuelas, porque somos el último eslabón en donde es la responsabilidad final de darles a los chicos una comida que a la larga les puede hacer mal. Entonces, por ejemplo, si hay una, si nos vienen a reclamar luego los padres o lo que fuera, o desde la justicia, que un estudiante sufrió algún daño de salud por esto, nosotros quedamos involucrados porque somos también responsables. Entonces, es muy complejo, entendemos que no nos tienen que obligar a que nosotros le demos ese tipo de comida a los gurises, y además todo lo que viene aparejado con esto, porque también en la reunión que tuvimos los directivos nos plantearon que viene, por ejemplo, el acopio por 45 días a la escuela. En escuelas que están detonadas, por ejemplo, en la ciudad de Concordia, la escuela que no se llueve tiene humedad, y la que no tiene humedad le falta la desinfección correspondiente con roedores, etcétera. No tenemos garantizado eso, no tenemos garantizada la seguridad de las escuelas y no tenemos aulas donde ponerlos. Entonces, a ver, nosotros vamos a ser los acopiadores de una empresa privada que les van a estar pagando fortunas además.
2: Claro.
1: Entonces, es muy complejo y es muy injusto desde muchos lugares, y lo que más nos preocupa es la salud de los gurises, y segundo, este escarnio público al que quieren al que enfrentan a los directivos de las escuelas y los trabajadores de comedores. De vuelta, estamos cortando la línea por lo más delgado, porque el gobierno tiene cómo controlar tiene como ver que fehacientemente se ve la comida que se está comprando, tiene absolutamente todo para eso. Ahora, elige poner en tela de juicio el honor de los compañeros y compañeras que están trabajando en las escuelas.
2: Perfecto.
0: María José, consultarte antes de finalizar, bueno, ¿cómo se sigue ahora desde ACMER Concordia? ¿Cómo siguen luego de esto?
1: Bueno, en realidad desde ACMER Concordia y desde toda la provincia vamos a avanzar con las medidas de cosas que estuvieron votadas en el último congreso. Seguramente en estas horas va a estar las comunicaciones pertinentes y tiene que ver con los tiempos legales de la exigencia de la paritaria, de la apertura de la paritaria. Hasta ahora no hay ninguna novedad por parte del gobierno, por eso se va a avanzar en llevar adelante las medidas de acción, que bueno, no te las puedo contar ahora, pero van a salir en breve en la prensa.
0: María José, muchísimas gracias.
1: Gracias a ustedes, un abrazo grande.
0: Bueno, ahí nos comunicábamos con María Chapitel, María José, ella es secretaria general de ACMER en Concordia, hablando sobre la reapertura de la paritaria salarial y también sobre el tema comedores que venimos siguiendo ya desde hace rato aquí en GPS.
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1: Diez de la mañana, 9 minutos. La temperatura actual es de 10 grados 4 décimas. Ayer, un hombre de 48 años, que es oriundo de Paraná, fue detenido durante un control en Santa Fe con casi 12 kilos de cocaína que tenía, bueno, oculto en su auto, y es por eso que su abogado, Hugo Gemelli, habló en GPS sobre la causa y reveló que la persona tenía antecedentes de tratamiento psiquiátrico y también por adicciones. Si te parece, lo escuchamos.
2: Constatado por los familiares de Sanguinetti, que es una persona acá de Paraná, obviamente procedí inmediatamente a hacerme presente para la designación, llevamos los escritos para ser designado como abogado defensor. Procedimos a entrevistarnos primero con el defensor oficial, quien lo estaba asistiendo. Ya se había realizado la audiencia de imputación, por lo cual tuvo que designar al abogado de oficio, excelente profesional, donde obviamente que nosotros contamos acá en la Argentina el Código Penal, con el artículo 41, con la ley del arrepentido, lo tuvieron que, previo al procedimiento, se le ofrece, ¿no es cierto?, si él quiere acogerse a la ley de arrepentido. Hoy mi cliente, porque yo ya soy designado, estoy interviniendo en la causa, obviamente que dijo que no y que iba a abstenerse de declarar. Recordemos que la ley

0: El arrepentido es una propuesta por la cual, si uno colabora con los datos eficientes y fehacientes que puedan ayudar a dilucidar, ¿no es cierto?, el hecho ilícito, se lo recompensa con una reducción de condena de la mitad o de una tercera parte de la condena, o del hecho en sí pasa a ser tentativa y se reduce enormemente. En este caso, mi cliente dijo que no, que él se iba a tener que declarar hasta tanto sus abogados lo representaran. Luego me entrevisté con la fiscalía, fuimos atendidos excelentemente, realmente con mucho respeto, y nos pusieron más o menos al tanto de cómo se suscitó el hecho en sí y a su vez cuál sería, ¿no es cierto?, el procedimiento a seguir, que en este caso están esperando la apertura del teléfono que le fue secuestrado a Sanguinetti al efecto de ver cuál es el destinatario y cuál es el origen de la estupefaciente de la cocaína.
1: Concretamente, ¿cómo estaba esa cocaína?
0: El tema era así,
1: bolsitas.
0: Él venía conduciendo, según los dichos de mi cliente, que estuvo mucho tiempo conduciendo, él es adicto. Es una persona reconocida por su adicción a la cocaína y además es una persona que es psiquiátrica, tiene serios problemas psiquiátricos. Debo informar, ¿cierto?, que de acuerdo a lo que ya se pidieron todos los informes, mientras yo viajaba, llamados telefónicos que tuvimos con el defensor, se requirieron del juzgado federal de Reconquista, que es la jurisdicción de Florencia, se requirieron todos los informes del Roballo, del hospital de salud, y asimismo también de un sanatorio de Amante, la ciudad de Amante, donde mi cliente estuvo internado 3 meses, o sea que no solamente tiene un problema serio de adicción, sino también tiene un problema psiquiátrico con tratamiento primero de internación y hoy por hoy un tratamiento severo y medicado ambulatorio. Supuestamente lo detienen porque cuando le exigen un procedimiento normal y natural de la policía de Santa Fe, se lo detiene del vehículo, se le exige la documentación del vehículo, de dónde viene, dónde va, y él dentro de la documentación que sirve, una tarjeta sube donde ellos ven un polvillo blanco, ¿no es cierto?, por lo cual similar a lo que sería la cocaína, y dentro de sus pertenencias encuentran un paquete de cocaína. E inmediatamente lo hacen a un costado y obviamente que interviene, ¿no es cierto?, corren traslado inmediatamente al juzgado federal, al juez, al fiscal de turno, quien ordena la requisa al vehículo. Cuando se hace la requisa al vehículo, ellos perciben, de acuerdo a lo que me adelantó, ¿no es cierto?, la fiscalía, perciben que estaba modificado el torpedo de un Fox negro, por el cual proceden con la orden de requisa, proceden a desarmar y encuentran 10 panes de una sustancia que al parecer en su momento es similar a lo que era la cocaína. Se hacen los estudios de campo y resulta ser que era cocaína con un peso aproximadamente de 12 kilos, purísima, por lo cual mi cliente es detenido. Hoy por hoy se encuentra detenido en gendarmería, porque ellos no tienen las cárceles que tienen más cerca, son Coronda, etcétera, etcétera, y está detenido, yo me entrevisté con él, en gendarmería de la localidad de Avellaneda. Es una persona que, de acuerdo a lo informado tanto por la defensa como en la fiscalía, está pasando por una situación de abstinencia, ¿no es cierto? Sumado a esto, su problema psiquiátrico y la medicación que lo calma. Por lo cual hay que de alguna manera buscar una forma inmediata para que él pueda seguir con su tratamiento. Es más, Adrián en este caso solicitó, cuando fue la imputación, solicitó el inmediato tratamiento de un psicólogo, ¿no es cierto? Por lo cual nosotros se nos comunicó de que él requería tratamiento psicológico. La propuesta que nosotros medianamente, porque hay que buscar el cupo donde puede ser alojado, que no es cualquier cupo, teniendo en cuenta que él tiene un tratamiento y una historia clínica que ya está agregada al expediente, la idea de la defensa es, que ya lo hablamos con la fiscalía, tratar de alguna forma que él sea alojado en la unidad penal de Paraná. El problema, o en algunas de las unidades penales de Paraná, como para que él tenga, ¿no es cierto?, la posibilidad de ser atendido o seguir con su tratamiento psicológico en el Roballo. El problema es que Santa Fe no tiene convenio con Paraná, los traslados de los presos, y a su vez se trata de una causa federal, por lo cual hay que conseguir un cupo o la autorización de parte, ¿no es cierto?, de la unidad penal como para el mismo ser alojado. De ahí surgirá, en base a lo que nosotros podamos, no hemos podido tener acceso, porque justamente el sistema acusatorio de Santa Fe, del federal, es un poco distinto al de Paraná. O sea, seguimos con el viejo código, allá tenemos el nuevo código, que es el sistema acusatorio, por lo cual tuvimos que presentarnos en vía mail al juzgado federal, nos tienen que dar por intervención como abogados defensores y un cierto requisito que demoraba poder contar con el expediente. Asimismo, nosotros tenemos que ver cómo fue el procedimiento, ¿no es cierto? Tenemos que analizar el procedimiento, no solamente de la detención, sino el procedimiento de la constatación y de la cocaína. Además, tenemos que ver qué otros elementos y antecedentes existen en el expediente. Recordemos que mi defendido no tiene antecedentes. Segundo, por experiencia me llama la atención, ¿no es cierto?, como yo hablaba con la fiscalía, es decir, esto es un hecho aislado en el sentido de que, conociendo cómo es el caso de narcotráfico, de que lo que son los tráficos, comercializaciones, etcétera, ¿por qué no se buscan personas adictas? ¿No es cierto? Además, él sí me manifestó que él estuvo en Resistencia, Chaco, porque vive su hija allá, y él cada tanto se va 2 o 3 días. Es decir, tenemos que analizar un montón de situaciones y analizar lo que hay en el expediente, ver qué surge de la apertura de ese teléfono, a ver qué es lo que se puede aportar. Esto es muy reciente para nosotros. Yo el jueves estuve en Reconquista y realmente me puse a disposición de él, estoy en contacto con Gendarmería, estoy en contacto con los fiscales y veremos cómo avanza la causa.
1: ¿Él era la única persona que circulaba en el vehículo?
0: La única persona que circulaba en el vehículo, y evidentemente de la adicción misma, él se drogó. Por lo cual fue detectado a través de la famosa tarjeta SUBE que todo el mundo habla, ¿no es cierto?, que tenía el polvo en la... Entonces, eso me llama poderosamente la atención, porque un traficante de droga, por lo general, se utiliza personas adictas, ¿no es cierto? Es muy riesgoso para las personas que utilizan las mulas, como se les puede llamar. Pero bueno, veremos. Yo estoy tranquilo en que se podrá analizar perfectamente el expediente. La disposición del juzgado federal es realmente excelente. El defensor colaboró con nosotros enormemente hasta que nosotros pudimos tomar contacto con Sanguinetti, y bueno, ahora a la espera de que ya somos parte del expediente, nuevamente a viajar para poder contar con las actuaciones y poder analizar.
2: Bien, ahí escuchamos a Hugo Gemelli, él es abogado de, bueno, esta persona que pasó con casi 12 kilos de cocaína en la ciudad de Santa Fe, así que vamos a seguir este caso también de cerca, como siempre en GPS. Si les parece, ahora vamos con una ronda de noticias y nos vamos directamente a Concordia con Gisela Guerrero, a ver si la tenemos a Gisela.
3: Sí, claro, Lucre.
2: Buenísimo.
3: Bueno, algo que te mencionaba, ¿no? Se viene la segunda edición del evento de la Feria Provincial del Libro. Va a ser 10 y 11 de octubre, uh-huh, en el centro de convenciones. Ahí ya se anticiparon algunas figuras de quienes van a estar invitados, pero bueno, la idea es donde el año pasado se desarrolló esta primera edición. Esto es impulsado por el gobierno de la provincia, digamos, ¿no? Lo hemos comentado por acá, que la ciudad de Concordia ya tenía una feria del libro más o menos para esa misma fecha, pero organizada localmente, ¿sí? Por alguna ONG también que venía trabajando con ellos, con los escritores y demás, y ese año a año el evento. Los últimos años no habían conseguido el lugar para hacerlo, hay una discontinuidad, pero después deciden hacerse esta feria a nivel provincia, y entonces por eso es la segunda que se hace en el centro de convenciones, al menos con esta idea. El secretario de Cultura de la provincia es el que ha anticipado que se acordó esta fecha en octubre, entonces, para realizar la feria, que van a tener muchos feriantes en principio, pero también escritores. Muchas localidades de la provincia también tienen su feria y entonces también van a poder sumarse a visibilizar, ¿no?, los autores de Entre Ríos, y así toda la provincia se va movilizando, ¿no?, y la industria del libro también. En particular de las editoriales, que hace alrededor de 20 años vienen surgiendo en la provincia de Entre Ríos, dice, son muchos los autores que van a publicar que han publicado sus obras, y que van a tener la posibilidad también de mostrarse en esta Feria del Libro. Recordemos que en la primera hubo más de 20.000 visitantes en esos 3 días, y se espera lo mismo más claramente para esta próxima feria. Están organizando entonces junto a la Municipalidad de Concordia para esa semana de octubre. Ese año hubo más de 40 postulaciones, ¿no?, también en una convocatoria del premio Fray Mocho. Todo esto ellos entienden seguido por lo que se viene dando con esto de las ferias, de los libros y demás. Hubo mucha participación en ese caso también en premios a otros literarios en Paraná y en Concepción del Uruguay. Bueno, ellos entonces por eso ven esa beta ahí para continuarla y la importancia que tienen estos eventos. En esta, la que está confirmada es Selva Almada, por ejemplo, ¿no? Uh-huh. Una de las historias, autoras, digo, más importantes de nuestra provincia, como hemos contado por acá también, ¿no? A resonancia nacional e incluso internacional. También Alejandra Camilla, reconocido dibujante, también Miguel Rep, también tendrá a su cargo ahí un espacio vinculado al humor gráfico. Así que bueno, va a haber de todo, va a haber talleres también, como suele hacerse. Seguramente todos los detalles se van a conocer más cerca de la fecha, ¿no? Uh-huh. Pero hay otras que se van a poder contar también con cuestiones más de imágenes, porque bueno, ese lado también se viene trabajando ya en el año anterior, así que se entiende que va a continuar, que no solamente sean de libros, pero también alguna cuestión que tenga que ver con las redes sociales y demás, incluyendo las nuevas generaciones y las nuevas maneras de leer, ¿sí? Así que bueno, esos talleres y demás se irán conformando más adelante, pero ahora ya tenemos fecha y algunos nombres de quienes van a ser parte de este próximo evento importante para la provincia de Entre Ríos, para la ciudad de Concordia, sobre todo del 9 al 11 de octubre, entonces en el centro de convenciones a agendarse la Feria Provincial del Libro.
2: Chis, ¿eso de pasar por la feria o no?
3: Sí, me encanta.
2: Ah, qué bueno, viste que se arma como un ambiente muy lindo.
3: Sí, sobre todo en estas ferias que vienen muchas editoriales, uh-huh, que por ahí no estamos acostumbrados a ver, ¿no? En general también con precios más económicos, o al menos, uh-huh, la variedad, o el poder tocarlos y verlos y demás, en esos espacios que también son muy cómodos. La feria del libro que hubo hace poquito en UTN, por ejemplo, estaba asignada por muchas charlas. Tenías cada 15, 30 minutos una charla diferente, con un autor diferente, con una manera de escribir, con otro tipo de propuestas también, y entonces cada una le va poniendo su impronta,
2: claro,
3: y también es tan bueno, ¿no? No solamente la posibilidad de ir a ver libros, sino a sumarse a charlas de autores o de reconocidos, en este caso como los que vienen a la Feria Provincial, de otros quizás un poco menos, pero que son nuestros y que no hay muchas oportunidades por ahí de encontrarlos en otro ambiente. Bueno, ahí los tenés de todos juntos y todos súper interesados y atentos a escucharlos, que el ambiente genera eso, ¿no? Entonces están buenísimas las ferias provinciales, siempre es un buen lugar para uh-huh, ir, para asistir.
2: Buenísimo, Gise, gracias. Vamos a seguir también con ese tema. Dale, si te parece, vamos ahora a Concepción del Uruguay con Pipo Iglesia. Pipo, ¿estás?
4: Acá estamos, Lucre, sí, tal cual, ¿cómo va?
2: Bien, bien. ¿Qué tenés, bien, Pipo, para ahora?
4: Bien, bueno, hablábamos de la llegada del Papa León XIV, bueno, a nuestro país, y también la visita al Uruguay, que va a ser el 6 y 7 de noviembre, va a estar ahí en Paysandú. Bueno, la ciudad sanducera se está preparando porque para ellos va a ser un movimiento de unidades de gente totalmente inesperado y que no están, digamos, con la capacidad para... primero tallera y segundo de ómnibus de terminal para recibir la tantísima gente que ya calculan que van a venir. Bueno, desde el Paysandú Shopping, que es donde funciona la terminal también, ya están diagramando un operativo porque esperan muchísimos colectivos de línea primero, los interurbanos de ahí, de la zona, y después los colectivos de larga distancia que llegarán ahí y no tienen tanta capacidad como para recibirlos. Por eso se están armando un operativo. Ahí en el shopping terminal hay andenes con capacidad para 10 o 12 colectivos, así que imagínate lo que va a hacer, ¿no? Uh-huh. Paysandú ya se está preparando con un gran operativo para recibir al Papa durante esos dos días. Bueno, no solamente la terminal, sino que se están realizando chequeos ahí respecto de la capacidad hotelera y de alquileres de manera privada. Así que bueno, seguiremos de cerca de esto porque lo tenemos acá nomás a, sí, a 30 kilómetros y bueno, ya está convulsionando toda esta zona. Imagínate que va a haber primero los locales de Uruguay, va a haber gente de aquí de Entre Ríos, va a venir gente seguramente de las provincias de Corrientes, Misiones, seguramente van a venir. Van a venir del sur de Brasil, van a llegar algunos hermanos paraguayos, así que va a haber muchísima, muchísima gente dando vuelta ahí. Bueno, también Colón se está preparando para esto, ¿no? Hablábamos la semana pasada que el intendente de esa ciudad estaba realizando, bueno, distintas reuniones para ver la manera de agilizar el paso fronterizo por el puente Artigas. Así que bueno, veremos una movida bastante interesante que se está armando, reitero, para el 6 y 7 de noviembre con la llegada del Papa en León 14 aquí a Paysandú.
2: ¿Te gustaría pasarte, Pipo?
4: A mí me gustaría ir a ver, sí, yo no soy católico, pero Ajá. Me gustaría ir a ver.
2: Es un gran movimiento.
4: Claro, la movida que hay, bueno, va a estar bueno porque va a haber muchísima, muchísima gente, bueno, y es una experiencia para compartir, ¿no?
2: Bueno, vamos a estar atentos al 6 y al 7 de noviembre.
4: Y entonces vamos a estar atentos a eso, tal cual, sí, tal cual.
2: Bueno, buenísimo, Pipo, gracias.
4: Dale.
2: Voy con una cortita antes de ir a la tanda, y es que hoy el club de un club familiar que conocemos aquí en la ciudad, que es el Club Paracao, cumple 80 años y lo está celebrando con un acto oficial. La jornada va a comenzar hoy a las 17 y va a incluir reconocimientos, música, también una placa conmemorativa y una cápsula del tiempo, que vieron esas cápsulas del tiempo donde uno deja una notita y después con el tiempo la ven, bueno, también se va a realizar eso. Más una chocolatada para todos los vecinos, así que están todos más que invitados. Es un club que ha ido creciendo mucho con el paso del tiempo, por eso lo festejamos. Empezó desde hace mucho, siendo muy chiquito, solamente con una cancha y demás, y ahora, bueno, ya cumple 80 años y ha crecido un montón, por eso es que el Club Paracao hoy tiene un acto oficial por su aniversario número 80, martes 25 de agosto, a partir de las 17 horas.

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0: 10 de la mañana, 41 minutos, 11 grados 5 décimas la temperatura actual. Si se quieren sumar a nuestro programa y mandamos un mensaje, es al 3435-129299, 3435-129299, y si no, también, claro, que nos encuentran en redes sociales como @gps_información. Bueno, vamos a hablar un poco del TC, ya que la intendenta Soledad Daneri, ella es intendenta de Sauce Montrul, destacó el movimiento generado por el turismo carretera allí, en Sauce Montrul, donde comentaba que, bueno, hubo alojamientos completos, mayor actividad en los comercios y un importante operativo de seguridad, y también comentó los próximos eventos previstos en el autódromo. Si les parece, la escuchamos.
1: Previo, más que nada, organizar los espacios comunes, estas largas filas que comienzan desde hace mucho tiempo, ya llevamos 70 días en donde tenemos marcada la colectora con los lugares que van acomodando los simpatizantes, las distintas peñas, pero bueno, en función de eso se pudo charlar bien con ellos. Obviamente tuvimos algunos altercados sobre todo los 2 o 3 días previos, pero bueno, se pudieron resolver mediante el acompañamiento de la policía, y bueno, la verdad que el balance, como te dije recién, que hacemos después de haber terminado, y que hubo mucho acompañamiento del gobierno de la provincia en función del orden del cuidado de la salud de todos los participantes, creo que no podemos quejarnos de absolutamente nada, porque fue todo sin grandes problemas.
2: ¿El balance turístico que hacen? ¿Hubo mucha gente que vino desde distintos puntos del país?
1: El balance turístico es cada vez más positivo, sobre todo viéndolo desde Sauce Montrul, teniendo en cuenta de que recién hace muy poco se está reconociendo el autódromo como que está en Sauce Montrul. Siempre, incluso yo hablando con algunos pilotos, los cargo y les digo, para nada tiene autódromo, o sea, pero bueno, es una humorada también para llevar un poquito a que reconozcan a Sauce Montrul como localidad también. Así que, no, la verdad que mucho mejor que otros años, casi completo diré, había muy pocas plazas disponibles, y bueno, toda la zona creo que se vio beneficiada, muchos negocios que trabajaron muchísimo más que el resto del año, así que bueno, trajimos de alguna manera la posibilidad también a muchos emprendedores que se puedan apostar en la puerta del autódromo para poder vender cosas, así que bueno, contentos por esa situación.
2: Muchos destacan el operativo de seguridad.
1: Sí, el operativo de seguridad, sobre todo vial, creo que estuvo muy bien organizado. Costó un poco el viernes, ya que el tema del barro complicó la situación, o por lo menos no era lo que esperábamos. Había mucho barro en las banquinas, entonces los camiones no se animaban a bajarse de golpe. Y bueno, al no abrir la puerta del autódromo, llevó un tiempo hasta que pudieron ingresar. Pero bueno, en una hora y media se resolvió y ya pudieron ingresar todos los equipos, sobre todo. Y después la fila general de la gente que estaba para ingresar, ingresó bastante rápido, y lo mismo a la salida, se cortó la ruta en una parte de ambas manos para que, bueno, puedan salir más rápido y descongestionarse sin accidentes por la zona, así que bueno, eso también es muy positivo.
2: Bueno, destacaba esto del movimiento comercial, ¿no?, que representa para la localidad. ¿Tienen pensado también otro evento similar, de similares características, para lo que resta del año?
1: Sí, nosotros en lo local, digamos, tenemos varios eventos anuales, por ahí no de tanta magnitud como el turismo carretera. Incluso hoy ya empezamos con la organización, le vamos a dar unos días de descanso a la comisión del Club de Volantes, pero bueno, ya empezamos con la organización de la Caminata Rosa. Ajá. Que se hace en la pista del autódromo. El año pasado la hicimos ahí, organizada con La Picada, Colonia Avellaneda y San Benito, tres municipios y la comuna de La Picada, justamente invitando a las mujeres, a los varones, a todo el mundo a que participe y a que hagamos una jornada de concientización todos juntos, con el acompañamiento de la provincia y la Dirección de la Mujer también, la Dirección de Cuidados, para esto, movilizar y sostener una campaña de concientización que nos parece súper importante, así que la idea es hacerla el 12 de octubre, si está el lugar y la pista disponible, obviamente que ahí estaremos.
2: Toda la región se ha apropiado bastante, ¿no?, de lo que es el autódromo como espacio para desarrollar.
1: La realidad que es un lugar muy lindo que ha mejorado muchísimo en los últimos años, y por otro lado también está abierto hace un tiempo a todas actividades diferentes que no tengan que ver con el automovilismo. O sea, un lugar donde se hacen distintos tipos de eventos, de fiestas, se está planificando ahora fiesta de Navidad, Año Nuevo, y que por ahí también es un espacio que en gran parte del año no está ocupado, y bueno, creo que para sostener también semejante infraestructura es importante que puedan tener este tipo de eventos.
2: Las obras que se realizaron también ayudaron, ¿no?, a todo esto.
1: Sí, muchísimo, las obras que obviamente que lo invirtieron desde la comisión, y obviamente que hay que sostenerlo, así que sí, la verdad que es un lugar que incluso esto de la caminata rosa es un, lo prestan de manera solidaria para que se puedan llevar adelante estos eventos, obviamente en concordancia con los distintos municipios, colaborando en lo que nosotros podamos en cuanto a la limpieza, en cuanto... Hoy estamos, a esta hora ya todas las inmediaciones del autódromo, de lo que es el ejido de Sauce Montrull, ya está limpio en su totalidad, ya se sacaron todas las estacas de las marcas que había. La idea es eso, no perjudicar al vecino y que se puedan hacer distintos tipos de eventos, obviamente en convivencia con la gente que vive ahí.
2: ¿Se trabaja bien mancomunadamente entre municipio, provincia?
1: Sí, la verdad que sí. Justo ayer estuvo el ministro Roncaglia, el ministro Blanzaco, el ministro Bolea, estuvieron visitando, viendo los distintos puestos de salud. Estuvo el gobernador también visitando el autódromo. Y bueno, para mí es un orgullo porque que estén en nuestra localidad, también que es un evento nacional e internacional en algunos casos, que Sauce Montrull tenga esa relevancia y esa participación de gente, y obviamente del sector político también, que es el que está todo el tiempo bregando por potenciar el turismo, porque sabemos que hay muchas familias que viven de eso, claramente que es un orgullo, y obviamente poder acompañarlos como anfitriona también.
2: Y en la gestión municipal, ¿cómo va esta primera mitad del año y cómo se proyecta para la segunda?
1: Bueno, la realidad es que la primera mitad del año priorizamos todo lo que es la cuestión pluvial. Estamos todos, creo que todos estamos preocupados por el Niño. Entonces hemos estado trabajando en varias cuestiones que tienen que ver con loteos inundables que teníamos, y obviamente también haciendo prueba y error de algunas cuestiones que van sucediendo. Hasta ahora hemos podido resolver varias situaciones, que eso nos da mucha tranquilidad. Y bueno, seguimos trabajando en calles, pudimos adquirir la maquinaria propia en estos primeros 6 meses. La verdad que eso nos da mucha tranquilidad, porque al sostener una estructura chica de gestión en cuanto a personal, nos permite seguir invirtiendo en maquinaria, lo vamos a seguir haciendo el resto del año. Estamos ahora por abrir sobres para una licitación para el primer tramo de cordón cuneta de Sauce Montrull, que nunca se ha hecho hasta el momento. Así que bueno, sí, siempre invirtiendo y tratando de proyectar un sauce de acá 20 o 30 años, pensando en el crecimiento que ha tenido y que seguramente va a seguir teniendo, y claramente pudiendo de dar mejores servicios a la gente de los que hoy tenemos. Sabemos que nos falta un montón, sí, nos falta muchísimo, pero bueno, estamos trabajando para poder alcanzar todos los barrios, y sobre todo las situaciones más problemáticas por esto que se nos avecina, que es el Niño.
2: ¿Cómo se preparan para el verano también? Porque siempre, bueno, la población casi que se duplica para esa época. ¿Cómo hacen con los servicios?
1: Bueno, ahora justamente estamos trabajando mucho en lo que es inspecciones. Tenemos un área de inspecciones en la que recorre prácticamente todo el día Sauce Montrull, teniendo en cuenta de que nosotros tenemos mucha población que por ahí no es de Sauce y no se entera de las ordenanzas o no se entera de la reglamentación que hay como la convivencia con el vecino. Estamos tratando de informar, estamos tratando de estar más cerca de la gente, llegando casa por casa y barrio por barrio para identificar la problemática y que el vecino respete las normas. Eso creo que nos va a permitir llegar a un verano mucho más ordenado, porque creo que si cada uno cumple con retirar los residuos el día que pasa el recolector, bueno, todas estas cuestiones tienen que ver con el orden de una ciudad, y la verdad que hasta...
0: Bueno, ahí la escuchamos a Soledad Daneri, ella es intendenta de Sauce Montrull, comentando un poquito cómo estuvo el fin de semana allí luego del TC. Si les parece, ahora como siempre seguimos con nuestra ronda de noticias y vamos directamente a Concordia con Gisela Guerrero.
3: Bueno, dentro de las cuestiones que íbamos adelantando, el Consejo Deliberante ya confirmó quién va a asumir este es jueves, el bloque más para Entre Ríos, desde la presidencia entonces del Consejo Deliberante, es quien informó que será Jorge Antonio Mendieta el que asuma formalmente como nuevo integrante en la sesión del jueves 27, en la 23ª sesión ordinaria. Entonces, según lo que se comunicó, se recibió formalmente el acta, no es una novedad, digamos, Mendieta era el nombre que sonaba para reemplazar a Satalia Méndez, fallecido recientemente. Bueno, en la presidencia entonces del Consejo Deliberante se recibe formalmente el acta resolutiva emitida por la Junta Electoral correspondiente, y ahí se valida la incorporación entonces de este nuevo integrante. El jueves va a ser el acto de la jura en principio, y bueno, y después dará lugar a la jornada habitual del Consejo Deliberante en la ciudad de Concordia. Esto era uno de los temas que se venía viendo, ¿no? En principio Mendieta como quien estaría ahí a cargo nuevamente, pero en ese rol, ahí en el Consejo Deliberante, después de la sesión pasada que fue suspendida por duelo, ¿no? Así que esto se va a dar este próximo jueves 27.
0: Buenísimo, Gise, muchas gracias, y si te parece nos encontramos mañana.
3: Dale, hasta mañana.
0: Bueno, ¿lo tenemos a Pipo? A ver si está. Bueno, seguimos con más información desde aquí, entonces, si les parece.
4: Acá estamos, Lucre.
0: Ah, buenísimo, Pipo, perdón, me adelanté.
4: Acá estamos, no, se nos está nublando un poco la mañana de este martes.
0: ¿Sí?
4: Pero, sí, se está nublando un poquito, bueno, ahora está saliendo otra vez, pero vamos a estar así durante todo el día, 9 grados de temperatura ahora. Nada, bueno, lo que hablábamos hoy de Paysandú ya... eso está por verse, pero lo que te quería comentar era el tema de GIF global, porque anduvo un juez federal recorriendo las costas de Colón ahí, bueno, viendo para el lugar de enfrente donde posiblemente se instalara o se va a instalar la fábrica de GIF global, que va a producir hidrógeno verde, como le llaman, bueno... justo semejante chimenea frente al a la playa de Colón, fue lo que motivó a la gente de Colón precisamente pedir que primero se haga un estudio de impacto y después ver a ver si podían correrlo un poquito más para el costado, ¿no? Más para adentro de, del territorio uruguayo y no tanto sobre las costas, primero para bueno, evitar la contaminación visual, primero por un lado, y segundo, la otra contaminación, ¿no? Bueno, el daño ambiental que puede llegar a provocar semejante fábrica ahí frente a las costas de Colón, en territorio de Paysandú. Veremos a ver cómo está. Por ahora no hay nada firme respecto de bueno, de que se traslade o que no se construya esta empresa, esta fábrica, que por lo que sabemos es una de las inversiones más grandes que ha recibido Uruguay, al menos en los últimos 20 años. Así que bueno, vamos a seguir de cerca, como lo venimos haciendo, bueno, veremos a ver cómo se define esto. Recordemos, como dijimos en el arranque, que están involucrados tanto el municipio de Colón como la provincia y Nación, ¿no? Ahí todos negociando con el Uruguay, con Paysandú y con el gobierno de Uruguay, a ver qué es lo que ocurre con la instalación de esta planta, que por otro lado ya comenzó a levantarse, ¿no? Veremos a ver hasta dónde se llega y en qué lugar. Así que, bueno, así están las cosas por la ciudad de Paysandú, que como hicimos en la entrada anterior, está aguardando con mucha expectativa la llegada del Papa León XIV ahí en los primeros días de noviembre.
0: Buenísimo, Pipo. Si te pareces, seguimos con esta noticia más adelante.
4: Dale,
0: nos encontramos mañana entonces.
4: Dale, hasta mañana.
0: Bueno, gracias, Pipo. Nosotros seguimos aquí, vamos a escuchar a Karina Domínguez, ella es secretaria adjunta de UPCN, y va a hablar ella en realidad un poco de cómo UPCN anticipó cómo van a cambiar los las carreras y los ascensos, es decir, un nuevo convenio para los trabajadores estatales.
5: El convenio colectivo de trabajo es un proyecto de UPCN que elevó al gobierno hace ya 2 años, donde se convierte en una herramienta para los trabajadores, para todo lo que tiene que ver las condiciones laborales. Pero en este marco la capacitación es la base de la carrera y de la jerarquización de los empleados públicos. Entonces hay un proceso que ya se viene dando y que se tiene que convalidar en el convenio colectivo de trabajo. Es un proceso que estamos finalizando ya en una negociación con el gobierno que llevó muchos pasos y que ya está en sus últimas instancias. Este convenio colectivo de trabajo es muy importante, que los trabajadores se apropien, que lo sientan con pertenencia, porque es democratizar las relaciones laborales. Esto significa, y para ser claros, ¿no?, tenemos una ley de empleo público que aprueba, por supuesto, la legislatura, la ley 9755. El convenio colectivo de trabajo, la diferencia fundamental que tiene es que surge de la participación tanto del gobierno como de los trabajadores en paridad. Y es dinámico, distinto de una ley que tiene que volver a pasar por las cámaras para modificarse. Entonces, lo vamos a ir trabajando, moldeando de acuerdo a lo que es el empleo público en la provincia de Entre Ríos. Es un proceso que va a demorar, pero que ya comenzó con una capacitación en base a la recategorización, que ya está ocurriendo. Estamos atravesando ya la primera etapa, el final de la primera etapa, y comenzando la segunda. Pero luego, en el convenio colectivo, la capacitación va a ser la base de la carrera administrativa y también la posibilidad de los trabajadores de mejorar no solo sus condiciones laborales, sino también el servicio público.
2: Concretamente sería ascender, ¿no?
5: Claro, la idea es también trabajar sobre un nuevo escalafón. Nuestro escalafón es limitado, tiene 10 categorías únicamente, y si no hay un proceso de recategorización masiva, generalmente los trabajadores tienen pocas oportunidades. Ahora vamos a tener la vía del concurso, también vamos a tener la vía de las promociones horizontales que se van a ir dando periódicamente, sin necesidad de que ningún gobierno les dé a los trabajadores la herramienta de la negociación colectiva. ¿Qué quiere decir? Después de esta recategorización, teniendo el convenio colectivo de trabajo, el trabajador tiene que cumplir una serie de requisitos, entre ellos la capacitación y el desempeño, el buen desempeño, y a partir de eso se convierte en una conquista para los trabajadores. Ya no hay que negociar más con ningún gobierno el ascenso, sería horizontal, y bueno, a través de los concursos sí se da el ascenso a jefaturas o a otras categorías.
0: Bueno, ahí escuchábamos a Karina Domínguez, ella es secretaria adjunta de UPCN, hablando del nuevo convenio para los trabajadores estatales. Nos queda solamente un minutito aquí en GPS por las radios de la UNER. Si les parece, vamos a hablar un poco del clima, que es lo que tanto nos incumbe en este momento. 11 grados 5 décimas la temperatura actual. Recuerden que tenemos el cielo cubierto según el Servicio Meteorológico. La máxima para el día de hoy, martes, será de 18 grados. Para mañana miércoles, una máxima de 23 grados, una mínima de 10, no se prevén lluvias. Para el jueves, una máxima de 22, una mínima de 15, y ahí sí, ya vendrían algunas tormentas aisladas. Así que a estar atentos a la madrugada y a la mañana de el jueves. Y por último, el viernes tendremos una máxima de 21 grados y una mínima de 12 con algunos chaparrones. Bueno, gracias por sumarse al programa de hoy. Quédense atentos aquí a la radio de la UNER y quédense, claro, escuchando la programación de la radio de la UNER con el programa A Tres Bandas. Chau, chau.
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0: a tres bandas, hasta las 13 horas los vamos a estar acompañando como cada día en esta semana. Estábamos en contacto con todos hoy, sí, está todo el equipo completo, al aire también, porque yo lo venimos nombrando, pero por ahí no, ustedes no lo escuchan, nada más. ¿Está José Trovato?
1: Sí, claro,
0: presente. Claro, ahí está. ¿Y está Pipo Iglesias?
1: Acá estamos.
0: Perfecto.
1: De compañía también.
0: Muy bien, acá. Entonces Estefanía Jaimán también, perfecto. Estamos pasando lista, ¿viste? A mí me gusta esto de pasar lista. Bueno, algún día, en otra vida voy a ser maestra. José Trovato, ¿vos pasas lista?
2: Sí, paso lista.
0: Sí, que así con... Como hacen los maestros ahora, no sé si tu niño ha contado algo similar o lo han visto en algunos videos, que los maestros hacen ese, pasan lista y los niños tienen que decir, no sé, alguna fruta, por ejemplo, en vez del presente.
2: Ah, no, pero a mí me encanta, ¿sabes qué? Me da mucho placer pasar lista y decir todos los nombres.
1: Ah, qué lindo.
0: Todos los nombres, caras, la cara se le transforman. Qué guacho que sos.
2: La cara del señalado.
0: No, no.
2: Y bueno, y sí.
0: Qué malo.
2: Claro, Claudio de las Mercedes claro. Herrera, por ejemplo. Y vos lo mirás fijo y bueno, y ves esa cara de desesperación, porque el segundo ya sabe que vos vas a decir todo el nombre.
0: Sí.
2: Y no quiere que lo
0: no,
2: digas.
0: No, no, no.
3: Claro.
2: Bueno, Pablo Mario Hermenegildo Morelli.
1: ¿Cómo le va?
2: Y claro, entonces los tipos te empiezan a mirar. De una manera que te quieren matar, pero no lo pueden decir.
0: Claro, tal cual. Por eso me parece más divertido lo de las maestras actualmente, José, podés implementarla. Hoy me tienen que decir, no sé, en clases de quedas, algo de que tenga que ver con la materia, que es más complicado para los chicos, ¿entendés?
2: Sí,
0: claro.
2: Puede ser. Buen punto ese, ¿eh?
0: Me parece entretenido. Hoy todos tienen que decir, tiene que ser una diferente además, ¿no? O sea, como que ahí está bien la competencia, ¿no? En el caso de mi nena son 19 chicos. Empiezan con las frutas y ya después no saben ni qué decir, salen de la manzana y la pera, los chicos se les termina, se les terminan las frutas. Pero a ver, ¿quién es el que pierde, digamos, ahí, ¿no? Bueno, así. Mi hija es la Z, o sea que ustedes imagínense que cuando llega ella... Ya está, pasaron todas las frutas, pobre Brisa. Ahí vuelve a recriminar el apellido. Claro, vuelve a recriminar el apellido, che. Pero bueno, así que José Trovato es malo. Ya está, lo agendamos así.
2: Ponele.
0: Sí, yo me muero la vergüenza cada vez que dice mi segundo nombre, que no lo van a decir acá, y José Trovato lo va a buscar para decirlo, nada más porque es malo, pero no importa.
2: No, jamás.
3: Ahora quiero saber.
0: No. Pero bueno, así, no me parece interesante que me aparezcan en las tarjetas de crédito, débito, claro, y etcétera. Viene que te aparecen todo el nombre. Y usted ponga su... Yo me lo olvido ya, si no lo uso, o sea, no sé por qué, qué necesidad. Bueno, así que igual, José, ahora te va a pasar más adelante, capaz, ¿no? Que no tienen tantos segundo nombre los chicos.
2: Es cierto.
0: Entonces, ¿verdad? Bueno, va a haber menos para mortificar, me parece.
3: Es que casi no hay chicos.
2: Casi también, no.
3: También es cierto. No nos estamos reproduciendo, digamos.
0: Claro. No va a tener ni alumnos, me decía. O sea, solo que no va a tener segundo nombre.
2: Sí. Okay. Pero bueno, mientras hay que practicar.
0: Sí, bueno. También, es cierto.
2: Y es la parte más linda.
0: Sí. No, todo termina
1: siendo...
0: No te termina siendo...
1: No estaba esperando, tenía miedo para dónde iba, pero bueno. Tiene usted razón, Trovato, estoy todo de acuerdo con usted.
0: No, ruborizados saldremos de este espacio para decir que estamos al sol, porque es el sol el que nos ruborizó, porque bueno, apareció entre nubes, dijimos más temprano, pero en la ciudad de Concordia aparece el sol ahí también. Ahora, un poco más, se lo ve, 9 grados, 7 décimas, igual la temperatura. Yo entiendo que debe ser un poquito más actualmente, pero porque el sol se siente más, digo, ¿no? Porque hasta ahora las nubes estaban tapándolo mucho. 81% de la humedad, 18 será la máxima para el día de hoy. Mañana miércoles la máxima va a ser de 23, así que bueno, esto va ahí en aumento. Esto por acá, por la ciudad de Concordia. ¿Cómo viene la cosa en Concepción del Uruguay?
1: Acá tenemos 10 grados de temperatura. Y arrancamos con sol a pleno y ahora se nos está nublando. Algo que no nos gusta mucho, ¿no? Y bueno, y tenemos, como usted decía, por ahí, ya tirando por el fin de semana, jueves algo de lluvia, viernes con temperaturas un poco más cálidas, si se quieren, y estamos esperando la tormenta de Santa Rosa, que el 30 de agosto sería, ¿no?
0: Claro,
1: fin de mes.
0: El domingo.
1: El domingo, claro. Sí. Bueno, veremos a ver si...

0: viene puntual este año o como algunos años se retrasa un poco, ¿no? Y pasa claro. para septiembre. Pero bueno, 10 grados ahora de temperatura aquí. Reitero que está bastante nublado por momentos y 4.85 metros y bajando el río Uruguay, así que bueno, se van normalizando un poco las cosas, pero no sabemos hasta cuándo, porque como es un, hemos hablado antes aquí también, el río va a ir y venir durante toda esta temporada.
1: Tal cual. Bien. ¿Estamos más cerca de las de la primavera que del invierno? Ya estamos, casi.
0: Es verdad.
1: 25, el 21, es estamos menos de un mes. Así que bueno, las esperanzas. Bien. Mi época esperemos favorita del año.
0: Agosto ya, porque ya...
2: Sí. A mí se me venía pasando rápido agosto y estas últimas semanas vienen así como tan lentas que pasó. Wow. Retrocedimos. Y José, ¿en Paraná cómo está?
3: En Paraná tengo abierto 3 pronósticos porque no daba crédito yo.
2: Sí.
3: Tenemos 13 grados. Está linda la mañana. Hoy temprano cuando yo venía el cielo estaba rojo. Vieron que en la madrugada...
2: Sí.
3: El cielo tiende a ese rojizo que te hace salir con paraguas.
2: Sí.
3: Por las dudas. Porque no, nadie dijo, pero por las dudas.
2: Claro.
3: Y después lo que me mortificaba un poco era el pronóstico. Uh-huh. Y el pronóstico indica que por ahora vamos a seguir así, con el sol a los codazos, tratando de hacerse lugar entre las nubes. Parece que es lo que nos toca. Y después, del jueves en adelante, veo dibujos con lluvia. No sé.
0: ¿Sí?
3: Te juro que fui abriendo distintos porque sí, no, justo, pero bueno. De jueves en adelante hay nubes negras, algunas gotitas. Veremos qué es lo que sale.
2: Bueno, desde el jueves en adelante, jueves, viernes, veníamos anunciando paro docentes, paros no docentes y ahora paro del gremio de ACMER también, José.
3: Sí, se acaba de sumar. ACMER convocó un paro por 48 horas. Y movilización provincial, estamos hablando del gremio mayoritario de los docentes entrerrianos, 2 días consecutivos, 27 y 28, es lo que están, es el eje de la convocatoria, por reclamos salariales. Porque viste cómo es esto, medio que gritan, pero nadie escucha.
2: Claro.
3: Bueno, mira para otro lado.
2: Sí.
3: Así que la medida de fuerza se llevaría a cabo este jueves y viernes, 27 y 28 de agosto, y bueno, lo que piden son básicamente respuestas, que alguien diga algo.
0: Claro, exacto.
3: Así que esta es de último minuto, esta definición del gremio, que ya había tenido intervención, y ahí lo conecto con la otra noticia, si te parece.
0: Dale.
3: La Asociación Gremial del Magisterio es uno de los actores, digamos, que ha impulsado la demanda contra el gobierno provincial por el cambio del esquema de provisión de alimentos. Bueno, lo hemos hablado aquí un montón de veces. Y en este momento, la justicia ha ordenado al gobierno abstenerse de entregar, por lo menos desayunos y meriendas, productos con octógonos negros. Hay que ver qué es lo que sale, porque el octógono nos permite, como hemos hablado muchas veces, saber de qué va la cosa.
2: Claro. ¿Sí?
3: Pero bueno, hasta acá no tenemos muy claro de qué lado están. Así que sigue la polémica, como pasa en esos casos. Sí. Cuando uno no sabe de qué lado están, las polémicas continúan. Bueno, tenemos por ahí a Abel Antivero, que es el secretario general de ACMER, y él habla al respecto.
4: Nosotros celebramos que la cuestión del fondo todavía está en disputa, pero bien, como ha dicho el gobierno, en realidad lo que hablan ellos de un triunfo está apoyado en una ventana legal que tiene que ver con los sellos, si figuran o no, ¿no? Por lo tanto, nosotros no claudicamos en esto, entendemos que la disputa en función de lograr de sostener y lograr una alimentación adecuada, saludable, que sea sostenible y aceptable dentro del marco de lo que es la ley de alimentación saludable, lo seguimos ratificando y en ese sentido lo vamos a seguir disputando. Ahora, el gobierno se apoya en una resolución de la ANMAT, la Administración Nacional de Medicamentos y Alimentos y Tecnología Médica, que es la agencia que regula en nuestro país el control de los medicamentos, alimentos o productos médicos, etcétera. Dice que no es necesario los octógonos negros en los paquetes, ¿no?, en los envases, pero sí está en disputa con algo que dice la ley 27.642, que es la que habla de etiquetado frontal. Entonces el gobierno ante esto dice, bueno, si no es lo que se discute, perfecto, le pedimos a la empresa Tecnofood que le saque el etiquetado frontal, y con eso procedemos a repartir los productos ultraprocesados. Por lo tanto, como la cuestión de fondo se sigue discutiendo todavía en el ámbito de la justicia, nosotros decimos que, bueno, acá no hay ninguna batalla perdida. Entendemos que todavía falta que se defina el Superior Tribunal de Justicia, y en ese sentido todavía somos optimistas.
3: Bien. Abel Antivero, ¿sí?, secretario general de ACMER, la Asociación Gremial del Magisterio de Entre Ríos, que genuinamente se muestra preocupada, porque la verdad que esta definición, yo me imagino ahora al trabajador de la empresa Tecnofood cortándole los octógonos.
2: Claro, eso pensaba, porque sacar el octógono no significa borrarlo del paquete, significa que tenés que hacer toda una modificación de tu producto para que ese paquete no tenga octógonos. A empresas muy grandes le ha costado muchos meses, por eso cuando se implementó la ley les dieron ahí un changuí de varios meses para que puedan hacer las modificaciones. No sé, pienso en los yogures, por ejemplo, como que les ponen los primeros que para poder, no sé, algunas marcas mantener los dibujitos que les ponen a los yogures, no tienen que tener esos octógonos, por lo tanto algunas decidieron reducir el azúcar, por ejemplo, para poder sacar el otro octógono y poder mantener el dibujito, ¿no? Es una cuestión comercial, pero bueno, de esa manera mejoran la calidad del alimento también, y de eso se trata, no es que, bueno, vamos a ver, buscamos las que no tienen y listo, y no pasa por ahí, hay que ver qué calidad de producto también tienen, ¿no? Bueno.
3: Claro, yo me imagino igual con una cinta tapándole, no sé, un quesito.
2: Sí, ¿te acordás, ¿no?, que algunas algunas al principio lo tenían? Algunos
0: lo decían, sí, tal cual.
3: Yo no sé, después le preguntaremos a alguna de las especialistas con los que hemos hablado en su momento, porque dimos toda la vuelta para sostener los octógonos.
2: Sí, claro.
3: Para que ahora venga uno y te digan, pero ¿para qué le va a poner?
2: Claro.
3: Falta que te diga si los pibes ni se dan cuenta.
2: Claro.
3: Estimo que es eso.
2: Sí,
3: pero bueno, no va por ahí la historia. Si no, volvamos a la vieja y querida galleta que por lo menos la hicieron anoche en una panadería.
2: Claro, bueno, pero eso es muy, claro, es muy local eso, José, viste, estamos otras cosas afuera.
3: Y claro, esto para gente de otras provincias sí. no cuaja, pero yo me tengo que remitir a épocas pretéritas, pero en el periodo cuaternario, cuando yo iba a la escuela, nos daban una taza de leche y una galleta.
2: Sí, claro.
3: Y con eso tirabas toda la mañana.
2: Mirá que a veces venía con un pedazo de dulce batata arriba en buenas épocas.
3: Pero bueno, como te digo, una galleta que hicieron anoche.
2: Sí, obvio.
3: Es más casera que
0: un
3: producto, una galletita ultraprocesada. Pero bueno, en esta discusión estamos.
2: Bien. Pipo, ¿qué tenés por ahí?
0: Acá solamente confirmar lo que decíamos ayer y bueno, lo que arrancábamos ahora también. Las 48 horas de paros de APUNER, que es el gremio que nuclea a los trabajadores no docentes, ¿no? Sumándose al paro que convocó CONADU un día anterior, bueno, así que jueves y viernes las universidades nacionales van a estar de paro, tanto de trabajadores no docentes como de los docentes, ¿no? Bueno, esto es porque también lo que contaba José de Amel, también tenemos, estamos pasando por una situación idéntica con el gobierno nacional, ¿no? Se convoca, no hay arreglo y se sigue para adelante sin aplicar la ley de financiamiento educativo, que ya lleva más de 300 días sin ser aplicada, a pesar de ser aprobada por el Congreso, no una, sino dos veces. Bueno, volvemos a ver qué nos espera también para el 1 de septiembre, que es cuando vuelvan a sentarse las universidades nacionales con representantes del gobierno y ver a ver qué se puede definir en esa paritaria.
2: Bien. Me quedé pensando lo de ACMER, que dijeron el 16,1%, ¿no? De pérdida frente a la inflación, o sea que eso tenemos que sumarle nosotros, los docentes y los no docentes, porque viene...
0: Contra el 3% que dio por decreto el gobernador Fejeri.
2: Sí, claro, bueno. Bueno, una linda que quiero decir, tiene que ver con lo con NECU, que... de la ciudad de Concordia vuelve a poner los estudiantes en movimiento porque vuelve la caminata estudiantil. Saben que ya el año pasado no se pudo realizar, el año anterior tampoco, hace dos años que no se hace, y era una convocatoria bastante importante de la tradicional, digamos, maratones del estudiante. Bueno, regresa este año en el que han tenido que modificar por el tema de la lluvia algunos de sus festejos, que lo van a tener que juntar todo el 21 de septiembre rogando que sea un buen con buen clima. Bueno, la actividad ahora va a ser este viernes 28 de agosto en el predio de la ex estación norte. Se espera que más o menos unos 3.000 estudiantes se sumen a este evento desde las 13 horas, así que ahí la gente de ECU estará ya, por supuesto los estudiantes lo saben, están organizándose, ¿no? Pero bueno, una propuesta no igual que las anteriores que se venían dando en eso de la caminata, pero bueno, similar, con esa misma idea. Bueno, un evento que se venía perdiendo, ¿no? Y que ahora las escuelas no solamente hacen las carrozas o las lecciones de Reyes y demás, que va el 21, sino también estas otras actividades. Así que se retoma esta modificación, ¿sí? No es una maratón como se venía haciendo antes, sino una caminata, porque bueno, la idea es que no corran, ¿sí? Y bueno, y no haber premio de competencia, pero toda esa movida, que es más o menos casi como el banderazo, que también es toda una caminata hacia otro lado, pero bueno, que no se pudo dar, como decíamos, porque bueno, por el cuestiones climáticas. Así que vuelve esa caminata aquí en la ciudad de Concordia para que los estudiantes vayan entrando en calor. Ya, como dijo Steffi, estamos muy cerca de ese 21 de septiembre, que no solamente el día de la primavera, sino también el día del estudiante, donde muchos van a poder disfrutar diferentes eventos. Steffi.
1: Bien, les cuento que aquí en Concepción del Uruguay venimos ya de una serie de capacitaciones y charlas acerca de salud mental. Habíamos recibido a dos influencers muy conocidos la semana anterior. Ahora llega el doctor Lucas Raspal, que es médico psiquiatra, psicoterapeuta, acupuntor, profesor universitario, para dar una charla sobre niñez, adolescencia y salud mental aquí en Concepción. Esto será en... el próximo 2 de septiembre a las 18 horas en el Colegio del Uruguay. Y Raspal es conocido por ser el, entre comillas, gurú de crianza de la familia Messi. Él también es una persona muy conocida en redes sociales, y recomendó su libro, Antonella Rocuso, la esposa de Messi, que se llama Si hay suelo, no hay techo, 50 posteos para una crianza positiva. Así que la cita es para el 2 de septiembre a las 18 horas en el Colegio del Uruguay, en Concepción del Uruguay, con el doctor Lucas Raspal para hablar sobre salud mental, niñez y adolescencia.
2: Bien, perfecto. Bueno, le ponemos un poquito de musiquita.
1: Bueno,
2: ¿no le ponemos musiquita? Sí, por eso, musiquita acorde para que José Trovato hable de sus buenos momentos.
3: ¿De cuando yo iba a la peluquería?
2: Claro.
0: Sí.
2: O no ibas, porque a propósito, digamos. No,
3: no iba, claro.
0: Otro mundo era.
3: Claro, era de no ir.
2: Esa cabellera decía que no ibas, digamos, una cosa así sería, ¿no? Hoy es el día del peluquero, Steffi, parece.
1: Así es, sí, en Argentina saludamos a todos los peluqueros y peluqueras,
3: claro,
1: que nos hacen ver un poquito más lindos de lo que somos. Te levantan el autoestima también.
0: Hay
1: con sus...
0: no lo logran.
2: A mí me molesta ir a la peluquería y que después salir de ahí, te lave la cabeza y ya, nada, 30 segundos.
1: Es la ilusión,
2: sí. Bueno,
1: del primer momento. Estamos celebrando el día del peluquero, vamos a remontarnos históricamente como hace el profesor Sirota, no voy a ocupar su lugar, pero bueno. se celebra en recuerdo de la muerte del rey Luis IX de Francia en 1270, estamos hablando hace muchísimo tiempo. ¿Quién le dio el estatus de hombre libre a su barbero personal? En Argentina, este efeméride se originó el 25 de agosto de 1877, cuando el peluquero y director Domingo Guillén organizó un baile en el Teatro Coliseo de Buenos Aires. Seguramente estaban bailando esta musiquita que estábamos escuchando recién.
2: Seguro.
1: Con más de 400 asistentes se fundó la Sociedad de Barberos y Peluqueros, la primera organización del rubro. En 1940, durante el Congreso Nacional de Peluqueros en Pergamino, se oficializó la fecha, así que desde 1940 estamos celebrando el Día del Peluquero en Argentina. Y me gustó una frase que encontré por la internet, ajá, que es de un peluquero, que dice: brindamos un servicio integral de cabeza, porque vos no vas a solo a trabajarte el pelo, sino que vas a trabajar un poco la mente también, viste, que uno habla, ventila mucho. Mucha ventilación
3: de
1: ahí.
3: Afuera y de adentro.
1: Claro. Tal cual.
2: Tal cual. Es muy bueno. Por supuesto que viene el momento de las experiencias de los peluqueros, José Trovato.
3: Sí, yo tuve que cambiar de peluquero. Uh-huh. Lo saludo al actual, a Fausto.
2: Sí.
3: Grosso. Pero antes tenía uno, no lo voy a nombrar.
2: Sí.
3: Te decía: ¿cómo querés que te corte? Y vos le explicabas y el tipo cortaba como él quería.
2: Claro, sí, típico.
0: Hermoso, hermoso.
3: Después pasé por otro que estaba bueno, pero no sé dónde fue a parar, viste que los alquileres, sí, claro, de los locales son muy caros, y le perdí el rastro, que te ponía música de acuerdo al cliente.
1: Ah, mira, personalizado.
3: Sí, impresionante, pero aparte el tacto, no es que te preguntaba.
2: Claro.
3: Por ejemplo, la última vez que fui, al que estaba antes que yo, cuando yo llegué estaban escuchando AC/DC, uh-huh, y te juro que daba. Y cuando yo me senté, ¿qué? El tipo Luis Salinas, como si me hubiera ido en la mente. Impresionante. Y la verdad, bueno, pero le perdí el rastro.
2: Qué bien.
0: La música venía incluida en el precio.
2: En el precio. Claro, no sé cuánto se cobra un peluquero hoy hacer un corte. Pipo no tiene idea, ¿no?
0: No.
1: Depende del trabajo.
0: A mí me cortan en mi casa nomás directo, dos, tres pelos y listo.
2: ¿16 mil pesos?
3: Sí, más o menos. Sí.
2: ¿En serio? ¿16 mil? En el Carlos dice que va todavía y que... Ajá. Pero hace la barba también. Que son barberas.
3: Te hacen peli barba, sí.
1: Ah. Han vuelto los barberos. Claro, como que se había perdido un tiempo.
2: Uh-huh. Sí.
1: Volvieron los barberos ahora.
2: Ya es verdad. En la ciudad he visto, hay muchísimos lugares de peluquerías así. Todos tienen ese cartel que gira a la entrada.
1: Sí.
2: No sé cómo se llama. Pero para distinguirlos lo tienen. Y en general todos con colores oscuros, negros o cosas por el estilo, ¿no?
1: Claro.
2: O tener rojo y
1: Están recuperando los sillones esos de antes, donde también te ilustraban los zapatos, ¿viste? Ajá,
2: que apoyás la patita.
1: Claro. Y entonces te sientan ahí, es toda la experiencia barbero 1940.
2: Claro. A mí me gusta uno que tiene un tipo de autito, una cosa así, en la que la siento, es un autito, para los niños, porque vieron que es complicado al niño llevarlo a cortar el pelo y encima cada rato. Se las ingenian para cortar el pelo y después se populariza, ¿vieron ustedes que esto, claro, los nenes quieren ir al que tiene, hay uno que tiene una motito y otro que tiene como un auto de asiento, y entonces los chicos ahí se entusiasman un poquito más, se desconcentran de lo que le está pasando en la cabeza y se quedan quietos. Yo siempre tengo miedo que se corte una oreja, ¿viste? ¿Qué sé yo?
1: Claro, eso es muy crianza respetuosa, igual eso en mi época no existía, o sea, se cortaban en tu casa nomás.
0: Claro.
2: ¿Sí?
0: Sí, obvio.
2: Bueno, a mi hermano le cortaban como taza ese, ¿no?
3: Claro.
2: Bueno, sí, pero lo llevaban en peluquería y siempre le cortaban así. Yo decía, será el problema del peluquero, ¿no? Mis viejos parece que tenían la intención de que le quede así.
3: No, era eso. Porque los padres intervenían más.
2: Claro.
0: Sí.
2: Ahora los chicos eligen. Recuerdo,
3: a mí me mandaban a la escuela peinado con gomina.
2: Sí.
3: ¿Sabes lo que era en cuarto grado con el frío de la mañana?
2: Mojadito ahí para... Claro, no.
3: 2 grados bajo cero y había que mojar el pelo para peinar con gomina. Esa Lord Chesley, ¿viste? Que te tiraban la pasta, era como una gelatina y te la tiraban en el pelo.
0: Te quedaba brilloso todo el día.
1: Se vuelve a usar. Ahora las chicas estamos usando bastante. No es la gomina, pero es como el gel fijador, ¿viste? Para peinarte. Está volviendo. Sí. Todo vuelve.
3: Sí, pero no como.
1: No como antes.
3: Sí, pero.
2: No era esa manera.
3: ¿Sabes lo que era eso? ¿Sabés lo que era eso? Claro. Cuando mi vieja termine en una...
1: Se tentó.
3: Cuando mi vieja termine en un asilo, se va a hacer por esa gomina. Va a ser la venganza.
2: Fuerte que Clara no te escucha.
0: Fuerte que Clara es que no.
2: Vamos a recordar.
3: Va a ser la venganza por la gomina a las
0: la gomina
3: 6 de la mañana. No. Qué horrible. O sea, viste que en esa época vos vas a la escuela y por ahí te miraban por si había algún visitante.
2: Ah, sí, la verdad. Claro.
1: Qué época.
3: Y claro, yo con la gomina, imagínate, durísimo el pelo. Era como una cosa que era imposible. Pobre.
2: Que mañana,
3: pobre maestra,
2: mañana venga sin gomina, que tenemos que revisarle, decía la señora.
3: Claro, tal cual. No, pero ¿sabés lo que era echarse agua fría a esa hora?
0: Claro.
3: No era para mí. No era para mí.
0: Hablando de peluquero, me estaba acordando también que los muchachos de la selección argentina se llevaron sus peluqueros ahí a Estados Unidos, en la gira. Estuvieron ahí 35 días más o menos, como
3: con peluquero.
0: Claro, como los peluqueros integran más claro, del cuerpo técnico de la selección.
2: Y si se pudiera. Se hicieron un corte, creo, ¿no? Pero bueno, está bien.
0: Sí, todos con corte, que se acuerdan que el Dibu también se hacía la bandera argentina.
2: Sí. Tal cual. Después los chicos también, porque viste que...
3: Y claro, vamos al peluquero con al peluquero con la foto, porque queremos esto.
0: Claro, exactamente.
3: Yo mis pibes lo llevo y dice, quiero un rayito acá al costado, entonces el tipo tiene que armar, ¿viste? Rapar más para poder hacer un rayito. La última quería un corte como el de Mbappé. Por favor.
0: Que no a ver, hombre grande, ¿sabes?
3: Pero claro,
2: ya. Pero los peluqueros se tuvieron que acostumbrar a eso también, ¿no? Porque antes, del corte de taza que te hacían un tac-tac, ahora que, bueno, viene con diseño la cosa.
3: Sí, tal cual.
1: Pero el corte de Mbappé es como el 90% de la población masculina joven, ¿no? ¿O a cuál te referís, José?
3: Sí, sí, el corte que tenía ahora cuando vimos el Mundial.
1: El que todo el mundo anda vistiendo por la calle.
2: Parece que es popular. Claro. Bueno, por eso. ¿Se cortó el pelo Haaland también, a vos que lo venís siguiendo?
0: Sí. Ajá, se peló Haaland.
2: ¿Y qué pasa con la empresa de colitas y demás que tenía? ¿O no era él? Ya me confundí de jugador. Bueno,
3: y ahora capaz que no hace goles como a Sansón.
2: Ay, no, qué miedo. Déjense el pelo como lo tengan, por favor, les pedimos nosotros en el Día del Peluquero, le mandamos un saludo grande a todos ellos. Y bueno, seguiremos acá hasta las 13 horas acompañándolos con mucha más información, no solo de peluqueros.
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7: ¿Cómo andás?
8: Seguimos en esta a tres bandas. Como comentaba nuestra compañera Estefanía, fue este 24 de agosto el Día Internacional de los Parques Nacionales, ¿no?
7: Muy bien. Ajá.
8: Con intenciones de concientizar sobre la importancia de proteger y conservar la biodiversidad de los espacios naturales, muy importante, ¿no? Para la temática que también después Pipo nos contabas, ¿no? Donde las autoridades sanitarias confirmaban el primer caso del picudo rojo de las palmeras en Entre Ríos, ahí específicamente en Colonia Elía, en el departamento Uruguay, y todo esto que estábamos contando, que veníamos contando, le dijimos, bueno, vamos a hablar con alguien al respecto, y hay alguien más especialista en la temática, por eso estamos en línea con Lilian Román, ahí de ella es coordinadora de extensión de la Estación Experimental del INTA Concordia. Lilian, acá, Estefanía, Pipo, José, Gisela, te saludan, ¿cómo estás? Lilian, ¿nos escuchás?
7: Sí, te escucho.
8: Ahora sí.
7: Te escucho. Vos además usted porque no escuchaba nada.
8: Ah, ahí va, ahora sí nos escuchás. Te decía que acá el equipo de Tres Bandas te saluda, Pipo, Estefanía, Gisela, José, ¿cómo estás?
7: Muy bien, muchas gracias por llamar.
8: Bueno, hablábamos de antes de la aparición del picudo rojo y queríamos que nos cuentes un poco de qué se trata, la importancia de los cuidados que se van a tener que tener de ahora más también. Y, bueno, ¿y qué es el picudo rojo? Si querés podemos arrancar por ahí.
7: Vale, podemos arrancar por el picudo rojo. Bueno, resulta que el picudo rojo es como un gorgojo del arroz, pero mucho más grande, tiene como 4 o 5 centímetros.
8: Ajá.
7: El problema, lo ocasiona la larva. Vieron que los picudos son como un gusanito, después sale un adulto que es más como un cascarudito.
9: Ajá.
7: Tiene todos unos nombres que no científicos y cosas técnicas que las voy a evitar, así que capaz que cometo errores, pero voy a tratar de evitar todas esas palabras raras.
8: Dale, perfecto.
7: Entonces, el
8: bien, a ver, Lilian.
7: No.
9: Ay, se nos cortó.
8: Ahí
9: se
7: escucho.
8: Ahora sí.
9: Ahí está, bien. Bien, nos estabas contando sobre las características, ajá, del picudo.
7: Claro, este insecto, desde que viene de Asia, donde se desarrolló o evolucionó junto con las palmeras que son de Asia, que uh-huh, son las que nosotros tenemos normalmente en las estancias, en la Plaza 25, en la Plaza Urquiza, que son las que se llaman, las que dan dátiles o que son muy parecidas. Que...
8: Uh-huh. Ahí, a ver, si volvemos a escuchar.
7: En aquella parte del mundo...
8: Sí, ahora sí, Lidia, decías que son las de las palmeras que tenemos acá, están las plazas.
7: Claro, en las estancias, que ajá, seguramente sí, cuando vinieron las corrientes migratorias trajeron sus palmeras de Europa y de, o sea, lo que le llamaban antes el viejo mundo. Entonces, ajá, este insecto en esa parte del mundo tiene sus depredadores, sus organismos, debe haber hongos y bacterias que lo afectan. El problema es que llega a un lugar donde ese insecto no estaba antes y no cuenta con depredadores ni ninguna forma de control biológica. Eso pasa con todas las especies invasoras. Bueno, en este caso el picudo rojo se suma a la complejidad que tienen las palmeras para defenderse, tanto las fénix, que son de Asia o de Europa, como las nuestras, la pindó y la butiayatay, y la cananday, que son especies nuestras. No son árboles, son como pastos gigantes. Entonces tienen un solo lugar donde crecen, digamos, eso técnicamente se llama meristema, que es lo que se come el gusanito este. Entonces la palmera se muere, indefectiblemente se muere.
9: Bien.
7: ¿Y cómo les
9: ¿cuáles son?
7: Comen, sí. Sí, decime.
9: Bien. ¿Cuáles son los primeros síntomas que ven, bueno, para sospechar de la presencia del picudo en la palmera?
7: Bueno, nosotros desde hace 10 años que estamos viendo mortandad de palmeras, tanto las fénix que les comentaba, las de la plaza, es más, en la plaza 25 una está muerta y la otra también en la plaza Urquiza. Y eso no fue el picudo rojo, sino un pariente muy cercano que se llama picudo negro, que es de América. Probablemente por algún desequilibrio, el cambio climático o alguna cuestión, hay como una alta proliferación de este picudo negro. Entonces, ¿cómo nos damos cuenta nosotros? Si vos te paras de frente a la palmera y trazás un eje imaginario vertical, la dividís en dos, a la, llamémosle copa, donde están las hojas, y ves que perdió la simetría, porque una característica de una palmera sana, digamos, es que tiene cierta simetría en su copa, ves como un circulito. Si ves que de un lado está caída, podés sospechar que tiene picudo. El gran desafío es que no hay forma de saber si tiene o no picudo si no manifiesta en etapas tempranas, porque el bichito está dentro y encima depende de la altura que tenga la palmera, capaz que está a 15 metros, imposible saberlo. Por lo que tenemos que mirar continuamente las palmeras. Y una vez que ves ese síntoma, podés hacer otras investigaciones o tratar de ver. Nosotros ya con la experiencia que tenemos ya podemos tener alguna pista de si es. Y si ya ves que la palmera está hecha como un quincho con las hojas bien a 45 grados, ya es tarde. Tienen un umbral muy muy cortito para poder hacer algo.
9: Bien. Eso que lo que se encontró en Colonia Liga, ¿eso basta para poner en alerta a toda la provincia, digamos, sobre la presencia del picudo en que se pueda desparramar hacia otros lugares?
7: Sí, sí, la verdad que sí. Pasó en Uruguay que alrededor del 2020 empezaron a haber síntomas y hoy está distribuido por todos lados. No sé si han visto en las redes o les ha llegado algún video de lo que ha pasado en Uruguay. Es bastante impactante y que querríamos que eso no suceda acá. Estaba en la isla Martín García, que como no era continente, habían puesto todo el esfuerzo ahí para que no pasara el continente, pero pasó y está a 95 kilómetros del Parque Nacional del Palmar.
9: Claro, no puedo dejar de pensar en eso, claro.
7: Claro, sí, la verdad que como entrerrianos es como una parte de nuestra identidad, las palmeras, la butiayatay, que es, digamos, la única del género butia que tenemos nosotros, que hay otras especies en Corrientes y Misiones, pero nosotros solo tenemos la butia. Genera un montón de ingresos para nosotros la palmera, porque Colón, Concordia, Federación son turísticamente muy atractivos, pero por su paisaje también. Y bueno, entonces esto no es solo un problema biológico, es un problema económico, en mi opinión, porque el paisaje que deja todas las palmeras muertas no es muy atractivo. Y bueno, más que nunca hay que poner todos los esfuerzos en el monitoreo. SENASA está muy activamente trabajando desde hace años, porque sabíamos que desde que llegó a Uruguay,
8: claro,
7: es un problema mundial. Hace poco tuvimos una reunión de la FAO, o sea, es una plaga muy compleja por lo que le explicaba. No se puede saber si está dentro de la planta, de la palmera, y cuando está dentro es muy poco lo que se puede hacer. Entonces, allá en la estancia donde se la encontró, SENASA desplegó su plan de contingencia, que consiste en primera medida, erradican la palmera y tienen toda una serie de cuidados, porque esas, como esos se van acumulando la cantidad de gusanitos, ¿no? Una hembra puede poner hasta 300 gusanitos, huevos, y después se meten adentro los gusanitos. Claro. Empiezan a superponerse la cantidad de tapas y se empieza a desintegrar el tronco, pero vos ahí metés la mano o se caen al piso y ves unos canastitos que son los como una etapa antes de que salga el adulto. Ves una canastita que tiene un hueco y de ahí salió un adulto que salió, voló y se fue a colonizar otra palmera. Entonces SENASA tiene mucho cuidado con eso, de no dispersarlos, y los destruye tanto la palmera como todas las etapas del gusano o de los adultos que puede llegar a ver.
10: Bien, estamos dialogando con Lilian Román, ella es referente del INTA, coordinadora de extensión también de INTA Concordia, perdón, acerca de la aparición del picudo rojo en las palmeras entrerrianas. Consultarte, Lilian, ¿qué tipo de iniciativas se pueden tomar y cuáles se están llevando efectivamente a cabo para mitigar los efectos del picudo rojo?
7: Y desde hace 3 o 4 años se vienen manteniendo reuniones y se han armado grupos de trabajo entre municipios, porque esto va a, o sea, no va, sino que ya ha involucrado a todos los municipios, a la provincia, a la nación, porque es algo complejo de abordar, porque hay palmeras en el espacio público, en viviendas, en parques nacionales. Y bueno, y todas las acciones se están focalizando en, por ahora, evitar que se disperse, ir anticipándose con el tema del manejo, que es muy complejo, porque para aplicar productos sean de origen...
10: Sí.
7: A ver, ahí. Porque... Así, es muy compleja la aplicación de productos fitosanitarios, porque no se mueven adentro del tronco. Hay que aplicar las alturas cerquita de donde están las hojas, y la efectividad es muy baja de los productos que hay.
10: Claro.
7: Así que, en principio diría que observemos todas las palmeras que nos quedan en el recorrido diario, y cuando veamos que alguna manifiesta algún síntoma de esta pérdida de simetría, contactarse con SENASA o con nosotros.
9: Bien. Lidia, no sé si lo dijiste o no escuché, ¿no tiene ningún depredador el picudo?
11: Me gusta radio. Me gusta mucho.
7: ¿Mamífero o algún otro animal que lo hayamos extinguido o que hayamos reducido su población? Recuerden también que como que el clima viene trayendo ciclos de sequía y por ahí otros de altas temperaturas que pueden haber estado ayudando a que prolifere el picudo negro, además de las hectáreas que se están plantando de palmeras para producir aceite y coco en países un poco más al norte. Perú, Brasil, Venezuela, Colombia, que eso es mucha comida para el picudo.
8: Claro. Lidia, pensaba lo que decías al respecto del Uruguay, por ejemplo, que ellos también vienen intentando, bueno, que no pase, digamos, ¿no? Ellos tienen, bueno, creo que en general deben tener más o menos todas las mismas medidas de prevención.
7: Sí, casi, sí, porque como ahí está la experiencia de hace más de 20 años en Europa y en Asia, se trata de adecuar esos protocolos a las situaciones de cada país. Y bueno, en los municipios le ha tocado bastante trabajo en Uruguay. Trae conflictos y requiere mucho recurso, mucho esfuerzo. Claro. Es un desafío grande.
9: Bien, en el Uruguay, bueno, hemos visto así esos videos que vos comentabas y verdaderamente es penoso todo lo que se vio, pero ellos pudieron, ¿saber si pudieron controlarlo o erradicarlo en algunos casos?
7: Se me cortó, pero escuché la palabra erradicación. Hay experiencias
9: Te marcaba que hemos visto los videos, algunas fotos de lo que pasó en el Uruguay, y te preguntaba si ellos pudieron controlarlo o en su defecto erradicarlo, cosa que no creo, ¿no?
7: No, erradicarlo aún no, pero hay experiencias de erradicación en España, en las Islas Canarias, si no me equivoco, y en otros países, por ahí tienen la ventaja de que es una zona chica, una isla, pero bueno, hay experiencias, las menos. Pero lo que pasa es que en Asia, o por ejemplo en Israel, donde se cultivan dátiles, ellos tienen las palmeras todas plantadas en hilera de la misma edad por lote, como nosotros tenemos las naranjas. Entonces, le instalan unos dispositivos en los que le aplican continuamente insecticidas, como una especie de suero, pero que nosotros, para nosotros eso no es posible, porque en el Parque Nacional no se van a poner esos dispositivos a las 8.000 hectáreas de palmeras que hay, ni tampoco acá.
8: Bueno, y en principio, ¿sabes ahí en Colonia Lía puntualmente, más allá de ese control, si se ha sabido algo más ahí al respecto de lo que de esas palmeras que encontraron?
7: No, por ahora no, pero se intensifica totalmente el monitoreo y seguramente van a comunicar si pasa alguna otra cosa. Nosotros tenemos una herramienta que estamos tratando de gestionar recursos para traerla, que son los perros que detectan la presencia de picudo, pues se ha usado también en otros países, y bueno, hay que entrenar los perros. Sirve para situaciones de baja infestación, después si se generaliza ya no sirven más los perros. Y después hay otra herramienta que es muy costosa y que podría ser útil, y estamos tratando de replicarla. En realidad un chico que es muy aficionado a la inteligencia artificial, que son unos sensores que distinguen el sonido de la larva dentro del tronco y la emiten por una especie de frecuencia de radio a un receptor. Eso es costoso comprarlo, pero bueno, está tratando de replicarlo para que lo tengamos disponible.
8: Qué bueno. Bueno, estaremos atentos a todas esas novedades también que puedan surgir. Lilian, te agradecemos como siempre la charla con las radios de la universidad.
7: Bueno, muchas gracias. Y cualquier cosa nos avisan, cualquier palmera sospechosa nos avisan.
8: Perfecto.
9: Genial.
8: Gracias.
9: Genial, gracias.
8: Ahí hablamos. Con Lilian Román, ella es coordinadora de extensión de la Estación Experimental de INTA Concordia sobre la aparición del picudo rojo. ¿Saben entonces si ven alguna palmera ahí media extraña? Por las dudas, ante la duda, llamar a la INTA o a SENASA, es la manera directa de comunicación con ellos, pero además de prevención para el resto.
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0: ¿Qué estamos escuchando, Pipo?
1: ¿Qué estamos escuchando? Una belleza. Estamos escuchando, esto es una verdadera belleza, es No Quarter, Jimmy Page y Robert Plant, bueno, los dos líderes de esa tremenda banda que fue Led Zeppelin, que se volvieron a juntar luego de 14 años más o menos, tras la separación, bueno, tras la muerte de John Bohan, el baterista, el grupo Led Zeppelin deja de funcionar como tal, y Jimmy Page, eso fue a comienzos de los 80, Jimmy Page y Robert Plant vuelven a reunirse en 1994 con otra banda, pero ellos dos, ¿no? Sobre todo al frente, para realizar un unplugged MTV, esos acústicos de MTV, aunque acá ellos le agregaron batería y bueno, otras guitarras eléctricas, ¿no? Lógicamente estando Jimmy Page. Bueno, esto, hay un disco que se llama No Quarter, Jimmy Page y Robert Plant, en casi acústico, digamos, ¿no? Fue grabado entre el 25 y el 26 de agosto de 1994 y puesto al aire en MTV el 12 de octubre del mismo año, convirtiéndose en uno de los más vistos de la serie de esos amplex, esos acústicos que puso al aire en TV, el que participaron también músicos argentinos como Cerati, El Flaco Spinetta, Charlie García, Los Fabulosos Cadenas, ¿no? Pero este de Page y Plant, bueno, fue uno de los más vistos en la historia de este especial que puso en TV en sus años de la década del 90. Así que bienvenido sea a este hermoso recuerdo de Jimmy Page y Robert Plant haciendo ahí No Quarter.

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4: Seguimos en las tres bandas y como cada semana charlamos con Héctor Rivero, docente, investigador y actualmente, como hemos contado, trabajando en proyectos ambientales en el municipio de la ciudad de Concordia. Hoy nos promete hablar de la recolección de residuos, pero a través de la contenerización, me dijo. Así que le vamos a preguntar cuál es la idea. Héctor, buenos días, ¿cómo estás?
5: Buenos días, sí sé cómo están ahí en la mesa. Saludo a todos. Así es. Nuevamente es una nueva semana.
4: Muy bien, qué genial. Bueno, ¿cuál es la idea entonces con este tema? Hablabas de los contenedores, entiendo.
5: Así es, sí, es un tema complejo, ¿no? El tema de la contenerización. Bueno, si bien por supuesto que sabemos que Concordia conviven ambos sistemas, ¿no? Tanto la servicio de recolección, digamos, el puerta a puerta, ¿sí? Son los chicos que van en el camión, ¿no? El personal de recolección, en este caso también de la empresa, está, como sabemos, está concesionada, ¿no? El sector de la ciudad, yo creo que corresponde al municipio, pero bueno, también vemos los contenedores, ¿no? Y lamentablemente es una postal muy común, ¿no? Lamentable de ver que estén, bueno, por ahí llenos o están en mal estado, están por ahí vandalizados, ¿no? Entonces, me interesaba hoy charlar de este tema porque creo que es importante conocer y saber cómo se usan, qué sentido tiene, ¿no? En ciertos sectores de la ciudad. Por lo general, lo que se suele proponer para la ciudad es que los contenedores estén en lugares donde, gritan gran número de personas, principalmente en edificios o con grandes conglomerados de gente, ¿no? Particularmente en edificios es donde debería existir y solamente para ese tipo de edificaciones, ¿no? Por lo general no suele ser una solución viable, claro. Lamentablemente colocar en todas las esquinas o que esté tan cerca en las avenidas, ¿no? Eso por diferentes situaciones que hemos atravesado históricamente en nuestra ciudad, sabemos que no es una solución. Se han hecho pruebas en otros tiempos y no ha resultado. Entonces lo que se propone es esto, ¿no? De que estén exclusivamente cerca de los edificios, que estén por ahí casi que al servicio de las personas que vienen en edificios, y hay gran concentración de gente, ¿no? Particularmente sí.

0: tal vez los queman, ¿no? Que también no hubo casos, o le sacan las ruedas, bueno, lamentablemente son blancos fáciles de
1: vandalismo. Además la idea es dejar la basura en las mismas condiciones que se las dejaría en otros cestos por ahí, ¿no? Cerradas, en bolsas y demás, no tipo a granel como suele verse.
0: Sí, no a granel, exactamente. Y además vamos a hablar de que hay lamentablemente diferentes tipos de residuos, o sea,
1: claro.
0: ¿Qué ocurría, digamos, por ahí? Veíamos el contenedor, llevaba el camión que estaba abocado a levantar ese contenedor. Generalmente los de 3.000 litros que tienen carga lateral son los que más capacidad tienen. Y si bien los últimos son más modernos, los últimos que se han adquirido desde el municipio, bueno, con chapa de unífuga y demás, pero claro, que ocurría que, bueno, se encontraban con, por ejemplo, escombros.
1: Claro.
0: ¿No? Bueno, eso ya directamente es una causa de no poder trasladarlo, no poder vaciarlo, ¿no? Sí. Ya directamente, porque eso obviamente rompe el sistema hidráulico del camión. Lo mismo con los voluminosos, por ahí se veían muebles adentro, o pedazos de madera, de chapa, ¿no? Restos de escombro, que claramente esto no debe pasar, los escombros y restos de obra deberían... bueno, depositarse en el lugar adecuado, principalmente si es una obra que esté declarada, por supuesto tener un volquete privado, un servicio privado, pero si no, averiguar, ¿no? Siento, lo que sugerimos al vecino es averiguar siempre con el 105 para ver cuál es la mejor forma de depositar esos residuos, ¿no? Son residuos especiales, ¿no? Ramas, escombros, neumáticos, ese tipo de residuos voluminosos también, que de gran volumen, gran porte. Los residuos electrónicos que hablamos en su momento también, sí. ¿No? Porque deberían depositarse de manera separada. Pero bueno, son los principales problemas en los cuales se enfrenta, digo Concordia, pero en general, cualquier municipio que quiera llevar adelante un tipo de recolección a través de la contenización, bueno, esos son los principales problemas que nos encontramos.
1: En los bulevares, en Concepción del Uruguay, por ejemplo, en los bulevares, lo hemos visto prendidos fuegos, demás, o sea, sí, eso se repite, ¿no?
0: Sí, lamentablemente lo terminan siendo este blanco de personas que no entienden o no nos interesa directamente, ¿no? Que es un bien público, que pagamos todos y no debería ocurrir. Lo recomendable acá es esto, ¿no? De tratar de entender de que estos contenedores son para recibir domiciliarios y con bolsa cerrada, como vos decías, al 100. En el mejor de los casos, con residuos de rechazo, es decir, que ningún tipo de... no se le puede aplicar ningún tipo de la R, como veníamos hablando, ¿no? No se puede ni reciclar ni reutilizar, ¿no? Particularmente de aquellos residuos que vienen directamente de los desechos del baño, más sanitario y demás. Pero bueno, particularmente entender eso, que el contenedor está para eso, el contenedor sirve siempre y cuando esté abocado a un sector específico de la ciudad donde se encuentran, bueno, edificios o por ahí en barrios cerrados, ¿no? Que también solemos verlo, que es muy común que encontrarlos, ¿no? Porque uno, un camión, imagínense que difícilmente puede hacer un puerta a puerta en un lugar cerrado, o por ejemplo, o un sector hotelero, ¿no? Para sectores muy específicos y puntuales de la ciudad, que es donde se está empezando a aplicar, ¿no? Así, y por eso es que lo estamos viendo cada vez menos, ¿no?
1: Claro.
0: En la ciudad.
1: No sé si tenés el
0: problema. Están quedando menos por esto que yo comentaba, están quedando menos por esto que decía, pero... entender de que, digamos, principalmente nosotros tenemos que abocarnos a nuestra zona, a informarnos si hay algún cambio del horario del servicio de recolección o de las vías, que ha habido algunos cambios últimamente. Y se está trabajando sobre todo en zonas, por vías, ¿no? Han estado diferenciando la Secretaría de Servicios Públicos por zonas y dependiendo del programa semanal. Para lo que son estos residuos especiales que yo mencionaba recién, ¿no? Las ramas particularmente, esto es por lo que es recolección de rama, se está yo trabajando por zonas, y lo que se le pide al vecino es que si, por ejemplo, nos tocara hoy miércoles, nos tocara mañana la zona, bueno, ya en nuestra zona, bueno, ya hoy a la noche, ya o tarde, ya podría retirar mis ramas, ¿no? A la acera o a la vereda.

0: siempre cuidando de no tapar mientras pueda, ¿no? El paso. Y al otro día, bueno, el jueves, por ejemplo, mañana tenía que estar pasando el servicio. Se está manejando así, se está llevando adelante este tipo de acción de la Secretaría de Servicios Públicos. Y bueno, esto también evitaría, ¿no?, de que estos tipos de residuos terminen en esos contenedores que no tienen esa finalidad, ¿no? Es para domiciliario justamente y va para ese lado.
1: Bien, Héctor, nos preguntaban los otros días si en Concordia se hace la recolección diferenciada en cuanto a domicilios, ¿no? De residuos secos y húmedos. Sé que yo compartía que te lo íbamos a consultar, pero en algún momento estuvo, ¿no?, la idea de que los martes, por ejemplo, sea el día en el que pase a recoger los secos, para denominarlos de alguna manera, ¿no?, los reutilizables o demás. No sé si eso se mantiene.
0: Sí. Se mantiene, nosotros en Concordia no tenemos una ordenanza que obligue de alguna manera, de alguna forma, al vecino a retirarla en días específicos, en horarios específicos,
1: okay.
0: Pero sí se mantiene de manera voluntaria los días martes,
1: okay,
0: para que el vecino pueda retirar de manera exclusiva los residuos secos, siempre y cuando no tenga la posibilidad de llevarlo a algún punto, a un ecopunto, ¿no?, a algún ecobox o directamente tener algún contacto con un recuperador urbano que nos asegure de que eso se va a recuperar. Y eso también suele ocurrir, de que en algunos barrios, bueno, está identificada la persona que hace esa recolección,
1: uh-huh,
0: sabemos que existe esto, y se encarga de ir a recolectar, ¿no?, de manera particular, ¿no? Uh-huh. Pero sí, los martes se continúa esa invitación a los vecinos que puedan sacar residuos secos y limpios. Y por supuesto, esto evita, como ya habíamos dicho, ¿no?, la mezcla y la generación de basura, que es lo que no queremos.
1: Perfecto.
0: Y algo más que quería sumar de los contenedores es, sí, que también, de alguna manera, como que incita a esta mezcla de residuos, que también es la que nos queremos,
1: claro,
0: llevar adelante, que queremos evitar, y de alguna manera también es algo que... una situación más, digamos, que suma al hecho de entender de que la solución a veces no es no instalar un contenedor.
1: Uh-huh.
0: Yo creo que esto la gente ha tomado conciencia. Nosotros cada vez son menos los pedidos que hay de contenedor, sino de ver qué forma trabajarlo, ¿no? Cuando llegan los expedientes y uno hace el abordaje, digamos, en la zona, en el sector, trabajarlo de diferentes formas, ¿no? De educación, principalmente educación ambiental.
1: Uh-huh.
0: Pero también de charlar, de averiguar con los vecinos, ver qué solución poder darle a ese sector que se termina convirtiendo en microbasural, ¿no?
1: Claro.
0: Pero bueno, es cada vez menos el pedido del contenedor como solución,
1: sí,
0: ¿no?
1: Sí, sí. Hay barrios que he visto que directamente deciden sacar su propio cesto de basura, esos que lo que ponemos, que tenemos en algunas,
0: claro,
1: casas, ¿no? Pero porque después, sí, la gente pasa y deja, no sé, una caja, una botella, no sé, después de la noche, sobre todo, una latita de cerveza, y se va, eso no, sí, lo lleva el recolector, porque está tirado ahí, entonces es el vecino el que tiene que juntar la basura ahí para que quede primero limpio y además se lo puedan llevar también. Entonces he visto en el barrio por ahí que hay vecinos que han directamente sacado su propio cesto, ¿no? Entonces entiendo que uno va tomando un poco de conciencia por eso también, por el olor que se genera también en esas zonas, porque como decís, no lo llevan todos como corresponde, o las rompen y demás, ¿no?
0: Sí, sí, sí. Sí, genera eso. Últimamente los contenedores están generando eso, y además como vos decís, digamos, lamentablemente también recupera gente que está buscando también los residuos, también una forma de recuperar algo como para comercializar, para vender y demás, y bueno, también todo contribuye a no tener una ciudad limpia, que es lo que queremos, ¿no?
1: Uh-huh.
0: Termina contribuyendo de manera negativa, ¿no?, a la imagen de la ciudad y a la contaminación.
1: Bien.
0: Así que bueno, yo diría que vamos en camino a encontrar cada vez menos contenedores en la vía pública.
1: Bien.
0: Tenemos ejemplos y sobrada experiencia de que no ha funcionado, sobre todo colocar de manera indiscriminada en cualquier esquina, ¿no? Porque no es una solución, lamentablemente no es una solución. Sí va por el compromiso del vecino de sacar su los residuos agrarios, eso sí es importante, ¿no? Y el día, porque hay sectores que tal vez tienen frecuencia 5, que es de lunes a sábados, y otros que solo tienen frecuencia 3, el que tienen miércoles y viernes, ¿no? O martes y jueves y sábados. Entonces, informarse si hay algún cambio y, bueno, y sobre todo entender esa logística del camión por donde es que está pasando y, bueno, y no sacarlo fuera de horario, ¿no? Uh-huh. La mezcla ya habíamos dicho que no suma porque el orgánico con el residuo seco es la que genera la basura, claro. Y bueno, desde ya que si lo dejamos en la acera y en la vía pública va a ser blanco de algún animal y demás. También. Así que
1: claro.
0: Eso se, ni hablar que suma, y ya lo hemos charlado, uh-huh. pero bueno, lo del contenedor iría como resumen de que vamos a la extinción del contenedor, al menos en la vía pública y en avenidas y en calles. Sí, sí, sí sería, diría yo, sí sería apropiado en estos espacios específicos que yo mencionaba recién, ¿no? De los edificios, de los barrios cerrados, de los sectores hoteleros, de alojamientos, eso sí.
1: Está bien.
0: Y es más, yo le sumaría ahí si esto es diferenciado de residuos, y ahí sí promover una separación de origen.
1: Perfecto.
0: Que ahí sí sería por ahí de alguna manera un poco más llevadero o entendible como un plan de separación en origen, ¿no? Para ese establecimiento, y en eso sí venimos trabajando en algunos sectores que nos vienen pidiendo, ¿no?
1: Perfecto. Bueno, Héctor, seguiremos con la temática, obviamente, nos súper interesa, te agradecemos la charla de hoy y bueno, la continuamos la semana que viene, si te parece.
0: Por supuesto, sí, por supuesto. Bueno, saludos a todos.
1: Dale.
0: Hasta luego.
1: Muchas gracias. Héctor Rivero, licenciado en Ciencias Políticas, con orientación en Planificación Pública. Él es docente, es investigador, actualmente, como decía, trabaja en proyectos ambientales en el municipio de Concordia. Hoy hablando de esto, de los contenedores y cómo deberían utilizarse.
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1: Seguimos en este A Tres Bandas, vamos a irnos hasta la Facultad de Ciencias de la Alimentación, desde ahí Jeremías Besos, y es el presidente del Centro de Estudiantes, y Santiago Sotelo, que es el vicepresidente del Centro de Estudiantes de la Facu de Alimentos, están para charlar con nosotros acá Pipo, Estefanía, Gisela, los saludan, ¿cómo están?
4: Hola, bueno, buenas tardes, bueno.
5: Buenas, ¿cómo están?
1: Bueno, bien, viendo con atención esta colecta de juguetes en las que andan en principio.
4: Estamos en la recolecta acá en Tabela, en la Facultad de Ciencias de la Alimentación, para conmemorar el Día del Niño. Estamos teniendo esta campaña para las infancias. Vamos a organizar una actividad en lo que es el pasaje de los niños, calle 2 de Abril y Doctor Alda Norte. La idea surgió, nos acercó Extensión y nos pareció una genial idea que en agosto, que se celebra el Día del Niño, realizar una actividad para las infancias y bueno, es una merienda, regalos, juegos, y para que se despejen y disfruten su día.
1: Uh-huh. Primero, ¿no? ¿Cómo surge la idea? Ustedes, bueno, venían ya al principio de año contándonos que la idea era ir conectando así también con la sociedad en algunos de los casos, pero bueno, ¿y cómo viene la jornada esa? ¿Qué piensan o qué esperan también de quienes puedan aportar? Entiendo que no solamente tiene que ser de la facultad, ¿no?
4: Claro, claro, no hace falta que sea de la facultad, estamos abiertos a cualquier donación, ya sea juguetes usados, nuevos, la idea es que todos puedan acercarse, profesores, docentes, no docentes, vecinos, comunidad de Concordia. Bien. Y la idea, bueno, como venía comentando, surgió, bueno, de parte de Extensión, la idea de organizar una actividad, contactar con un presidente barrial de una zona de niños, de un barrio, y ahí realizar la actividad.
1: Uh-huh. ¿Y el barrio ya está elegido?
4: Sí, sí, es calle 2 de Abril y Doctor Alda de Norte, pasaje de los niños. Uh-huh. Ahí se va a realizar la actividad en lo que sería la tarde. Y bueno, acercarnos a ellos, realizar juegos y una merienda para que disfruten su día.
1: Perfecto. Bien, bueno, esto va a permitir también una vez más el encuentro, ¿no?, de facultades. Hemos visto en algunos años anteriores, no sé si ustedes han participado en nuestros centros de estudiantes, digo, en años anteriores en el centro de estudiantes, también han venido con esas convocatorias, ¿no? Y siempre ha sido muy buena y muy bien recibido después en los barrios donde los puedan llevar, así que imaginamos que esa experiencia también les augura a ustedes después un buen recibimiento, me imagino.
4: Sí, sí, tal cual, tal cual. Años anteriores, bueno, lo que más han convocado o más peso ha tenido es el 24 horas.
1: Claro.
4: Con la comunidad. Uh-huh. Que bueno, si podemos integrarlo a lo que es la charla de ahora, es el próximo 18 de septiembre. Uh-huh. Cualquier persona colaboradora que quiera venir es bienvenida. Vamos a estar produciendo todo el día, el mismo objetivo, ya vamos a producir los alimentos. Uh-huh. Aceptamos donaciones, estamos buscando sponsors.
1: Bien.
3: Faltó aclarar que obviamente todo lo producido durante esas 24 horas será donado obviamente a zonas externas de la facultad y a comedores, a ambientes que en donde sea necesaria dicha materia prima.
6: Uh-huh. Bien. ¿Y el resto de los estudiantes, sus compañeros, se prenden en esta movida con ustedes? ¿Participan? ¿Llevan cosas?
3: Sí, obvio. No solo los chicos del centro, sino en general. Nosotros, aparte de ser un centro no tan grande, somos 14, uh-huh. somos 16 personas en realidad. Tenemos más gente alrededor nuestro que los consideramos colaboradores. Son principalmente amigos frecuentes que nos dan una mano. Pero siempre hay predisposición de parte de todos y hay un movimiento muy grande de gente alrededor de nosotros.
6: Bien.
1: Uh-huh. Genial.
7: Bien, ¿y hasta ahora qué tipo de juguetes han recibido? Ahí estábamos viendo un video, tiene una caja bastante grande ubicada ahí en el hall de la Facu.
3: Ahora, la verdad que es impresionante, no pensábamos recibir tantas cosas. Recibo un poco de todo. Uh-huh. Te llena, la verdad que te llena el corazón ver que tanta gente se copó a nuestra propuesta. Tenemos desde juguetes para nenes chicos, muñecos, guitarras, camiones, juegos de mesa, tenemos un poco de todo, la verdad. Bien. Cosas para escribir, dibujar, tenemos un poco de todo.
1: Bien, bien, qué bueno. Repetimos, ¿no?, las condiciones de esos juguetes que tienen que traer también, más allá de que por ahí los niños puedan donar los propios, eso que no juegan más y demás, tienen que estar en buen estado, ¿no?
3: Muchos acá del centro también dimos un poco algunos de nuestros juguetes ya. Más allá de que seamos grandes y todo, te duele por ahí soltar esa partecita de tu historia, pero obviamente siempre dejamos un granito de arena de parte de cada uno de nosotros, obvio.
1: Qué bueno que se sumaron ahí. Bueno, volviendo a lo que decías del 24 horas, ¿eso tiene fecha?
4: Exactamente, el próximo 18 de septiembre, okay. En la planta piloto, vamos a estar desde temprano hasta tarde. Vamos a estar todo el día, así que bueno, cualquier persona que quiera acercarse a colaborar es bienvenida. Uh-huh. Eso.
1: Bien, perfecto. Bueno, nos vamos a comunicar seguramente más cerca de la fecha para recordarles también al resto de los compañeros, porque es una jornada de 24 horas en la que van turnándose también, ¿no?, para que no sea tan pesado y sea más llevadero para todos, y además le permite la participación a todos porque se aprende muchísimo en ese evento.
4: No, sí, por supuesto. Yo creo que les interesa a los chicos de los primeros años porque vamos a estar usando equipos de planta. Vamos a hacer todo lo que es la parte de panificado, la parte de trabajo con vapor, y bueno, todo lo que son las pastas también, ¿no?
1: Uh-huh, claro.
4: Y bueno, más que nada no es para que vayan a aprender específicamente, sino que vamos a estar pasando un momento entre estudiantes y bueno, por algo lindo, ¿no? Compartiendo un mate, charlando, conociéndonos entre todos.
3: Por ahí también para darle visibilidad a la riqueza gigante que tenemos acá en la ciudad de Concordia, que uh-huh. la planta piloto, más allá de que nosotros la consideramos nuestra, entre comillas, es para la comunidad. Porque claro. es algo que, sinceramente, yo soy una persona afuera, la primera vez que vi era gigante, literalmente. Hoy en día sigo entrando y sigo viendo todas las maquinarias que tienen y me sigue sorprendiendo. Así que si tienen la oportunidad de venir a conocer y venir a darle un minuto a todo este ambiente, les aseguro que se van a ir con un sentimiento de grandeza de las cosas que tenemos como ciudad acá.
1: Perfecto, me encantó. Bueno, chicos, Jeremías, Santiago, recordemos la colecta porque es hasta este viernes en principio, ¿no?
4: Sí, es hasta este viernes que está abierta la facultad, es por la entrada del hall de alimentos, va a haber un cajón gigante que dice donaciones Día del Niño, uh-huh. y bueno, juguetes nuevos, usados, son bienvenidos.
1: ¿Cuándo es el evento entonces? ¿Después cuándo va a ser la entrega?
4: Es el domingo 30 de agosto. 6 de septiembre, domingo 6 de septiembre.
1: Bien, 6 de septiembre. Agendamos entonces ahí para recordarlo también, donde van a estar llevando todo eso y bueno, y pasando una linda jornada también con los chicos del Pancho Ramírez.
3: Exacto.
1: Genial. Chicos, gracias por la comunicación con las radios de la UNER y por supuesto los micrófonos abiertos siempre.
3: No, mil gracias a ustedes por permitirnos esta conectividad hoy.
4: Este espacio. Muchas gracias.
1: Vale, gracias. Ahí hablábamos con el presidente del Centro de Estudiantes, Jeremías Besosi, y con el vicepresidente del Centro de Estudiantes de la Facultad de Ciencias de la Alimentación, Santiago Sotelo, sobre estas actividades, ¿no? La colecta de juguetes para quienes andan por la ciudad de Concordia. La pueden acercar ahí a la Facu de Alimentos hasta este viernes y el 6 seguramente sumándose para los festejos ahí, para las entregas de esos juguetes en el Pancho Ramírez.
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4: Bueno, seguimos en el recorrido, ¿les parece? En estas tres bandas por las facultades y en este caso nos vamos a Agro. Ahí está el doctor Julián Sabatini, que es docente en esta facultad y tiene ahí algo para contarnos, una invitación. Julián, acá Pipo, Estefanía, Gisela, te saludan. ¿Cómo estás?
5: Hola, buen día, ¿cómo están? ¿Todo bien? ¿Me escuchan bien?
4: Perfecto, perfecto.
5: Perfecto.
4: Se viene una charla, ¿no?, abierta, que va a hablar un poco del reconocimiento y la prevención de especies de serpientes y arácnidos, ¿no?, venenosos en la provincia de Entre Ríos. Debo admitirte que me dio un poco de impresión al principio.
6: Hermoso.
4: Bueno, me pasó eso, pero por eso quiero saber más ahora, me parece más interesante. ¿Cómo surge la idea de esta charla, Julián?
5: Mira, gracias por el llamado. La charla surge, básicamente yo soy bastante amigo de Daniel Herman, es un entrerriano actualmente, hace varios años trabajando en Buenos Aires, en el Malbram.
4: Ajá.
5: Él es un especialista en todo lo que es manejo de especies, básicamente serpientes, alacranes y escorpiones. Mejor dicho, arañas y alacranes.
4: Ajá.
5: En el manejo de estas especies y en la extracción de venenos. Ya hace varios años que estamos en contacto con él y siempre surge el tema o el planteo de, bueno, qué pasa o qué hacer ante alguna eventual picadura de alguno de estos animales que están con nosotros, están presentes, sobre todo en la agronomía, que nosotros obviamente estamos muy en contacto con la naturaleza y estamos en el campo.
4: Bien.
5: De igual manera, obviamente, si bien nosotros en el campo estamos más en contacto con serpientes, básicamente hay una especie muy conocida que yarará, tanto grande como chica.
4: Sí.
5: También están presentes los otros animales que también ocasionan o pueden llegar a ocasionar problemas, y más que nada la idea de la charla es desmitificar varias cosas y que sea más preventiva y de reconocimiento, como dice el título, para todo el público en general, básicamente. Mm-hmm. ¿No?
4: Bien. Bien, Julián, cambió un poco la forma ahora en la que uno se... No es vincularse la palabra, pero por ejemplo, aparece una serpiente en una casa y hoy en día ya se recomienda no matarla, sino tratar de retenerla hasta que llegue algún especialista y la rescate, ¿no? Antes, o hay mucha gente que todavía la sigue matando por miedo.
5: Claro, bueno, básicamente un poco de sacar ese miedo, obviamente lo que siempre decimos y un poco también refuerza Daniel mucho la idea de que si la persona no tiene entrenamiento en la manipulación de este tipo de en el caso de serpiente o también en el caso de alacranes o de escorpiones, o de araña, si no tiene el entrenamiento no se va a exponer la persona a hacerlo, sino que básicamente lo que hace es llamar a alguien para la reubicación de ese animal en su hábitat natural. También, como lo habrán visto, por lo menos en los últimos años, es más frecuente verlo no solamente en el campo, sino también en las ciudades.
4: Claro.
5: Obviamente producto de un montón de factores, entre tantos factores, bueno, las condiciones de inundaciones, de sequía,
6: sí,
5: las condiciones hacen de que ese animal esté cada vez más cerca con las personas, y es lógico que genere miedo, y es lógico que genere, llamémosle entre comillas, el que genera asco esta esa especie, pero bueno, cumplen un rol en el ecosistema, y lo ideal es no matarlos y reubicarlos en su lugar.
6: Bien.
5: Pero sí, hay que entender que, bueno, cuando hay chicos, cuando hay gente que por ahí te tiene miedo, bueno, lo primero que surge es matarla, digamos.
6: Bien. Y Julián, ¿qué patrón o qué cosa tenemos que tener en cuenta para poder identificarla de una manera rápida, digamos, para los que no conocemos tanto?
5: Bueno, lo primero En el caso, por ejemplo, de Serpiente, si bien Daniel es el experto, digamos, esto,
6: sí, pero, está bien.
5: En el caso de Serpiente, el primer rasgo distintivo entre una serpiente venenosa y una víbora, llamémosle, es la geometría de la cabeza. Normalmente cuando la cabeza tiende a ser triangular, estamos hablando de serpientes venenosas, básicamente del género Botrop, que son allá de las más conocidas.
6: Ajá.
5: Después hay otras especies de serpientes o víboras, digamos, que no son venenosas, que lógicamente tienen, en algunos casos tienen cierto mimetismo, o sea, tienen cierta coloración similar, pero los patrones, vieron que la serpiente tiene muchos patrones de dibujos, digamos, ¿no? La textura de los dibujos son muy similares a las serpientes venenosas, y por ahí cometemos el error, si en el caso de que la tienen que matar, o que pasa que se mata el animal, se está matando una culebra, cuando en realidad es una falsa culebra, que se llama.
4: Bien.
5: Pero bueno, uno, imagínense que en ese momento, donde el temor es por ahí lo que más perdura, uno le intenta explicar a la gente que se fije en los dibujos, que se fije en la cabeza, pero
0: no reacciona.
5: Gana el miedo, y por ahí el tema está en eso, en gestionar un poco el miedo y en gestionar eso, digamos. Siempre nunca hay que perderla de vista. Si son varios que las vieron, por lo menos uno que se quede con el animal para no perderla de vista, porque también son rápidos de moverse, son rápidos en eludirnos a nosotros, o sea. Recuerden esto, que el bicho está más preocupado por nosotros que nosotros por él.
6: Sí, totalmente, totalmente. Y Julián, hay, como nosotros así, tienen una época del año de mayor actividad, qué sé yo, son más en el verano que en el invierno, ¿cómo?
5: Sí, lógicamente por una cuestión hay más presencia en lo que es primavera, verano, otoño, los veranitos esos de San Juan que son conocidos. Por un tema de que como son de sangre fría, digamos, necesitan calentarse, digamos, estos animales, en el caso de serpientes, ¿no? En el caso también de arañas y de escorpiones también pasa algo similar, por ahí con una biología distinta, pero sí tienden a salir en esas épocas. Por lo menos particularmente lo que se ha visto en regiones rurales o en zonas rurales, pero también en zonas costeras, lo que hemos, no sé si lo han notado en las publicaciones, que con el tema de las inundaciones, las lluvias y demás, estos bichos están siendo cada vez más frecuentes.
6: Claro.
5: En distintas épocas del año, sí, independientemente de la época del año.
6: Bien.
5: Pero bueno, es más frecuente verla, primavera, verano, y siempre obviamente en horario donde el animal necesita un poco disipar su calentarse y eventualmente disipar temperatura, porque no tienen capacidad de regular, ¿no?
6: Bien. Y Julián, vos como docente en tus clases, ¿se toca este tema? ¿Se habla? ¿Se estudia? Sí.
5: Mirá, lamentablemente no se toca, y por eso mismo es lo que nosotros queremos, o por lo menos de al lado.
6: Bien.
5: Es un poco reforzar la idea. Nosotros en agronomía no tenemos una materia de esto, ni siquiera tampoco tenemos algo relacionado con qué hacer frente a esto. Por eso que me parecía importante, sobre todo que obviamente los chicos cuando recién ingresan tenemos muchos viajes a campo, no solamente los chicos que recién ingresan, también los mismos docentes, el personal que trabaja aquí, porque trabaja en la parte rural, tampoco tiene el entrenamiento de qué hacer, ni tampoco sabe qué hacer frente a eso.
4: Claro.
5: Entonces me parecía que podía llegar a ser interesante, primero sobre esto, o sea, uno le quita el miedo cuando conoce.
4: Sí.
5: O sea, cuando uno
4: sí.
5: empieza a conocer, empieza a quitar el miedo, o empieza a administrar el miedo de una forma diferente. Nosotros en las clases prácticas o en la mayoría de las materias, cuando se intenta salir a campo, cuando se hacen recorridos a campo, se intenta reforzar la idea de que obviamente que salgan con botas, que revisen, que se fijen en el piso, o sea, en el campo básicamente de agronomía estamos expuestos 100% a este riesgo.
4: Claro.
5: Y bueno, hay que saber cómo administrar el riesgo, digamos, o sea, no quiere decir que uno salga del campo y va a haber víboras, pero
4: claro,
5: si uno sale del campo un momento de calor y la probabilidad que haya víbora es alta, digamos.
4: Claro, sí, sí.
6: Bien, y respecto de la protección, dijiste, bueno, de las botas, y lógicamente si por ahí te llega a morder alguna, se va con el contraveneno, con inyecciones, ¿cómo es?
5: Sí, bueno, eso también, un poco, Daniel refuerza mucho eso.
6: Ajá.
5: Hay mucho mito sobre te pica una víbora y la fatalidad de lo primero, te morí, no, bueno, no es tan así. Obviamente que todo depende de qué animal te pique, qué tipo de si es un adulto, si es un juvenil.
6: Claro.
5: Ahí se tiende a creer de que el juvenil es más peligroso porque tiene el veneno más concentrado, y en realidad no es tan así, sino que el juvenil no tiene experiencia en morder, entonces no sabe administrar su poder de defensa que tiene para la inyección del veneno, entonces tiende a inyectar más. Independientemente de eso, lo primero que siempre decimos es ir a una sala de primer auxilio, y lo primero que se hace, se deriva naturalmente en toda Argentina, y en particular, bueno, obviamente en Entre Ríos, a los centros que son antiponzoñosos. Hay un montón de hospitales antiponzoñosos en la provincia que normalmente cuentan con el suero antiofídico. El suero antiofídico no se administra de forma como si fuera una inyección, como si fuera una cosa simple. O sea, tiene todo un proceso, está en manos de profesionales que saben, obviamente son médicos que saben cómo hacerlo. Lo que en ese punto siempre es tener esa tranquilidad de que hay un tiempo, siempre hay tiempo para hacerlo. Lógicamente, que insisto en esto, si es un nene que le pica lamentablemente en uno, normalmente la mayoría de los accidentes son en los miembros, o superiores o inferiores, por una cuestión de que o estás caminando y sin querer la pisada te picó, estás buscando leña, o estás buscando algo del suelo, no la viste y te picó en la mano. Esos son los lugares, los puntos más calientes que suele picar. Pero nada, hay tiempo para llegar, no es que no hay tiempo. Lo que siempre se refuerza es
6: más rápido.
5: Primero eso, y la otra es intenten administrar la ansiedad, que es sumamente difícil. Eso es entendible, pero todo pasa por estar lo más tranquilo posible, digamos. Si uno logra eso, las probabilidades de cosas son altas, digamos, de que el antiveneno funcione y demás son altas. Argentina tiene una producción de antiveneno enorme.
6: Bien.
5: Hay una distribución muy amplia. El Malbrán es quien se encarga, junto con, entiendo, con el Ministerio de Salud, con la Secretaría de Salud. Entonces hay cierta, o sea, siempre están en contacto tanto Malbrán con los organismos, siempre hay reposición. O sea, hay esa fluidez, sigue existiendo, existe, y es bastante conocido, hay mucho, y nada. La idea de la charla más que nada es eso, es intentar quitar miedos. Bien. Y intentar informar un poco sobre el tema.
6: Y Julián, con las mascotas que por ahí solemos andar en lugares abiertos, ¿y también el mismo procedimiento?
5: Sí. Es lo mismo. Por ahí, en las mascotas, por ahí el proceso es mucho más rápido que en los humanos. Bueno, yo personalmente he tenido muchos accidentes con mascotas, digamos, muchos fatales, obviamente, pero porque en el caso de la mascota, al ser más curioso, normalmente, en el caso ya de la tienda picar el hocico, entonces está más cerca de la cabeza, el veneno pasa más rápido, por ahí es más difícil digamos, poder bloquear ese veneno con un antiveneno. Depende del tamaño de la mascota, depende de la cantidad de que ha picado, o sea, pero el procedimiento es el mismo. Sí, lo mismo pasa en caballo, pasa en bovino.
6: Bien.
5: O sea, pasa en caballo, suele pasar muy muy muy frecuente. Pero claro, estamos hablando de un animal que pesa 400, 500 kilos, entonces es diferente. En caso de un perro, lamentablemente, como son bastante curiosos los perritos, bueno, pasa de que normalmente la mayoría son en la boca o en el hocico, o en una parte, y bueno, ahí el veneno, como es, corre por sangre, bueno, corre muy rápido, digamos, el veneno, y eventualmente suelen morirse, pero insisto en esto, si uno lo logra ver a tiempo, también se salvan, digamos, lógicamente, y obviamente quien está a cargo del suministro del antiveneno son los veterinarios, que también tienen una misma lógica, o parecido a como trabajan con nosotros, ¿no?
4: Perfecto. Bueno, podemos recordar entonces sobre esta posibilidad de seguir aprendiendo un poco como hemos hecho nosotros. Te digo que el miedo que tenía al comienzo de la charla ya no lo siento tanto, o sea que ya creo que va siendo efectiva. El conocimiento te aclara un montón de cosas, por la broma uno saber un poco cómo actuar o qué es lo primero que se puede hacer, o esto que estás contando de que hay mucho antiveneno, si se lo puede denominar así, que bueno, y que hay tiempo, y bueno, y cómo andar en ciertos lugares también. Me parece que está bueno para que lo contamos acá en el aire, pero bueno, también para que se puedan sumar a esta charla, si querés recordemos entonces horarios y demás para los que anden por la Facu de Agro.
5: Sí, es el lunes 31 a las 12 horas en la canal C de la Facultad de Agronomía, y también se va a transmitir por el canal de YouTube de la facultad, se va a transmitir en forma, o sea, va a ser híbrida la charla.
4: Ah, genial, bueno.
5: Así que la idea es que sea abierta, no tiene inscripción, y bueno, Daniel va a estar disponible para dudas, consultas, y bueno, creo que es una persona que sabe, es bastante reconocida a nivel nacional y tiene mucha experiencia en el manejo de este tipo de animales ponzoñosos, así que los invitamos porque creemos que puede aportar mucho, y si estos 10-15 minutos que tuvimos, por lo menos alguien que he estado mucho con él y que me ha enseñado un poco a intentar bajar el miedo, te sirvió, bueno, imagínate cuando hable él, la verdad que te va a poner, no la vas a tener de mascota, pero sí la vas
4: no, claro.
5: Lo vas a ver de otra forma, digamos.
4: Claro, siempre hablamos además de respetar los animales en su ámbito. Obviamente ellos se defienden, ¿no? Como vos decías, no es solo para atacarte, a propósito digo, ¿no? La persona anda por ahí, pisaste y bueno, puede pasar. Pero para eso tenerlo en cuenta. Está bueno, entonces decíamos es híbrida, así que estén donde estén escuchándonos hoy, allá en Paraná, en Concepción, en Concordia, se pueden sumar también el lunes 31 a partir de las 12 horas. Toda la data igual la encuentran fca.unar.edu.ar, ahí está el link también para que después se puedan sumar las charlas, así que un gusto, Julián, charlar con vos, y los micrófonos de la radio quedan abiertos.
5: Dale, muy amable y agradecido por el contacto. Tengan buen día.
4: Igualmente, ahí hablábamos con el doctor Julián Sabatini, es el docente de la carrera de Ingeniería Agronómica de la UNER, contándonos un poquito sobre esta actividad que se va a estar brindando el lunes 31 de agosto desde esa facu, pero como decíamos, abierta para todo público, así que a sumarse por el canal de YouTube.
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0: ¿Qué estamos escuchando? Steffi, Wall of Glass, algo así, puede ser el sencillo más vendido de Liam Gallagher en solitario.
1: Sí, es.
0: Ok.
1: Así es, porque antes de ayer habíamos escuchado, antes de ayer, ¿sí? No, ayer, ayer fue lunes. Ay, por favor.
0: Sí.
2: Sí, ayer fue lunes.
1: Que estamos todos igual. Habíamos escuchado algo de Oasis, ya no recuerdo si fue la semana pasada. Oasis, que era la banda que conformó Liam Gallagher, que es este cantante que estamos escuchando, junto a su hermano Noel. El tema es que va y viene la banda, se peleaban mucho los hermanos, como todo hermano, pero ellos compartían trabajo. Se pelean mucho, en 2009 se separan, finalmente Oasis se disuelve, cada uno toma su rumbo en soledad. Y Liam Gallagher en 2016, un 25 de agosto, firma su contrato con Warner para grabar su primer disco solo, como veníamos diciendo. Este tema, Wall of Glass, es uno de los íconos de este primer álbum solo y es un sello personal de actitud en el escenario. Después de un par de años, casi 15 años, de estar distanciados un hermano del otro, en 2024 ellos anuncian su regreso, ya no como Oasis, pero juntos por lo menos. Hicieron una sesión de fotos exclusivas, en la que anuncian el regreso como proyectos solistas que se vuelven a juntar. Uh-huh. No dieron explicaciones de nada, obviamente, de por qué se peleaban tanto, pero eran peleas.
2: Son normal.
1: Pero cuando vos compartís trabajo con un familiar debe ser difícil.
2: Sí,
1: y más en la música y con el éxito que tienen y que tenían. Uh-huh. Así que bueno, este tema tiene un video muy interesante que invito a verlo, donde se lo ve a Liam Gallagher localizado en un pasillo lleno de espejos y se ve reflejado en esto y se mira como mirando para atrás. Al pasado, hay espejos rotos, y bueno, entonces es como un poco la proyección de su carrera también, sobre todo cuando se separa de este grupo. Les tiro un dato que es lo que me gusta a mí. Si ustedes googlean Liam Gallagher en un escenario, van a ver que siempre está cantando con las manos atrás.
2: Ajá.
1: O en un video también siempre canta para atrás. Perdón, no para atrás, sino con las manos para atrás, porque esa postura le abre el pecho, explican, estira el cuello y le ayuda a proyectar la voz con más fuerza y poder.
0: Darío Echeverría estaría orgulloso. Él nos enseñaba.
1: ¿Quién?
0: Darío Echeverría nos enseñaba locución acá, nos daba alguna clase y nos decía siempre lo mismo: saquen la voz, pónganle la cabeza para adelante, techo abierto. Y me vino esa imagen, así que debe ser para los cantantes, debe funcionar muy bien eso.
1: Claro, así
0: mira
1: que
0: vos. Pero no sé si sí, tanto sí. Para los brazos para atrás, ¿no? Este que medio suena como medio exagerado.
1: Sí, bueno, así que bueno, este temita viene por esa efeméride, el lanzamiento como solista de Liam Gallagher.
0: Perfecto. Bien. Bueno, lo escuchamos entonces ahí. Le mandamos un saludo mientras tanto, mientras escuchamos eso, a el flaco Claret, espero que se haya dicho más o menos así, es de Gualeguaychú, que estaba escuchando atentamente la entrevista a Lilian Román del INTA cuando hablábamos del Picudo Rojo. Ajá. Y nos contaba que en Gualeguaychú se colocaron sensores en las palmeras, que son conectados con Bluetooth, como contaba Lilian, y Lilian nos confirmaba que sí, esos eran los que ella hacía referencia, que son los caros, digamos. O sea que Gualeguaychú hizo una inversión interesante económica y evidentemente, porque como nos dijo Lilian, es caro, y sobre todo ponerle muchas palmeras, ¿no? Ustedes entenderán, bueno, supongo que claro, no es palmar, es Gualeguaychú, es un espacio
2: claro,
0: muy chico, ¿no? Claramente.
2: El palmar se va a complicar un poco.
0: Claro, pero bueno, saludos ahí al flaco que nos escribió.
2: Saludos al flaco.
0: Por supuesto. Y bueno, nos quedamos ahí con un poquito más de esta musiquita.

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5: Estos acordes ya los llevan, ¿no?, a los Enanitos Verdes, que más temprano también el Juan Pi Escatini estuvo armando ahí un segmento musical al respecto, pero no queríamos dejar de mencionar a Marciano Cantero, que el 25 de agosto del 60 nacía en Mendoza, que además van a volver con la banda, va a volver los Enanitos Verdes, lo hicieron en un comunicado, tendrá una nueva ahí alineación. Con un poco de los herederos y algunos músicos que ya formaban parte hace bastante tiempo, así que bueno, ellos en ese mensaje dice: con la convicción intacta y el respeto de siempre, asumimos el compromiso de retomar este proyecto y llevarlo nuevamente a la ruta. Gracias por estar del otro lado en cada etapa, los invitamos a seguir acompañándonos en este nuevo camino, así que bueno, esto para mencionar además que más allá de que el recuerdo hoy es a Marcela Cantero puntualmente, es decir, también los Enanitos van a continuar con su gira ahora con Natalio Staiti y Juan Pablo Staiti y Javier Cantero, hijos de los fundadores Felipe y Staiti y Marciano Cantero.
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Buenos días. Todavía es temprano en Mendoza y lo que suena es lo nuevo del Averizo junto a los Enanitos Verdes. Esto es Ingrata.

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0: Buenas tardes, ¿cómo están? Estamos acomodados ya, estamos listos para arrancar otro programa de marcha acá por Radio UNER Paraná, Radio UNER Concordia y Radio UNER Concepción del Uruguay. Le damos la bienvenida a Facundo Leiva. Hace mucho no lo teníamos por acá, estaba perdido, estaba vendiendo cuadernos por ahí. Muy bien.
1: En uno de todos los kioscos que
0: sí, tengo. Sí. Bueno, hay que diversificar la tarea.
1: Bueno, pero claro, a la mañana no faltás.
0: A veces,
1: bien.
0: Bueno, ¿cómo andan, Cecilia Romero, Florencia? Me estoy
2: bien, muy bien.
0: Bueno,
2: de muchos días sin lluvia, así que ya con eso ya estamos bien.
0: Fueron dos nomás.
2: Bueno, para mí ya salió el sol, ya fue hermoso todo.
0: Bueno, gracias por acompañarnos en este programa número 346, donde ya en un ratito, en unos minutos nada más, vamos a tener la posibilidad de escuchar música en vivo, algo que no ocurre muy seguido en la radiofonía, creo, ¿no? Local, no ocurre muy seguido. Así que va a ser un privilegio. Y también, ¿qué otra? Contanos, Flor, ¿qué vamos a tener?
2: Bueno, vamos a recibir a la bajista y cantautora paranaense Emilia Cersofio, quien acaba de sacar A la que te criaste, su tercer álbum solista, que va a presentar ahora el 3 de octubre en la vieja usina acá en Paraná.
0: Ya la tenemos ya preparada acá con la guitarra. Y luego, Gisela.
1: Y luego va a estar hablando con nosotros Nachu Porciel, ella integra Ni Una Menos de Nuevo Ya, y vamos a estar hablando sobre las actividades que realizan en esa ciudad, y además para que nos cuente cómo fue la actividad que realizaron durante este fin de semana.
0: Entre otras muchas cosas que van a pasar de acá hasta las 7 de la tarde. Así que nos ponemos en marcha, primero les damos las vías de comunicación.
2: Sí, en las redes sociales nos encuentran en Facebook como Marcha y en el Instagram estamos como @marcha.radio. Pueden, si no, llamar al teléfono de la radio al 0343-432-1122 o al WhatsApp de la radio 154-80-2456.
0: Este es el programa número 346, que no se me viene a la memoria ninguna localidad que sea 346.
2: 3436 es Victoria.
0: Sí, y 3446 es Gualeguaychú.
2: ¿Por qué esto de una competencia de ñoño?

0: Esta cortina es solo un adelanto, nada más un adelanto de lo que va a pasar. En un ratito saludamos, le damos la bienvenida a Emi Cersofio. Buenas tardes, ¿cómo estás?
1: How are you?
2: I'm fine.
3: La única que habla inglés es Flor, ¿no?
2: Sí, sí.
0: Mirá, no sabía eso.
3: Un desastre. Sí, nosotros dos, un desastre. Yo hablo italiano, nada que
2: según
3: ver.
2: Mi hijo, soy la puta ama del inglés.
1: ¡Ah!
2: Y bueno, pero soy la madre, entonces. Soy la madre, ¿qué iba a decir? Muy nada, él cualquier
1: puta
2: pavada,
1: ama de casa.
2: Puta ama.
1: Puta ama de casa.
2: Aparte que lo que aprende el gurí, ¿no?
0: La claro, puta, ¿quién le habrá enseñado eso?
2: Sí, ¿quién le habrá enseñado?
0: Vaya a saber. Bueno, como dijimos, Emi Cersofio es bajista y cantautora, nacida y criada en Paraná.
1: Sí.
0: Así es. Y este es su tercer álbum solista, el que va a presentar el 3 de octubre en la vieja usina, que ya están las entradas a la venta, y se llama A la que te criaste, y creo que vos le pusiste ese título para que la primera pregunta sea, ¿por qué se llama A la que te criaste?
1: No voy a hablar al respecto. A la que te criaste es, me llegó ese nombre de alguna forma, porque las canciones que están grabadas en el disco son como concebidas, así tipo guitarra y voz. Y el objetivo inicial era grabarlas medio así nomás, uh-huh, para que estén en algún lugar registradas, porque eran canciones viejas y que por ahí algunas solía tocar en vivo, pero no estaban en ningún lado registradas. Y dije, bueno, estaría bueno al menos así un registro medio casero hacer. Y así fue. Y así fue.
0: Y por eso era que te criaste.
1: Sí. Uh-huh. Obviamente que tiene toda otra beta también del contenido del disco. Trabajo, bueno, la tapa tiene una foto de mi chiquita, uh-huh, y tiene algo ahí de la infancia, de la historia, de
0: la crianza,
1: del valor de la crianza que tuve. Es un disco que está dedicado a mis viejos, que ya no están en este plano. Entonces tiene ahí como todo un gollete que fue apareciendo con el devenir de esta vida.
2: Yo también leía los textos, las letras, uh-huh, que bueno, también están, tenemos la posibilidad de leerlas, está buenísimo eso. Y pensaba que es como abrir, como que nos abriste las puertas de tu casa, o para mirarte a vos desde adentro, como, no sé, me dio esa sensación el disco.
1: Sí, las puertas de mí sería... Uh-huh, uh-huh. Lo grabé en mi casa el disco y cada canción está grabada en una habitación. No es que tenga muchas habitaciones, pero me las ingenio.
0: 8 por lo menos.
1: Mi casa es muy pequeña, muy pequeña.
2: ¿Vos te imaginás?
1: Claro, me la flasheé,
2: claro,
1: todo.
0: Una mansión.
1: Claro, en una de cada habitaciones, claro, en el cuarto de huéspedes. No, es así. En Bajada Grande tengo baño, gracias a Dios.
2: Gracias a Dios, es muy importante.
1: Cocina, habitación.
0: Ajá.
1: En el estar, que es estar, no sé qué, todo en uno.
0: Uh-huh.
1: Y después, el patio, el lavadero.
2: Jardín afuera. También dice uno.
1: Claro, el jardín sería jardín, el lavadero, el techo.
0: Mirá.
1: Y después me hice una casita de mantas en ese lugar que es un multitodo, donde como, trabajo, uh-huh, grabo, todo. Me hice una casita de mantas y ahí grabé el tema que sonaba en la cortina. Como que cada sitio... Cada canción está elegida en un sitio,
0: claro,
1: por alguna cosa en particular.
0: Uh-huh.
3: ¿Sabes que cuando escuchaba hoy el disco antes de venir, pensaba justamente en preguntarte por qué, bueno, este nombre, que ya lo hablamos, y además, ¿qué tiene distinto este disco a los otros dos anteriores que ya sacaste?
1: Bien, está bueno porque los otros dos, el primero es un disco larguísimo. El segundo no tan largo, pero sí con mucho trabajo de postproducción. Vos cuando grabás, la grabación es uno de los primeros pasos. O sea, armás la canción, la instrumentás o la maqueteás o la vas armando, y después la grabás. Y después de la grabación viene un montón de tiempo más, que desde la mezcla, cómo querés que suene, qué efectos van a tener los instrumentos, en qué plano están... te hace falta

0: otro instrumento más, te hace falta otro color más, querés invitar a, no sé, querés ir sumándole cosas. Uh-huh. Esto no tiene nada de eso. De hecho, no tiene ni siquiera un efecto. Es dos micrófonos, que son los dos micrófonos que yo tengo, con la placa de audio, dos líneas así puestos medio a la que te criaste,
1: al tuntún. Claro, al tuntún.
0: Y después mezcladas, pero solo con paneos y pasadas por el máster, digamos, y la mezcla la hizo Berna Aguirre, que es un amigo mío, que se compró una máquina de cinta que tiene un preamplificador que le da una linda calidad, pero no se puede hacer mucho más que eso porque está grabado así. Entonces solo con los paneos, a ver por dónde va, para que se refleje bien el ambiente. Y suena eso, hay muchas frecuencias que están canceladas porque los micros los puse a la que te criaste. Uh-huh. En el baño, ponele, hay mucha reverberancia y frecuencias que son medio molestosas y que no se pueden sacar porque ya está grabado así.
2: Uno piensa, piensa que en el baño suena mejor.
0: Y la voz, sí, porque te amplifica mucho la resonancia de los azulejos que refractan todo casi. Uh-huh. O sea, es como cantar, sí, un rebotín, digamos.
2: Claro.
0: No hay nada que absorba el sonido, entonces estás dentro de una iglesia mínima. Pero cuando vos metés muchas cosas adentro de una iglesia así, mínima, uh-huh, te empieza a reventar todo.
2: Claro. O
0: sea, tirás una cuerda, una nota, un grave, un agudo, son muchas frecuencias que se arma una bola y se empieza a dificultar la nitidez de eso. Y eso está también, se escucha.
2: Nos atropellamos para preguntar.
3: Es que, ¿sabes qué? Estaba...
0: Qué divertido.
3: Claro, es que es algo nuevo. No, en realidad pensaba si hoy en día que estamos utilizando la IA para tantas cosas, incluso nosotros que trabajamos en radio.
2: No, yo no la uso.
3: No, bueno, pero nosotros, por ejemplo, en el laboratorio de la facultad, que trabajamos con mucho sonido, a veces para no perder algunos contenidos que nos salen muy buenos, utilizamos programas con IA. También se utiliza, o utilizaste en este caso, como para salvar algo que diga, bueno, ¿salió más o menos?
0: No. Para lo artístico, no la quiero ahora. Te la amo, claro, porque me ayudó a organizar toda la subida a la plataforma.
1: Claro.
0: Que si vos estás todo el día subiendo música nueva, todo, bueno, aceitás ese camino. Pero yo que hago un disco, ¿cada cuánto hacen un disco? Sí. Bueno, un par de añitos. Ese ejercicio, me ayudé mucho con la IA. Pero hasta desde la foto, ayúdame, porque la foto me pide que sea de 3.000 por 3.000 y mi foto no está, la diseñadora está en una, no me puede ayudar con esto. Y estuve ahí como muy a tete con ella para resolver todas las cuestiones de Instagram, de redes, claro, ¿por qué no me deja pegar esto acá? Porque te pasa tal cosa. O sea, si no estuviese eso, con toda esta información nueva que tenemos que saber manejar, uh-huh, o si no tenés que pagarle a alguien que lo haga, que también está buenísimo, digamos, pero uh-huh, bueno, está difícil, uh-huh, me recontra ayudó, me ayudó muchísimo. Pero para lo artístico así, no... Me angustia un poco y no... Pero intento ayornarme. Bueno, está bien, uh-huh, para este tipo de cosas está bueno usarla. Porque claro, es mucha información, no nos podemos pedir tanto tampoco, claro, es mucha información nueva que no tenés por qué saber manejar.
3: Sí, uh-huh,
2: sí. Recién decías que cada tema tiene algo que ver con el lugar de la casa donde fue grabado. Uh-huh. El del baño, por ejemplo, ¿qué tiene que ver con el baño? ¿O el de la cocina con la cocina?
0: Déjame hablar del baño, que ya voy a pensar.
1: Estoy en esa.
0: El del baño es como es el que más parecido a un rap es, como que tiene ahí mucha letra, mucha catarsis, y está haciendo catarsis intentando de soltar también. Uh-huh. Y estoy sentada en el inodoro.
1: Si te sirve.
2: Porque el baño también, por Romeo Flor, es como el lugar donde alguna gente se encierra para llorar. No sería el caso esto.
0: No, más bien sería cagando.
2: Claro. Menos poético.
1: Más claro. Sí, más simple.
0: Sí, ni siquiera me duchando.
1: Claro. Hay una letra que es Vademecum, que en el jardín dice que...
0: Sí.
1: Dice una parte, dice, se enojó el doctor porque no tomé las pastillas que me dio, lo que él no sabe, que están mal recetadas, que por suerte yo tenía guardada una carta de la abuela en mis entrañas. ¿Querés contarnos un poco de qué se trata?
0: Es una historia verídica.
1: Ya me da ganas de llorar a mí.
0: Seguro me muero. Y eso es medio ingenua, porque aparte está cantadita así, tingui, tingui, tingui, tingui, pero dice cosas bastante fuertes. Esa canción, yo estaba en la pandemia, tiene que ver con la pandemia, obviamente. Y tenía, o ahí en el post, en el post pandemia, que viste que estaba que adentro, que no, que si te pedían el coso para viajar, que no, bueno, me agarró algo en la garganta. Fueron dos cosas. Una, que me quebré una costilla jugando al fútbol, y la enfermera de la guardia me recagó a pedo, no sé por qué, me retó, porque no me acuerdo, porque era tipo una banalidad. Yo le hice una pregunta, no sé por qué, bueno, me retó. Yo quebrada la costilla tipo así, retada. Y después el otro enfermero me dio una medicina que no era para lo que yo tenía, porque era viral y me dio para bacteria, o era bacteria y me dio para viral. Algo así, tenía algo en la garganta. Entonces yo ya venía recaliente con todo, entonces empezó por ahí. Como, ¿quién sabe qué es lo que tenemos que hacer? ¿Quién sabe qué es lo que tenemos que hacer? Y en gran parte nosotros mismos, aguante la medicina, igual no es que es en contra de eso, y respeto mucho el laburo que hacen todas las personas en sus puestos, pero esto, hay algo de que también hay una intuición que se ha recortado, que bueno, que intento rescatar también. Justo coincide que ahí se me dio con la medicina y con lo que hay que tomar y lo que hay que hacer para...
1: Y con que no hay una única respuesta para todo.
0: Y que no hay una única respuesta. Y que también me parece que está bueno que valoremos las percepciones subjetivas de la salud mental. Y ahí se disparó eso. Y la abuela en realidad habla de la abuela de la vida, digamos, no de mi abuela, que también era una señora que tenía muchos remedios caseros, súper efectivos, pero sí, de la ayahuasca también puedo hablar.
2: Estamos hablando con Emilia Sersofio, que va a presentar el 3 de octubre en La Vieja Usina. Ya están las entradas a la venta, ¿no?
0: Exacto.
2: Su disco.
0: Por Grada Ticket o en El Flamingo. Estamos trabajando ahí junto a Paracima, así que si entran al Instagram de ellos o al mío, consiguen los links.
2: Buenísimo. Y nos vas a adelantar algo de... ¿Qué es lo que quieras tocar?
0: ¿Querés que cante esa, Bademeco?
1: Dale.
2: Vamos.
0: Dale, si iba a tirar una más, guerrera, pero... ¿Querés que estás ahí adentro? Necesito un capotraste.
1: Ahí la precisión, capotraste. Aprendé porque Antonio quiere entrar en ese mundo.
3: Voy a tener que saber muchos.
0: El capotraste.
3: Muchas cosas que no sé.
0: Te ayuda a tocar.
2: Para la gente que no sabe, no está viendo, ¿qué es un capotraste?
0: Es una pinza que te achica la distancia de las cuerdas y te permite hacer algunas cosas que... más fácil.
2: Claro, como para que suene, ¿dónde? ¿Dónde fue grabado el tema este?
0: Este, en el jardín.
2: En el jardín.
0: Así que hay mucho pajarito, así que si quieren ir tirando sonido de pajarito,
2: bueno,
1: con las manos puestas.
0: Claro. Chaja. Bueno, vamos.

0: aplausos. Emilia Sersofio, entonces, nos hacía, ¿cómo se llamaba el tema?
1: Vademecum.
0: Vademecum, ya me había olvidado. Que va a sonar el 3 de octubre, pero ¿va a sonar igual o va a sonar con otras cositas?
1: Justo hoy fui a la usina, porque estoy pensando en armar ahí un despliegue, y tenía que ver qué era posible. Y confirmo que va a haber invitades.
0: Ajá.
1: Estoy armando la apuesta, digamos. Y va a haber, va a estar el disco y va a haber otras canciones también, algunas versiones, algunas otras mías, y con invitades también.
0: ¿Se puede anticipar?
1: No.
0: Nada.
2: Que muchas partes tiene hacer un disco, ¿no? Porque, bueno, esto, aprender cómo publicitarlo, cómo difundirlo, cómo, bueno, cómo armar la apuesta, todo.
1: Total. Sí, son muchas aristas y está bueno trabajar con más personas, así que estoy ahí convocando. Por ahí los equipos de trabajo cambian.
0: Uh-huh.
1: Y ahora estoy convocando, una vez que ya lancé el disco, ya estaba girando ahí y estoy girando con él.
0: Claro, porque en el disco casi todo lo hiciste vos, musicalmente.
1: Sí. Sí, no hay otra cosa que guitarra. Mi guitarra.
0: Todo vos.
1: Y algunos pájaros, perros, pero no más que eso.
0: Uh-huh.
1: Así que sí. Pero ya voy a ir comunicando más adelante.
0: Buenísimo. Si uno entra a tu Instagram, se va a encontrar con otras cosas también, aparte de el disco A la que te criaste. Contale un poco a la audiencia en qué otras cosas andás, dónde te puede ver habitualmente.
1: Dale. Antes de pasar a los otros proyectos, por esto que trajiste de la letra, que está disponible, uh-huh, en un librito, sí, digital.
0: Ajá.
1: Que entrando ahí al Instagram, a mi Linktree, podés entrar y tenés las letras, las fotos de donde lo grabé, punto y aparte.
0: Que entre
2: los
0: a...
2: dibujos de Eva también. Sí,
1: eso, y siempre hermoso. Me lo olvido de nombrar. Y eso está diseñado, sí, por mi querida amiga Eva,
2: claro,
1: Cabrera.
0: Emilia Sersofio, todo junto, así es el Instagram.
1: Ajá. Sí, al igual que la tapa también. Uh-huh. Hay unas letras ahí, un diseño de tapa hecho por,
0: sí,
1: por Eva.
0: La tapa está, como dijimos, vos niña.
1: Yo niña.
0: ¿Con una pelota es o qué?
2: ¿Las botas?
1: Dios quiera que sea una pelota.
0: ¿Qué era lo que había abajo? Ah, una sillita.
2: Sí. No, y las botas.
1: Bien. Y las botas.
3: Espectacular en, sí, la foto.
1: Es verdad lo de la pelota, ¿no te lo, ajá, tenías?
0: Parece como que está,
3: sí,
0: sí, con una pelota, pero no es una pelota.
3: Pero es una sillita.
1: Pero te juro que es una pelota.
0: ¿Eh?
1: Es una pelota.
0: Es una pelota.
1: Y si yo jugué toda mi infancia al fútbol.
2: Claro.
1: Está ahí, ¿viste? Esto sigue apareciendo, sí, data al respecto. Me encanta.
3: Muy bueno. Bueno, ya que hablamos del librito y antes de, ajá, cambiar,
0: sí, sí, sí,
3: a lo que le preguntabas, Alfred,
0: uh-huh,
3: vos contás en ese librito por qué ahí grabaste entre marzo y marzo del 24 y del 26.
1: Sí.
3: Y a mí me gustaría que lo cuentes eso también porque me parece que está bueno.
1: Sí.
3: No, así, a mí me encantó cuando lo leí, digo, qué capacidad de síntesis. Un montón lo que debe haber pasado ahí, pero era una capacidad de síntesis terrible que a veces no tenemos nosotros.
1: Mirá, qué loco. Sí, era la idea así como poner, o sea, cada oración, que son oraciones pequeñas, es un montón para eso, ¿no? Desde participar del Fondo Nacional de las Artes y quedar y que te den la plata para comprar la placa para grabar el disco, hasta que fallezca mi mamá y mi papá a distancia de 3 días. O sea, muere mi papá un lunes, muere mi mamá el jueves siguiente, imprevisto. Entonces, de ahí, ¿qué quiere que te...? O sea,
3: sí,
1: con una enfermedad previa de mi viejo. Bueno, ahí lo nombro todo cronológicamente y es un montón. Y este disco me ayuda, más allá de que no tiene tanto trabajo, así como... Me senté en mi casa, grabé un tema, sí, un día. A los 4 meses me senté en mi casa y grabé otro tema. A los 3 meses, o sea, tiene como poco, sí, laburo y muy espaciado. Atravesado por todo eso, me parece que... Me tenía ganas de nombrarlo para mí, en principio, para ver todo lo que uno atraviesa y que esto es... O sea, todo lo que sucede ahí es apenas mi vida y que a todos nos pasan un montonazo de cosas. Re heavies y seguimos, y que el arte está para, como herramienta, ante todo, antes que nada, está para eso, propia, y me parece que también es una... Soy muy esperanzadora y en la vida, así como que muy optimista, soy Sagitario.
2: Sí, yo también. ¿Quién más?
0: Pachi.
3: Pachi.
0: No.
1: como que soy muy optimista, pero también me parece que es una linda, es un lindo mensaje, porque sabemos que más allá de cosas terribles que pasan y están pasando y seguirán pasando, no me sale tirarme a
2: claro,
1: morir.
2: Hay como una, en ese relato yo pensaba que hay como una persistencia, ¿viste? Como una pulsión de vida. Bueno, hechos, estos son los hechos que pasaron en estos 2 años desde que empecé, hasta que salió este disco, y bueno, y ahí una persistencia en vivir, eso, ¿no?
1: Y faltan cosas, o sea, se murió el perro en febrero,
2: claro.
1: A mi mejor amiga hermana le dio un infarto, está recuperándose, o sea, muchas cosas que siguen pasando, pero que el arte, eso, siempre me ayuda y nos ayuda, y hacerlo y compartirlo es muy importante para no caer, digamos, del todo, caer y levantarse.
2: Claro.
0: Antes de lo otro que hay en tu Instagram, que es parte de tu...
2: Cortamos acá.
0: Claro. No, porque recién explicabas el tema de la tapa, que bueno, hablamos de decir una pelota, lo que tenés ahí, para quien recién se engancha, estás vos de chiquita en un patio de una casa, era tu casa, supongo, casa familiar, y ¿qué edad tendrías ahí? Unos...
1: Cuatro.
0: ¿Ya escuchabas música, hacías música?
1: No.
0: ¿No tenías contacto con la música? ¿Qué contacto tenías con la música?
1: Mi vieja nos ponía así, María Elena Walsh, ponele, era reina en colores, Reina Rich, yo me acuerdo que fui a verla acá, no sé si vino al Rex, me parece, al cine Rex.
0: Ni idea.
1: Y fui, pero no.
0: ¿Y cuándo empezaste a tener contacto con la música?
1: Como a los 10 años, mi primo Alevitas, que toca también, hace sus canciones, todo, ya tocaba la guitarra, y ahí medio que lo vi, y después yo iba a la iglesia, y en el coro había guitarra, y quería empezar, y empecé en el coro de la iglesia.
0: Mira.
1: Guitarra.
0: No por influencia familiar, bueno, salvo tu primo, ¿no? Obvio.
1: A él lo veía. Después sí, mi tío también toca el acordeón, pero no estaba tan presente en mi círculo.
0: Mira. Bueno, ahora sí, si querés explayarte un poquito más de
1: bien.
0: Dónde más te pueden ver.
1: Charlando de modas.
0: Ajá.
1: Sin, ya cualquiera de tirar. Charla, humor, sanación, música. Eso es un podcast en vivo que hacemos con la Eva Cabrera y la Sol Escobue. A ver, por lo pronto no tenemos fechas, pero pronto estamos haciendo una cada 2 meses, más o menos. Después estoy con Te Traigo un Son, que es una banda de salsa y son del Caribe. Que tampoco tenemos fechas, hay que gestionar, gente. Estamos en eso. Y después, Proyecto Berlac, que es un taller de construcción vocal experimental que hacemos con Flopa Zuxdorf. Que ahora el sábado que viene nos vamos a Santa Fe a hacer un workshop de una tarde y un concierto a la noche. Y esas son las cosas más o menos con lo que más me estoy moviendo. El colectivo Compositoras, que también soy parte y siempre hacemos diversas actividades. Y eso por lo pronto.
2: Un montón.
0: Demasiado.
1: Un montón que se va ahí como cintureando, alternando.
0: Y clase de guitarra.
1: Clase de guitarra, bajo, canto, música. Eso.
0: De todo un poco. Y ahora promocionando entonces esta presentación del 3 de octubre, que recordemos dónde se pueden comprar las entradas.
1: Dale, en gradatickets.com y en el Flamingo Bar, si querés ir con la plata en mano, o ahí en vivo. Y si no, bueno, me pueden escribir también, yo les paso los links, ahí en los Instagram,
0: ahí en toda Instagram. La data. Buenísimo. ¿Y con qué nos vamos a despedir?
1: Vamos con la canción de bolsillo, que se llama Baúl.
0: Baúl, y con esto nos vamos a la pausa. Así que gracias, Emi, por acercarte acá a la radio.
1: Gracias. Muy rico el mate, me encantó conversar con ustedes.
0: Gracias. Hasta la próxima.
1: Por favor. ¿Cómo era? Esto arranca acá.

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0: Ya arrancamos el segundo bloque de marcha y vamos a ahora a hablar un poco de la lucha feminista, la lucha contra la violencia de género y demás, porque hubo una jornada transfeminista en Nogoyá, esto fue el sábado a la tarde, un encuentro de reflexión y también creación colectiva que tuvo de todo organizado por Ni Una Menos Nogoyá, así que nos interesó conocer cómo es la movida en esta ciudad entrerriana y por eso la llamamos a Nachu Porciel, justamente de Ni Una Menos Nogoyá. Buenas tardes, te saludamos acá Florencia, Gisela, Alfredo, ¿cómo estás?
1: Hola, buenas tardes.
0: Muy buenas tardes.
1: Bueno, muy bien.
0: Bueno, gracias.
1: Contenta.
0: Qué gracias bueno. Por atendernos.
1: Bueno, qué bien. Qué bueno que les haya interesado y poder ir un poco más allá. Ajá. ¿No? De este encuentro y que fue muy interesante aparte porque ¿por bueno qué? Porque fue ahí como para poder encontrarnos más allá de las veces que nos ha convocado algo triste o doloroso que haya conmocionado, ¿no?, la uh-huh. ciudad uh-huh. porque bueno, la verdad que esto de la virtualidad, de estar en un grupo, ¿no?, de pertenecer, de tener un título, un nombre, ¿no?, sí. de, por decirte, bueno, ni una menos, uh-huh. no, ya. Obviamente, y claro que ni una menos abarca todo el país, ¿no?, mucho más. Y las veces que por ahí nos convocan estos encuentros es cuando la ciudad ha sido azotada o despertada con algo que no estuvo bueno, con algo que mientras nos reunimos en una marcha hace un tiempo por algo doloroso aquí en la ciudad, nos dimos cuenta que éramos muchas personas autoconvocadas, ¿no? Más allá del colectivo que formamos nosotras con las chicas, que a veces somos más, que a veces somos menos, porque es costoso a veces encontrarse todas, ¿no?, en el día a día.
0: Claro.
1: Por las cosas que todas las mujeres tenemos, ¿no?, el trabajo, los hijos, la casa, todas estas cosas que hace que no podamos encontrar ese horario, tener estas reuniones. Así que fue bueno poder reunirnos, uh-huh. fue en un lugar muy hermoso acá en la biblioteca de uh-huh. Nogoyá. La verdad que cuando llegamos al lugar nos sentimos agradecidas, la verdad, por habernos reunido en ese espacio. Uh-huh. Porque aparte es algo de todos, ¿no? Uh-huh. Es algo que nosotros vamos haciendo porque queremos, pero es ir habitando espacios que sí son de todas las personas de la ciudad. Entonces, en busca de palabras, de transformar nuestra propia realidad también, ¿no? Más allá de lo que vemos.
2: Sí, Nachu, yo pensaba, Flor te habla.
1: Hola, Flor.
2: ¿Cómo andás? Pensaba bien. Que eligieron incorporar la poesía y el collage también como técnica y me parece hermoso porque es que darle la posibilidad a que todas las presentes, sí. así se conozcan o no, puedan ser parte de una construcción colectiva, hablando del collage en este caso. Y claro. quería preguntarte qué historias o qué palabras surgieron que te quedaron resonando en el cuerpo.
1: Bueno, hablamos del sostener, ¿no?, de esto, del cuerpo, del ser mujer, lo que conlleva, ¿no?, toda esa culpa, todo ese dolor, también el miedo. O sea, empezamos como registrando primero cómo estamos, ¿no? Cada una venía con lo suyo, con su propio cuerpo, que a veces duele, que a veces está un poco oprimido y en alerta por la sociedad, ¿no?, por donde estamos. Uh-huh. Que hay mujeres que decían, sí, yo vine porque no, esto, las últimas cosas que pasaron, esto ya no da para más. ¿no? Sí. Entonces nosotras, este taller iba enfocado a través de la poesía, sí, para crear algo colectivo y para poder sacar también, para poder canalizar eso que vamos sintiendo. Y que aparte estuvo bueno porque hicimos una dinámica donde trabajamos con poesía con poesías de mujeres feministas también. Uh-huh. Y fuimos retomando palabras y recordando sororidad que arrasa. Uh-huh. ¿Mm? Que no puede ser como las otras como otras cosas, que moriré sin haber sentado cabeza, que ir más allá de todo esto que nos dicen que seamos, ¿no?
3: Nacho, justamente te escuchaba y me surge preguntarte si en este encuentro hubo en algún momento alguna mención o alguna reflexión, dado que se dio días después de que el presidente hiciera una manifestación nuevamente en contra de los pañuelitos verdes, y claro, estableciendo una relación entre la baja de la natalidad y la legalización del aborto. Entonces, bueno, nada, me surgía justamente preguntarte eso, si,
1: sí, claramente,
3: si tuvo algún lugar, ¿no?
1: Que la verdad que sí, cómo no, cómo no vamos, o sea, a veces ni siquiera quiero escuchar ni hablar de esa persona. Uh-huh. Es como, ¿cuándo va a terminar esto? ¿Cuánto falta para que termine esto? Este gobierno. Y pero decíamos esto de que es como una burla, ¿no? Es una burla porque ni siquiera se están cuidando las vidas que ya están vivas, ¿no?
0: Sí.
1: El corazón late cada en Argentina 2 niños por día desaparecen. Las mamás de esos de muchos niños en lo que corrió este año murieron asesinadas. Entonces, ¿para qué quieren que sigamos pariendo, no? ¿Para qué quieren? ¿No? Sí. Si lo que están generando con sus decisiones políticas es más exterminio, sí, más violencia. Entonces, no les vamos a dar vida, ese tipo de vida que ellos están requiriendo. No es fácil sostener. Hay mamás solas también, ¿no? Que obviamente que mujeres conscientes nos hemos vuelto con el tiempo, porque yo soy mamá, soy maestra, soy hija, soy hermana, ¿no? Y escucho tantas realidades y veo a diario, y tengo tantos hijos, porque en la escuela los niños, cuando vos realmente amás, te encontrás, y son mamá de todos, vendría a ser, somos realmente una red de contención, y ojalá pudiéramos seguir cuidando a nuestros niños fuera de la escuela, ¿no? Porque pasan tantas cosas realmente, y el Estado no está presente, está dejando que maten a niños y a sus madres.
0: Este tipo de discursos de odio que expresa el presidente, ¿te parece que de alguna forma interpela a la sociedad? ¿Cómo lo toma la sociedad?
1: Y habilita la violencia. Es urgente transformar el discurso, ¿no? Es urgente. El discurso de violencia que tiran habilita a quien está al borde, porque la salud mental tampoco está bien de las personas, ¿no? Uh-huh. El machismo va más allá de mujeres o varones, ¿no? También ese discurso de poder, de odio, acá en Nogoyá también lo vivimos, y hay mujeres que también generan con esas palabras los mismos discursos, ¿no? De odio, porque están habilitadas, claramente.
2: Nacho, yo pensaba en que cuánto más tiene que aguantar el cuerpo de una mujer frente a todas estas situaciones tan terribles que pasan a diario, y qué lugar tan importante es el encuentro y reivindicar la alegría y el abrazo, ¿no?
1: Claramente, claramente. Sí, es tan importante porque la vida hay que ponerla en valor, y el encuentro, eso es lo que dijimos, ¿no? De poder sostenerlo en el tiempo. Este grupo que se formó el otro día del taller, fuimos varias, fuimos muchas, y estuvo bueno, y es lo que decíamos de poner en valor, ¿no? Estos encuentros, porque son lo real, más allá de la virtualidad, porque estamos también bombardeadas por un montón de cosas virtuales, y entonces genera que desde ahí no se logre ese encuentro, y que es el abrazo real, porque ahí te encontrás con las mujeres que están viviendo cosas parecidas, ¿sabe? Y vamos a ir buscando formar y sostener en el tiempo también una red, un poco de contención, ¿no? Para poder ser escuchadas, para poder hablar, para no seguir solo aguantándonos, ¿no? Uh-huh. Y para seguirse sembrando preguntas, ¿no? Para seguir sembrando preguntas. ¿Cómo hacemos? ¿Cómo nos vamos a cuidar entre todas y entre todos, ¿no? Los niños, las niñas, bueno, y las madres, ¿no? Y los padres que también hay hombres que están, que acompañan y que...
0: Bueno, te agradecemos muchísimo por esta charla. Ojalá se repita, ojalá podamos seguir hablando.
2: Que la próxima sean más.
0: Y sean sí. Más. Sí.
1: Bueno, qué bien. Y contentas porque lo que salió de esto lo vamos a estar llevando a Victoria, que va a haber un encuentro regional, feminista, de toda la provincia.
0: Mira. ¿Cuándo va a ser?
1: Esto va a ser en septiembre, bien. 12 y 13. Así que va a ser bueno, porque ya se van a generar otros espacios de diálogo. En Victoria también han pasado cosas alarmantes, donde hay que reflexionar y poner en valor la vida en todos sus aspectos, ¿no?
3: Y se me ocurre que después vendrá en octubre el Encuentro Plurinacional de Mujeres, lesbianas, travestis, transsexuales, intersex en Córdoba. Así que me imagino que también después de Victoria será el encuentro, ¿no?
1: Sí, sí, sí. La verdad que estaría buenísimo. Estaría buenísimo. Ya lo vamos a ir visualizando.
2: A vender empanada, no sé. Vemos que
1: claro. Sí, hay que organizar. Moverse. Sí, sí. Bueno, muchas gracias.
0: Gracias,
1: que sigas bien. Ha sido un gusto poder dialogar.
0: Igualmente, hasta luego.
3: Abrazo.
1: Adiós.
0: Nacho Porciel de Una Menos Nogoyá hablaba con nosotros en marcha.
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0: 18:57 minutos, tiempo de despedirnos. Ya ha quedado algo en el tintero, mucho seguramente, pero no hay tiempo.
1: No,
0: el tiempo es tirano.
1: El tiempo es tirano.
0: Solamente, ¿por qué me miras así? ¿Qué pasa?
2: No, porque solamente voy a decir dos cosas. La primera
0: vamos
2: es.
0: Vamos hasta,
2: que...
0: hasta las y 20.
2: No, mirá, ya se levantaron todos, chicas. Tenemos tres minutos, un montón. El próximo 19 de septiembre se va a hacer la Marcha de la Bronca acá en Paraná y en distintos puntos del país.
0: ¿Cuándo?
2: El 19 de septiembre. Así que el próximo miércoles a las 18:30 va a haber una reunión organizativa de cara a esta convocatoria en la sede del Centro de Jubilados Docentes, que está en calle Colón 165. Así que quienes...
0: Centro de Jubilados Docentes.
2: Exacto. Quienes nos estén escuchando y quieran ir a canalizar o a organizar cómo se va a canalizar la bronca que estamos teniendo por lo que nos está pasando a distintos sectores en este país, bueno, ya tienen un lugar a dónde ir. Están haciendo la convocatoria a distintos sectores sociales, sindicales, políticos, así que
0: Cuando vino Nadia Burgos acá nos dijo que estaban pensando en eso.
2: Sí. Exacto.
0: O sea que debe estar el MST y algunas otras organizaciones. ¿Algo más?
1: No, por ahora.
0: Por ahora nada.
1: Nos vemos el jueves.
0: Nos vemos el jueves a las 18.
2: Nos vemos el jueves. No. Segunda cosa. Un beso para todos.
0: 18:59. Se pararon todos. A tiempo. Quédense en la programación de Radio UNER. Nos vemos el jueves.

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0: Ahí estamos, audiencia de Bandera Verde, ¿qué tal? ¿Cómo les va? Muy buenas tardes. Arrancamos una nueva edición de nuestro programa aquí por las radios de la Universidad Nacional de Entre Ríos, conectados nosotros después de las 6 de la tarde con Radio UNER Concepción del Uruguay, Radio UNER Concordia, más tarde en Paraná a través de la 100.3 a partir de la hora 21, también en la 105.7 FM Universidad, la radio de la UTN Facultad Regional Paraná, como todas las noches en la retransmisión de nuestro programa. Arrancamos nuestra tira diaria para seguir hablando del fin de semana. Tenemos notas, en un ratito nada más vamos a hablar con uno de los entrerrianos que el fin de semana estuvo presente aquí en el Autódromo del Club Volantes Entrerrianos. Información en cuanto a lo zonal y a lo que se viene por delante en Concordia, sobre todo para este próximo fin de semana, con dos de las categorías ASME, con el karting regional de Concordia, con Citroën Competición Clase B, que estará viajando a Concordia también para acompañar el fin de semana. Bueno, hay información y despacito se va conociendo cómo viene la organización para el fin de semana en Concordia. Javier Bucci, los saludo, amigo. Probamos el contacto ahí del otro lado. Creo que lo tenemos ya conectado, como todas las tardes, para el comienzo de nuestra tira diaria. ¿Cómo andamos, Javier? Buenas tardes.
1: Muy buenas tardes, Santi, para vos, para el resto de los comarqueños de Bandera Verde, los que se van afincando a través de la radio y la vieja compañera de emociones en la gran cadena, la amistad de disciplinas mecánicas entrerrianas, la radio como compañera, como estandarte de llevar adelante la información tuerca y fierrera para un lindo fin de que nos deposita en Concordia. Saludo a todos los que están en vivo. Hola, buenas tardes, buenas noches, buenos días. El saludo que corresponde en otros horarios. Nos están escuchando en diferido en algunas de las radios que en cadena nos retransmiten. Como así también puede ser algún que otro paisano ande por el globo terráqueo en algún otro uso horario. Y ese también es el saludo que les corresponde y nos va escuchando a través de nuestra página web www.banderaverde.com.ar para internet, para el mundo. Ahí estamos solicitando también que nos acompañen, como así también en nuestras otras redes sociales, Facebook, Instagram y nuestro canal de YouTube Bandera Verde 2016. Nos vamos poniendo en marcha despacito, amigos. Vamos dando inicio a un nuevo programa en un día martes con cielo parcial algo nublado, pero el sol bastante protagonista después de mucho tiempo, disfrutándolo lo poco que por ahí quiere aparecer y sostenerse el astro mayor como dominio de cada uno de nuestros días y sobre todo una semana que ojalá mantenga este tipo de clima para lo que viene, fundamentalmente el fin de, y nos deje correr y nos deje la posibilidad de tener buenas carreras en Concordia. Gran esfuerzo que hace la gente del autódromo después del vendaval, después del temporal, después de las roturas, después de que pareciera que un dragón agitara las alas muy cerca del autódromo y generara ese huracán, esa cola de tornado, ¿no es cierto?, que fue precisamente la fuerza de este tiempo, de este clima loco que se arma de la noche a la mañana en un temporal tremendo. Bueno, ahora la actividad le va a dar la posibilidad a Concordia, despacito, ladrillo por ladrillo, ir poniéndose de vuelta de pie en tanta rotura que desgraciadamente la cuestión climática trajo. Cuestión climática que, como siempre decimos, tenemos que estar muy atentos, sobre todo en la práctica del deporte al aire libre, por lo que viene, ¿no? Es el tema de la corriente del Niño, es el tema del clima, es el tema de las posibles tormentas, lluvias en cantidades grandes, que se va a esperar a partir del próximo mes de septiembre como irrupción más sostenida de la que ya hemos venido teniendo y ya ha hecho de alguna manera el Niño su carta de presentación. Bueno, va a venirse a quedar, a jugar con nosotros más a menudo, desgraciadamente, ese Niño que trae mucha agua, mucha lluvia, muchas tormentas fuertes. Hay que estar preparado, hay que arremangarse y hay que buscarle la vuelta, sobre todo en esto que estamos hablando ahora, de las cosas menos importantes, una de las importantes como es la práctica de las carreras de auto. Va a haber que prestarle mucho valor, importancia y significancia para ver cómo se continúan los campeonatos. Mucha novedad, dijo el Santi, para Concordia con las categorías que se vienen. El karting también ha presentado el campeonato actualizado, el entrerriano. Está actualizado también el campeonato entrerriano de rally, que pasó por Hernández por primera vez, una carrera que, bueno, también las lluvias previas a la divisional, a las divisionales que corrieron en Hernández, hicieron que algunos caminos tendrían que cancelarse, pero la carrera se llevó a cabo y hubo puntaje y hubo también tablero para poner las fichas de ese tablero a cada piloto, cada navegante, y la vamos a ir contando. De frente un nuevo fin de, y ahí está la bandera verde para contarlo, así que nos ponemos en acción, amigos, con toda la data para este día martes, con bandera verde y la radio para que nos acerque precisamente a esa audiencia que tanto le agradecemos, que tanto nos da ese prestigio, esa alegría de saber que nos escuchan, porque quieren saber del Zonal.

0: La información es que analógicamente nos referimos cada siempre como es el auto, el vehículo insignia de Bandera Verde, porque nos reflejamos en el mejor momento de la mecánica y de la industria de la mecánica nacional, con ese emblema del trabajo que significó esa primera pickup tan valiosa y tan prestigiosa para la Argentina y para el hombre del laburo. Amigo, en marcha Bandera Verde, es día martes y día para contar mucho aquí por la radio.
1: Sí, señor, hay mucha información, Javier, en esta tarde. Ya en un ratito empezamos a desmenuzar y a repasar lo que tenemos por delante. Aprovecho para saludar al amigo Pitu Fischer, que ayer nos estaba escuchando. Le mandábamos saludo ayer y bueno, nos hacía saber que nos escucha todas las tardes en la retransmisión a la noche por la 105.7 FM Universidad, la radio de la UTN Regional Paraná, de 21 a 22 horas también aquí en Paraná. Así que un abrazo grande para el amigo Pitu, que nos está escuchando nuevamente allí del otro lado, prendido a la radio en esta tarde. Vamos presentando las radios que nos llevan, como siempre, con nuestra tira diaria, y ya venimos para el bloque de la actividad zonal.
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4: Está presentado el bloque de la actividad zonal como todas las tardes de Bandera Verde, primera media hora de nuestro programa que damos inicio aquí en nuestra tira diaria de 60 minutos para hablar justamente con uno de los nuestros y uno de nuestros representantes del fin de semana en el Autódromo del Club Volantes Entrerrianos. En este caso hacemos referencia a Nazareno López, nuevamente cerrando un buen domingo en el Autódromo Ciudad de Paraná, la Fórmula 3 Metropolitana. Además, hay que decirlo, ¿no? Nazareno es uno de los entrerrianos que tenemos clasificados también para lo que será el campeonato y el playoff de la Fórmula 3 Metropolitana, junto con Agustín El Chapita Furini. Son los dos entrerrianos que aparecen allí dentro de los 12 primeros del campeonato por ahora para ir en busca de la Copa, pero siempre dando pelea, siempre estando allí en la conversación, avanzando. Claro está que es un gran remador y bueno, un gran piloto, sobre todas las cosas, Nazareno López, que viene muy bien en esta temporada. En principio, Nasa, ¿cómo andamos por ahí? Javier, Santi, te saludamos desde Paraná, en nombre de todo el equipo Bandera Verde. ¿Cómo andamos? Buenas tardes.
5: Hola, buenas tardes, Javier. Buenas tardes, Santi. Antes de nada, agradecerles por una invitación nueva al programa, agradecerle a todo el grupo de Bandera Verde que siempre está presente a mis resultados. Y bueno, saludar a toda la querida audiencia que está presente hoy.
4: Agradecido, Nasa, por este tiempo, como siempre, por estar a disposición de Bandera Verde. Y bueno, con ganas de hablar un poco después del fin de semana, una fecha que no te tenía como local, pero bueno, era nuestra tierra, era nuestra provincia, aquí en el Club Volantes Entrerriano. ¿Qué conclusiones se sacan de lo que ha dejado el fin de semana? Bueno, estando ahí adelante en la conversación, y bueno, ¿qué nos podés contar después del fin de semana?
5: Sí, la verdad que una fecha dentro de nuestra provincia, dentro de Entre Ríos, por suerte, nada, hubo mucha gente querida que fue a acompañarme, a saludarme, mucha gente de Gualeguaychú, así que agradecido a ellos. Y después con respecto a lo deportivo, creo que fue un fin de semana en el cual teníamos un gran funcionamiento del auto, pero bueno, hubo diferentes situaciones las cuales no nos dejaron mostrar el auto bien adelante.
4: En ese sentido, ¿en qué se ha trabajado o qué es lo que te deja preocupado o ocupado después del fin de semana, ¿no? Que en cuanto al rendimiento del auto, ¿en dónde crees vos que hay que apuntar los trabajos de aquí en adelante? Bueno, se viene la definición de campeonato, ¿no? Te tiene dentro de los 12 clasificados, pero hay que trabajar por lo que nos decís de cara a lo que se viene.
5: Así es, recalco que tenemos un gran auto logrado hasta el momento junto al equipo Dital. Creo que hemos trabajado desde la primera fecha en la cual estamos juntos hasta ahora muy bien. Hemos logrado dar un salto, pero todavía nos falta. Hay autos de adelante que están por delante de nosotros, los cuales tienen un potencial más. Y nosotros estamos trabajando en base a cortar esa diferencia. Como dije anteriormente, creo que tenemos un gran auto logrado, pero bueno, tenemos que seguir trabajando para mejorarlo. Sin duda que siempre, como bien vos dijiste cuando arrancó la nota, que siempre estamos metidos en la conversación dentro de los 10 primeros. Bueno, tuvimos la suerte de ingresar a la Copa de Oro, pero bueno, hay que seguir dando batalla. Quedan las últimas 5 fechas, así que bueno, a trabajar con todo lo que resta de la temporada, tratar de dar ese saltito que nos falta, bueno, tratar de lograr esa tan ansiada victoria para poder pelear por el campeonato.
4: Hablábamos a principio de año, Nasa, cuando te sumabas justamente este campeonato también con el equipo de Dital Fórmula, y en principio era prácticamente como una invitación, ¿no? Y ver con qué, cómo se podía continuar, atendiendo, bueno, principalmente a la cuestión presupuestaria. Aparecieron los resultados rápidamente, bueno, se pudo continuar, que es lo importante dentro de la categoría, y hoy están en la pelea, ya hay que darle para adelante, ¿no? Porque buscarle la vuelta y bueno, tratar de seguir sumando para pelearla hasta fin de año.
5: Así es, nunca es suficiente, lamentablemente, y siempre con los justos llegamos a cada fecha, pero bueno, fecha tras fecha, junto a toda la gente que me acompaña y aporta su granito de arena, tratamos de hacer lo mejor posible para poder estar presente, y bueno, creo que está demostrado de que tenemos ganas de ir a pelear por el campeonato. Gracias a Dios hemos tenido continuidad desde la segunda fecha en adelante, así que esperemos que siga así lo que resta de la temporada. Y bueno, como dije, creo que hemos logrado un gran equipo, un gran auto, y bueno, estamos trabajando en base a eso para tratar de mejorarlo día tras día y poder ir a pelear por el campeonato, ¿no?
4: Javier, te sumo, estamos hablando con el piloto de Gualeguaychú, Nazareno López, uno de nuestros representantes en la Fórmula 3 Metropolitana.
3: Muchas gracias, Santi. Bueno, felicitarte, Nazareno, por este presente. Como bien lo decía Santiago, te estás llevando, bueno, el premio al mejor remador, el que más escala, el que más avanza. Me imagino que es producto también de qué satisfacción que da eso de bueno, por ahí no viene bien una clasificación, pero bueno, se sabe que en la carrera hay tiempo y hay posibilidades de avanzar, y que la categoría te permite eso también, ¿no es cierto? Te permite el hecho de poder lucir de maniobra de superación, mostrarse como piloto, divertirse en la pista. Qué buen presente tuyo y de la categoría también, Nazareno, me imagino, ¿no? Que te deje de hacer ese tipo de carreras, digo.
5: Sí, así es. No es lo que por ahí me gustaría. Hoy en día, como digo, estoy muy centrado en pelear el campeonato, queremos eso, nos falta la victoria todavía, así que estamos en búsqueda de eso. Lamentablemente hemos parado tres fechas ya en lo que va del año, una por temas eléctricos, otra por la caja, ahora el fin de semana en Paraná quedamos tirados después de un incidente en la curva número 2, en la cual tuvimos mala fortuna, pero bueno, como digo, la intención de nosotros es pelear por el campeonato. Sabemos que también esas tres fechas nos condenaron un poquito, inclusive en la que se nos rompió la caja venía segundo para pelear la punta y nada, tuvimos esa rotura, pero bueno, es cuestión de cambiar un poquito la suerte, de que las cosas se nos salgan un poco más a nuestro favor y bueno, creo que si Dios quiere vamos a poder pelear por lo que queremos.
3: Y trabajando en ganar, trabajando y pensando en la victoria, como dijiste, en el auto, si uno echa una mirada, ¿qué le falta al auto para lograr la victoria, para ganar, para estar más adelante? Y también al piloto, a Nazareno López, ¿qué está faltando en definitiva entre hombre y máquina para poder lograr ese cometido?
5: Creo yo que recalco mucho que hemos tenido una gran continuidad desde el principio de año, en la cual nos hemos mostrado dentro de los 5 primeros. De los 5, los 10 primeros, te diría. Por ahí en el fin de semana no tuvimos una buena clasificación, lo cual nos condenó un poquito. No hemos logrado por ahí ser veloces del todo a la hora de poner un neumático nuevo hasta ahora. Pero bueno, creo que más o menos vamos encontrando un poquito el camino. Y yo desde mi parte simplemente trato de aportar todo mi poco o mucho conocimiento que tengo para poder tratar de acortar caminos al equipo y bueno, es bueno también saber de que ellos me escuchan y que por ahí respetan en ocasiones mis decisiones para bueno, poder mejorar y como dije anteriormente, seguir trabajando en conjunto para mejorar.
3: Esta clase de auto y esta categoría en particular, la Fórmula 3 Metropolitana, ¿qué cosas a vos te sirven como piloto, te gustan de la categoría, te ayudan a mejorar como piloto y al mismo tiempo a sentirte bien conduciendo este tipo de auto, Nazareno?
5: Sinceramente ya hace varios años que estoy dentro del mundo de monopostos, por así decirlo, dentro de la categoría también. Creo que hoy en día debemos ser uno de los pilotos con más años dentro de la categoría. Y te diría que es uno de los mejores años en mi caso en lo que va de la temporada, porque bueno, años anteriores no he podido tener continuidad, inclusive me pasó 2023, 2024, que peleando campeonato me tuve que bajar por tema presupuestario, pero bueno, este año estamos presentes, hasta ahora, como dije, desde la segunda fecha en adelante hemos podido estar presentes, así que qué bueno, hay que seguir trabajando en lo presupuestario, hay que seguir trabajando en el auto, obviamente yo mejorar día tras día, y bueno, creo que todo está dado para ir a pelear en campo, todos tenemos las mismas ganas en el equipo, todos vamos a luchar por lo mismo, así que bueno, creo que todo está consolidado para ir para ese lado.
3: Estamos dialogando con Nazareno López, piloto de Gualeguaychú, piloto de la Legión Entrerriana que nos representa en el mundo nacional de los fierros, en este caso en la Fórmula 3 metros. La última de mi parte, Nazareno, agradecerte estos minutitos con bandera verde, ya voy con el Santi, le entrego el balón para ir definiendo esta charlita con vos. Mirando un poquito más la periferia o más en conjunto la categoría, no solo una opinión personal en lo que te voy a preguntar, ¿considerás que está bien este tipo de autos o te gustaría que haya una categoría de un poquito más de potencia, un auto más de con esteroide, podemos decir, para un monoposto, o así como está el monoposto está bien para la Argentina? ¿Cuál es tu mirada, no solo en tu gusto personal, sino pensando en los pilotos que van surgiendo del karting, si te gustaría o cómo ves en todo caso si está bien el tema del monoposto en la Argentina con las categorías que hay?
5: Y hoy sinceramente creo que falta por ahí una categoría de monopostos la cual tenga potencia para dichos pilotos que sean de gran nivel. Creo yo que por ahí en Argentina nunca ha sido muy visto el tema monopostos, siempre fue muy valorado lo que son los autos con techo y siempre todo el marco de público y todo el automovilismo en sí le dio, por así decirlo, mucha importancia a eso, y por ahí lo que son los monopostos nunca fueron valorados por lo que son. Si vos me preguntás algo a mí personalmente, creo yo que tendría que haber una categoría de monopostos la cual sea con más potencia, autos con más velocidad. Todos sabemos que es el verdadero auto de carrera y el verdadero, por así decirlo, el auto que más velocidad tiene en curva. Creo yo que hoy en día tendría que haber en Argentina un nivel de monopostos más alto también para aquel piloto que quiera dar su paso al exterior tenga algo más con más referencia, ¿no?
4: Nasa, ya para ir cerrando la nota, agradeciéndote este tiempo con nosotros, bueno, preguntarte por tu equipo, el equipo de Nazareno López, ¿cómo está por ahí? ¿Quedó el auto en el taller? ¿Quedó algo? ¿Se trabaja o todo parado por ahora?
5: No, en el taller hay dos autos armados, los cuales uno lo tengo en alquiler y el otro, bueno, normalmente lo estoy usando para probar y sacar máximas conclusiones para poder llevar información para la metro hoy en día. Pero bueno, un auto está en alquiler, tanto para la Fórmula 3 entrerriana, para la Fórmula 3 metropolitana, para la Fórmula 4, son categorías que usan reglamentos similares, así que bueno, el auto hoy en día se encuentra en alquiler.
4: Perfecto. Nazareno, gracias por tu tiempo y bueno, aprovecharnos para agradecer a toda la gente que te acompaña, que da una mano, como siempre, de Gualeguaychú, de la zona, y que te apoya, ¿no?, para poder estar corriendo hoy por hoy en la Fórmula 3 Metropolitana.
5: Bueno, muchísimas gracias. Agradecerle a usted y todo el grupo de Bandera Verde por estar siempre presente y pendiente a mis resultados. Déjame mandarle un saludo y cariño grande a José Tallerman, agradecerle por su ayuda, creo que fue un gran referente, un piloto que ha tenido experiencia a nivel exterior, que ha corrido en el mundo, y bueno, hoy en día es un gran alivio tenerlo él dentro del equipo, así que agradecerle a él, agradecerle por acortarme cada paso, y bueno, mandarle un saludo también grande al Puchi Tallerman, agradecerle a todos los chicos del equipo de Ital que el fin de semana les tocó laburar y mucho mi auto después de la rotura, así que nada, mandarle cariño grande a ellos, agradecerle a toda mi familia que siempre me acompaña y bueno, toda la gente que me apoya y confía en mí para que hoy podamos estar presente corriendo.
4: Gracias, Nazareno, un abrazo y bueno, lo mejor de aquí en adelante y lo que se viene para la mejor etapa, sin duda, y a buscar esa victoria necesaria en la Metro.
5: Bueno, muchísimas gracias y bueno, seguiremos trabajando por eso.
4: Nazareno López hablando con nosotros, el piloto de Gualeguaychú, uno de los nuestros entrerrianos clasificados en el playoff de la Fórmula 3 Metropolitana, después de lo que ha dejado la actividad pasada en el Club Volantes Entrerrianos. Los clasificados: Malek Elbacha, Stefano Polini, Francisco Laverría, Agustín El Chapita Fulini, Agustín Sexe, Benjamín Traverso, Tiago Chiriotti, Cristian Galeano, Santino Dore, Nazareno López, Nicolás Caralis y Jerónimo Memo. Los 12 clasificados para la definición de la Fórmula 3 Metropolitana. Vamos a la pausa, cerramos esta primera media hora, saludamos a la gente de Gualeguaychú que nos está escuchando a través de FM Estudio, la radio del amigo Joaquín Ferroni allí en Gualeguaychú, que nos retransmite como cada tarde. La pausa y ya estamos con más Bandera Verde a la vuelta.
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0: Seguimos transitando nuestra tira diaria de Bandera Verde, en esta ocasión repasando más de lo que nos ha dejado la actividad hace algunos días atrás. En un ratito vamos a hablar del karting, tenemos los números actualizados, campeonato, gracias al trabajo del equipo de prensa que comanda Iván Artigues, nuestro compañero de tareas. Ya tenemos los números actualizados para repasar en un ratito después de lo que dejó Villaguay para el karting entrerriano en la sexta fecha y con las miradas puestas en la séptima, que será a mediados del mes de septiembre, recordemos, el segundo fin de semana de septiembre en Concepción del Uruguay. En Concepción del Uruguay, la próxima fecha del campeonato entrerriano de karting. Javier, renovamos el contacto y seguimos en esta tarde de Bandera Verde con mucho todavía por delante.
1: Renovamos el saludo, Santi, con vos, con el resto de la gente que lo va sintonizando a través de la gran cadena de la amistad de disciplinas mecánicas entrerrianas. Saludo cordial para todos los que están en vivo y los que están del primer minuto. Muchísimas gracias. Un saludo a Lucas Trocero, que nos escucha del taller, laburando, meta ruido de herramienta y meta ruido de trabajo en el taller. A Luquitas Trocero, piloto preparador, también que fiel siempre a Bandera Verde, el abrazo para él. Para todos los que se van sumando en esta media hora final, bienvenidos y bienvenidas a todos y todos. Con las buenas tardes los que están en vivo, buenas noches, buenos días, como siempre decimos, los que en diferido nos escuchen en otras partes del mundo, a través también, además de las radios, de nuestra página web www.banderaverde.com.ar. Recuerden que estamos en Facebook, Instagram y canal de YouTube Bandera Verde 2016. Vamos rumbo a Concordia para este fin de semana, para el karting asfalto Región Concordia. Doble tarea, doble campeonato que se juega con dos carreras en esta oportunidad de fin de semana. También estará el Citroën Competición Clase D desde Gualeguaychú a Concordia y de también categoría provincial SP1000 Nueva Generación. Y todo el automovilismo correntino con el plato fuerte, como se suele decir, nada menos que la Fuerza Libre Internacional Correntina, también con su categoría satélite, todo eso para, todos los gustos, en definitiva, este fin de semana en el Parque Autódromo Ciudad de Concordia, para esta doble jornada, este fin de semana, en todo caso, para el karting Asfalto Región Concordia, que comenzará la actividad a partir del sábado a las 11 de la mañana, y sigue abierta la inscripción para esta tercera y cuarta fecha el próximo fin de semana para el karting asfalto Región Concordia, que le deseamos lo mejor, que haya muchos kartistas que le digan que siga la categoría. Nos ponemos en marcha, Santi, segunda media hora, con mucho que contar y decir en este Bandera Verde día martes.
0: Y hablando de contar y decir, vamos a hablar del karting entrerriano, los números, los campeonatos, después de lo que dejó Villaguay la fecha pasada y despacito ya acercándonos a la próxima en Concepción del Uruguay. En la categoría escuela sigue siendo el gran dominador Santiago Sechi, invicto por ahora, 8 triunfos consecutivos, 6 este año, 2 de la temporada pasada para Santiago Sechi, 159 puntos, 69 le ha sacado a Guido Salvetti. Y de darse los resultados ya puede consagrarse campeón la fecha que viene, inclusive de manera anticipada, el joven piloto de Villaguay. Guido Salvetti segundo con 90 puntos, tercero Federico Salomón con 76, cuarto Vicente Aliodi con 73, quinto Mateo Dubá, 73 puntos también en la categoría escuela. Vamos a la categoría promocional del karting entrerriano. Emilio López Ferro lidera el campeonato, 141 puntos. Se le acercó Alejandro Pralón Raviol con 105 a 36 de diferencia, aparece ahora el piloto de Colonia Oker. Tercero el uruguayo Gonzalo Callejas con 68 puntos, 73 la diferencia. Claramente Emilio López Ferro es el principal candidato, ¿no? Pero Pralón viene haciendo muy bien las cosas y se está acercando despacito. Cuarto Iñaki Antivero con 65, quinto Luisito Barriento con 57 puntos. En lo que es la categoría 150 Junior A, su campeonato, Uriel Rodríguez sigue siendo el líder y pasa a ser el nuevo líder ahora a partir de la fecha pasada en Villaguay, es el nuevo líder. Le sacó un punto de diferencia a Camilo Lowen, el piloto de Concordia, que había llegado como puntero a Villaguay. Pierde la punta del campeonato ahora. Uriel Rodríguez la recupera, 95 para Rodríguez, Lowen con 94, 86 para Joaquín Pagola. Ayrton Bernáez cuarto con 83, quinto en el campeonato aparece Tiziano Cantero con 62 puntos en las principales posiciones. Vamos a la 150B, en la 150 Junior A para destacar 31 karting en zona de puntuación. En la 150B hay nuevo líder, se llama Alejo Weiss, 102 puntos para el piloto de Colonia Crespo, 5 de diferencia le sacó a Franco Balbuena, su inmediato perseguidor, 11 punto de diferencia con Sofía Percara, que queda como tercera, había llegado puntera del campeonato a Villaguay, tercera ahora Sofía Percara con 91 puntos, cuarto Octavio de San con 74 a 28 del líder, quinto lugar para Agustín de San con 71 puntos a 31 puntos del puntero del torneo. Luego se ubican Ever Lamboglia, sexto, que viene remontando despacito, 71 puntos, séptimo Juan Angelosa con 69, octavo Adrián Wastein con 62, noveno Marco Estebanet, 61 puntos, décimo Juan Manuel Laplacete con 44. En la 150B tenemos un total de 44 karting en zona de puntuación. En la 150C, Gastón Bonín, el líder del campeonato, 100 puntos. Pablo Zapata a 6 de diferencia con 94. Tremendo el campeonato de la C, cómo se está poniendo. Tercero, Mario Gómez, el de Concordia, con 75 puntos, a 25 del líder. Cuarto, Lisandro González Barral, 72 puntos. Quinto aparece Sebastián Reynoso con 69, que estuvo ausente la fecha pasada. Las principales posiciones de la 156. En la 150 Master, el Gurío Mar Martínez, 151 puntos, le sacó 59 a su escolta. Gustavo Misaguá, que suma 92. Tercero, Santiago Antivero con 88. Cuarto, Miguel Altamirano, 71 puntos. Y quinto, Edgardo Causi, con 68 unidades. En la 150 sin banco, para cerrar, Franco Balbuena, el líder del campeonato, 146 puntos. Milagros Caíno, segunda, con 53, a 53, perdón, 93 puntos. Tercero, Nicolás del Horto, con 60 unidades. Cuarto, Daniel Salvetti. Aquí no hay demasiados cambios. Y si sigue por esta senda, Franco Balbuena es el principal candidato a quedarse con el primer campeonato de la historia de la 150 sin banco del karting entrerriano, después de lo que ha dejado la actividad hace algunos días atrás en el Parque de la Velocidad de Villaguay, Javier. Los números actualizados y bueno, ya esperando la próxima fecha en Concepción del Uruguay, lo que se vendrá para el campeonato entrerriano.
1: Fenómeno, Santi, si te parece, hacemos una brevísima pausa, sí, y nos metemos con el campeonato en terreno de rally. ¿Cómo están las cosas para piloto y navegante?
0: Perfecto, vámonos más, señor operador, dele tranquilo.
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0: Muchísimas gracias, señor operador, como siempre, a todos nuestros auspiciantes, nuestro agradecimiento a quienes nos acompañan en nuestra carpeta publicitaria, a todos ustedes que están ahí del otro lado, prendidos a bandera verde como cada tarde. Javier, hablamos del rally, pasó Hernández, ya con la mirada puesta en General Galarza, que tendrá rally en terreno también por primera vez, y bueno, seguimos con los números.
1: Exactamente, Santi, clase A6, la de mayor potencia, manda Daniel Bonín, 159 puntos, pero le pisa los talones. El Matute Baucero Martín está con 152.7 por detrás. Cristian Orsellet, que nunca hay que sacarlo de la conversación de la pelea del campeonato, tiene 126, 116. Nelson Bonín, Alejandro Aquiles con 96, es el quinto entre los cinco mejores de 10 que están posicionados en el campeonato de la categoría de mayor cilindrada, la de mayor potencia en definitiva, mejor dicho. Daniel Bonín en cuanto a este campeonato que va liderando. En la N7, Julio Erpen, 170 puntos, arriba pero muy de cerca, seguido por Santiago Lambert, que tiene 167, tremendo campeonato, llegando a la primera mitad del torneo. Daniel Bertet, 109, en tercer lugar, cuarto, José Morat con 96, 86 para el quinto, Gustavo Ramírez de 11, que figuran en lo que es precisamente la línea de flotación de la categoría clase N7 del rally interriano con zona de puntos. En cuanto a que la N7 Light, en campeonato siempre estamos hablando de los pilotos, la posición de liderazgo la tiene Lucio Moreira, 198, 162 escolta, Federico García, César Martínez con 78 en el tercero, Jair Bae con 61 en el cuarto, quinto, Máximo Frare con 53 puntos, con 8 posibilidades de pilotos que están ahí comandando acciones en zona de puntos. En la divisional clase N9, 16 válvulas, campeonato entrerriano de rally, después de lo que dejó Hernández, cuarta fecha, Manuel Cerniú arriba de todos en la tabla, 223, 223 es el número que tiene para liderar por ahora el campeonato. Joaquín Blanc lo intenta seguir, 137. Cristian Delía, tercero, 109. Daniel Parravicini con 85 es el cuarto. Y Jorge Zúñer con 84 el quinto, de 10 protagonistas que están en zona de puntos. En la N9-16 válvula, entonces, Daniel Cerniú, Manuel Cerniú arriba de todos. En cuanto que vamos a ir a el campeonato de navegantes en la divisional A6 del rally entrerriano, tras el paso de la cuarta fecha, Walter Traverso arriba, 159, 152 para Ricardo Boxero, Darío Locher con 126, es el tercero, cuarto Javier Benítez, 116, Javier Taboada, quinto lugar en navegante de la A6 con 83. En la divisional de N7, Pablo Saldivia, 170 arriba, 164, Emanuel Fernández, Milton Lian con 109 es el tercero, cuarto, Franco De Lorenzi con 86 y Francisco Uboldi con 77 es el quinto. Seguimos repasando, campeonato terreno de rally, navegantes, clase N7 Light, Javier Travichet es el que está arriba en la tabla, 162 puntos. Leonardo Sena lo persigue con 141 y 78 para Eduardo Narváez con la tercera posición. Un saludo para Juanito, que siempre nos escucha. Cuarto lugar para Walter Maciel con 62. Quinto, Marco Ju con 61. En la divisional navegantes, categoría clase N9 de 16 válvulas. Diego Saiper, 223 puntos junta para liderar el campeonato. Segundo, Mauricio Blanco con 137. Tercer lugar para Darcy Placheri, 109. 84 son los puntos que tiene en el cuarto lugar Julián Simp. Y quinto aparece Enzo Abanoni con 83 unidades en esta categoría. Santi, de esta manera repasamos los campeonatos más importantes del campeonato provincial de rally tras el paso de la cuarta fecha por Hernández.
0: Perfecto, Javier, impecable. Los números del rally entrerriano entonces, de cara a lo que se vendrá para más adelante, para tenerlo en cuenta también en cuanto al campeonato provincial de rally. Hablando de rally, ya despacito se empieza a mover la gente de Diamante para el rally argentino. Si bien falta todavía para la fecha del rally argentino en Diamante, bueno, hay presentación, por lo que nos dijeron, mañana miércoles, 11:30 aquí en Paraná, en el Museo de Casa de Gobierno, se presenta la séptima fecha del campeonato argentino de rally. Esta es la invitación que nos ha hecho llegar la gente del municipio de Diamante, el rally argentino que estará en Diamante el 2, 3 y 4 de octubre, el primer fin de semana del mes de octubre, séptima fecha del año. Bueno, mañana será la presentación oficial con la presencia del gobernador y autoridades del municipio de Diamante, Valle María, como así también del rally argentino aquí en la ciudad de Paraná, así que mañana estaremos seguramente escuchando alguna nota, escuchando algún protagonista o hablando con alguno de ellos, quizás, además de historias de bandera verde, como siempre, cortando la semana. Javier, no sé qué nos queda por ahí, ya nos estamos despidiendo, despacito vamos pegando la vuelta, como diría usted, y vamos cerrando esta edición. Bueno, se nos viene Concordia para ASME, recordemos, no va el SP1000 Nueva Generación, va el SP1013, va la Fórmula 4, el Campeonato Regional de Karting de Concordia y Citroën Competición Clase B para este fin de semana.
1: Exactamente, esa es la invitación para este fin de semana, para seguir el zonal provincial entrerriano y obviamente preparándonos para septiembre con la vuelta del campeonato provincial de competición especial, la Fórmula Entrerriana, la Fórmula 3 Renault Entrerriana, también muy atentos a esa continuidad. Mes de septiembre será volver a correr para el rally entrerriano, para el resto de las categorías provinciales también que tienen mucha actividad. Mañana vamos a tratar, y particularmente jueves y viernes, de entrarle un poquito cómo está el palpitar de distintos regionales, distintos zonales, como por ejemplo el de Victoria, también el de Cerrito, le tomamos el pulso a esos campeonatos, o en todo caso también cómo anda la gente de María Grande con su nuevo parque de la velocidad, con su jardín de la velocidad, mejor dicho, ese nuevo trazado y esas nuevas categorías de ahí, estaremos tomándole el pulso lo que resta de la semana a estas divisionales zonales entrerrianos también, Santi. ¿Qué pasa con Chajarí? Vamos a ver Iván Artigues, qué está pasando con el club de volantes, proyectos de este fin de semana y todo lo demás, ¿no?
0: Sí, señor, los proyectos. Y bueno, este fin de semana, semana de carrera para la gente de Chajarí, ya está publicado. Este fin de semana tendrá actividad la gente del norte de nuestra provincia también, así que habrá karting regional en Concordia y habrá karting en Chajarí también este fin de semana.
1: Fenómeno. Abrimos ponemos en marcha el radar informativo en donde esté detectándonos el radar carrera de autos. Ahí estaremos contando de acá hasta el viernes para seguir la semana de bandera verde. Mañana me ausento, Santi, mañana tengo patronato. Mañana un partidazo, Marcelo Fuentes, nuevo director táctico del equipo rojinegro de Villa Sarmiento, el que nos representa bien alto en el campeonato argentino del fútbol nacional, en este caso en la B nacional, en el ascenso. Es el máximo exponente entrerriano, patrón. Así que bueno, nuevo entrenador. Se despide Candia como interino. Va a estar como interino este último partido mañana. Por eso me ausento, Santi. Tengo que estar ahí relatando el partido. Así que todo suyo en la conducción. Un abrazo a la audiencia. Mañana Patronato recibe Atlanta, uno de los que manda arriba, bien adelante. Buena oportunidad para volver a sumar de a tres para el patrón en casa, en el Grela. Y también, obviamente, a toda la gente a seguir Radio UNER con el partido. Un abrazo grande y hasta por de mi parte, hasta el jueves, pero para todos ustedes, para seguir acelerando en bandera verde, hasta el mañana, si os quiero.
0: Gracias, Javier, como siempre. Buena jornada mañana, buena transmisión. También estaremos muy pendientes de Patronato. Bueno, en esta nueva era y hay que empezar a sacar los remos, no queda otra. Nosotros volvemos mañana con bandera verde, como todas las tardes, tardecita, noche, para hacer nuestra tira diaria. Hasta aquí llegamos en esta edición. Gracias, como siempre, a todos por acompañarnos.
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0: La escena está servida. Ahora mismo abrimos el telón. Buen día, les traigo la entrada.
1: Buenas, buenas. Aquí estamos en el programa número 12 del Consejo de Teatro Independiente de Entre Ríos. La escena está servida y en el día de hoy vamos a contarles sobre algunos acontecimientos de la Región 1, a la cual represento. La Región 1 está conformada por los departamentos Uruguay, Tala, Nogoyá y Victoria. Está en estos tres ríos, el río Paraná, el río Gualeguay, el río Uruguay. Y en este circuito de este a oeste hay diferentes panoramas en relación a la actividad teatral. Es muy diverso, hay muchísima historia en cada uno de los lugares. En el Museo Histórico que se encuentra en Rosario del Tala hay un archivo muy interesante sobre la actividad teatral, no solamente de esa localidad, sino también de la provincia. Así que si andan por allí pueden buscar esa documentación, la verdad muy rica. También en la Agrupación Cultural Victoria hay una biblioteca preciosa, en la Asociación Cultural Nogoyá, estamos hablando de instituciones que tienen 80 años de existencia, y bueno, aquí en el departamento Uruguay también. Muchísima historia teatral desde mediados del siglo XX y desde antes también, con el radioteatro y con muchas compañías de circo también que se han establecido aquí. Es una región realmente muy, muy diversa, así que es un orgullo poder representarla. Y este es el último programa totalmente dedicado a la Región 1, que bueno, los próximos serán dedicados a cada una de las regiones en lo que va de este año. Muchas cosas para contarles, así que saludar a la audiencia, gracias por estar ahí escuchando atentamente, y vamos a comenzar con esta entrada con una música del trío Guará de la región de Victoria, que está compuesto por Daniel Gómez, Hernán Fernández y Emilio Otero, que nos brindarán su interpretación de la canción de Ramón Ayala, El cosechero.

0: Con permiso, con permiso. Les traigo el plato principal. Con su permiso.
1: Y aquí estamos con este plato principal del día de hoy. Contarles un poquito sobre las primeras ediciones de eventos que se hicieron en la primera mitad del año y que continúan también en esta segunda parte. Estas primeras ediciones de eventos fueron seleccionadas en una convocatoria durante 2025, fueron seleccionadas por un jurado. Tomás Ferrer de Concordia, María Elena Vázquez y Luciano Baid de Paraná fueron quienes eligieron diversas propuestas en toda la provincia. Se eligieron 5 eventos de cada una de las regiones y en nuestra región fueron 5 eventos que ya los 4 primeros ya se hicieron y falta uno que ahora les voy a contar bien de qué se trató, pero recordemos que en el mes de abril se desarrolló en la isla del Puerto

de toda la provincia que estuvieron durante dos fines de semana residiendo en este espacio. Bueno, por supuesto, no residían en la isla del puerto, sino que tenían contemplado alojamientos en la ciudad y tomaban clases y tenían una instancia creativa allí en la isla del puerto, y finalizaron con una presentación abierta al público. Que fue realmente muy, muy hermosa por todo lo que eso generó, y también porque se inauguró de alguna manera un nuevo espacio escénico con un entorno, con un escenario en la naturaleza, que realmente potenció la propuesta tal como lo habían pensado. Fue muy exitosa la convocatoria, participaron personas de diferentes lugares, de Basavilbaso, de Maciá, de Gilbert, de Gualeguaychú, de Gualeguay, de Paraná, de Concepción del Uruguay, por supuesto, y también de la provincia de Misiones y de Buenos Aires. Así que esa fue la primera edición, y esperamos que sean muchas residencias más, Cuerpo Pájaro, Residencia en Danza Teatro. También contarles que durante el mes de mayo en la ciudad de Victoria se realizó el encuentro Latinidades Escénicas, organizado por la Agrupación Cultural Victoria, también que fue sede de este encuentro, como la Sociedad Italiana. Brindaron un espacio para funciones de México, compañías provenientes también de Chile.

0: conversatorios para estudiantes, para docentes, con el fin de fomentar el vínculo social a partir del teatro a temprana edad. Así que Solange Restaino, quien es la responsable de este encuentro, nos va a contar un poquito de qué se tratará.
1: Hola, ¿cómo están? Mi nombre es Solange Restaino, soy de la ciudad de Concepción del Uruguay. Les dejo en esta oportunidad una invitación para participar en el Festival de Teatro Nuevas Tablas, primera edición. ¿De qué se trata Nuevas Tablas? Nuevas Tablas es un festival que está destinado a visibilizar y celebrar los montajes y creaciones teatrales de niños, niñas, adolescentes y jóvenes de nuestra ciudad y alrededores. Sabemos que existe una enorme producción teatral a corta edad en espacios de gestión municipal, gestión provincial, en salas independientes, escuelas ninas, bachilleratos artísticos y otros talleres de teatro de gestión privada o de gestión religiosa. Y queremos que todos tengan su lugar en el escenario, que todos puedan experimentar la sinergia y el intercambio que se puede celebrar entre otras grupalidades, con otros estudiantes, con otros participantes. Este encuentro se va a realizar en dos días, el día viernes 4 y el sábado 5 del mes de septiembre de este año. No solo será un espacio para exponer obras, sino que también serán momentos en donde se van a celebrar y se van a cursar seminarios y talleres de formación para estos niños, para estas niñas y para adolescentes. También tenemos la posibilidad de celebrar este festival en diferentes salas y espacios independientes de nuestra ciudad de Concepción del Uruguay, como también en bibliotecas. Así que invitamos a las personas que se quieran sumar, a docentes de talleres de teatro de niños, niñas y adolescentes, a profesores que están dando los talleres de teatro en escuelas ninas. Invitamos a que se puedan sumar y puedan inscribirse en esta nueva propuesta, en esta primera edición del Festival de Teatro Nuevas Tablas, este viernes 4 de septiembre y sábado 5 de septiembre. Muchas gracias.

Y escuchábamos a Solange Restaino contándonos sobre el festival Nuevas Tablas. Pasamos a lo que fueron las capacitaciones del ciclo Entre Saberes, que se iniciaron en mayo y terminaron en junio en nuestra región. Fueron 6 capacitaciones con excelentes repercusiones y, por supuesto, no podemos dejar de agradecer a las instituciones que nos han recibido con estas propuestas, a las direcciones de cultura que han aportado para que los talleristas puedan desarrollar sus tareas, contemplando también los viáticos, los requerimientos técnicos que necesitaban en cada uno de los espacios. Y así fue que se dieron en distintos lugares, por ejemplo, en Victoria, en un espacio precioso que es el Cine Teatro, que se encuentra en esa localidad. Se dio un taller de improvisación teatral a cargo de Gisela Ferrari, abierto para todo público. Las personas realmente que asistieron estaban muy agradecidas de esta posibilidad, porque descubrieron una nueva manera de vivenciar el teatro en un espacio emblemático de esa ciudad como lo es la sala Cine Teatro, con ese escenario precioso. También en la Asociación Cultural Nogoyá se realizó el taller Desde Nuestros Cuerpos Narramos, a cargo de Patricia Mioto, del grupo de teatro Desde Cero de Concepción del Uruguay, quienes participaron realmente

0: disfrutaron de esta singular propuesta que se desarrolló. Recordamos que estos talleres tienen una duración de 3 horas reloj, así que son jornadas intensas que permiten vivenciar la experiencia de una manera, eso justamente, intensiva, y eso, bueno, deja una huella, que lo que nos interesa y nos gustaría es que puedan de alguna manera continuar desarrollando. En Caseros, en el Centro Cultural Margarita Tea, se dio el taller del cuerpo y la voz a la acción, a cargo de Héctor Acosta. Este taller estuvo dirigido especialmente a los adolescentes y jóvenes que asisten a los grupos de teatros de esa localidad y de las localidades aledañas. Sabemos que hay un interés muy vivo por el teatro de parte de los adolescentes, así que lo que buscamos con estas propuestas es potenciar el encuentro y brindar más herramientas a lo que vienen experimentando, ya sea con los grupos de teatro privados o municipales, que tengan una nueva referencia, un nuevo modo de hacer a través de las distintas propuestas que se van acercando. También hubo un laboratorio teatral, taller de exploración actoral, a cargo de Abril Cipriano Salvarredi. Esto fue en la sala La Yotivenco de Concepción del Uruguay. También una experiencia destinada a todo público interesado en acercarse al universo teatral, ya sea con o sin experiencia. Fue una oportunidad de encuentro que aprovecharon ahí las personas allí reunidas con la propuesta de Abril, que fue muy satisfactoria. También en Rosario del Tala, en la sala Mónica Pese, se brindó el taller Construcción del Personaje desde el Cuerpo, a cargo de Luisina Fernández Escoto y Priscila Fabre Fury, del grupo Raíz de Agua Dulce. Aquí, bueno, se acercó gente de otras localidades, gente de Gilbert, gente de Maciá, gente de Caseros. Bueno, se acercaron muchas personas a Rosario del Tala para poder disfrutar de este taller, que fue con una concurrencia muy numerosa, y esperamos que se pueda continuar de alguna manera y que esa experiencia haya dejado una huella importante para cada uno de los asistentes. El taller Enseñar es crear, el juego como herramienta pedagógica, a cargo de Solange Restaino en Concepción del Uruguay, se realizó en la Escuela Superior Mariano Moreno. Este taller estaba específicamente destinado a docentes de diversas disciplinas, justamente para abordar el juego teatral como una herramienta pedagógica. También fue un taller muy concurrido, al que asistieron docentes y no docentes también. Este taller está reconocido por la Dirección Departamental de Educación, daba puntaje docente, así que bueno, fue una jornada muy intensa que aprovecharon muchísimas personas, y vamos a escuchar el testimonio de Estela Maris Felay, que también fue parte de esta propuesta.
1: Hola, ¿qué tal? Me llamo Estela Mari, fue una de las participantes en el taller coordinado por Solange Restaino en la institución de Escuela Normal Mariano Moreno en Concepción, Uruguay. De mi parte, bueno, yo soy más orientada al ámbito teatral y estuve participando junto con otros docentes, en su mayoría, lo cual fue muy interesante, el aporte, la experiencia y la enseñanza a lo que se llevó todo este tipo de herramientas que nos fuimos llevando de alguna u otra manera. en un momento, bueno, dentro de los juegos que se presentaron, yo estuve en un grupo donde eran en su mayoría docentes, y una psicóloga que nunca habían realizado algún tipo de taller teatral. Esto me pareció interesante, la forma de compartir, de hablar y conversar. Y lo que hace que uno sea fluido el tema de poder llevarlo a cabo en cualquier ámbito o espacio, y totalmente en lo áulico, ¿no?
0: Vamos con este plato principal, el ciclo que se viene desarrollando en toda la provincia, Un Domingo de Teatro. Es una política que lleva adelante la Secretaría de Cultura de la provincia ya hace varios años, con la particularidad que se desarrollaba en la ciudad de Paraná, específicamente en el Centro Cultural La Vieja Usina. El año pasado se empezó a abrir un poco más hacia otras localidades, y ya este año el Consejo de Teatro Independiente hizo su aporte en la cogestión de este ciclo, brindando el jurado para que se seleccionen las obras que participan de este ciclo, y la cogestión con diversos municipios en toda la provincia y en cada una de las regiones. En el caso de la Región 1, se presentó el día 26 de julio la obra El Lazo de las Edelweiss en La Vieja Usina de Paraná, y vamos a escuchar el testimonio de Olivia Reinhardt, que nos cuenta cómo fue esa experiencia.
2: Hola, ¿cómo están? Mi nombre es Olivia Reinhardt y soy actriz y directora de la obra El Lazo de las Edelweiss, escrita por Susana Anderegen, que se presentó el domingo 26 de julio en el Centro Cultural y de Convenciones La Vieja Usina, en Paraná, en el ciclo Domingos de Teatro, un ciclo que vuelve a suceder no solo en Paraná, no solo en la capital, sino en el resto de la provincia. Y eso es una gran noticia. El elenco de El Lazo de las Edelweiss está integrado por Julieta Darquier, Gisela Ferrari, Mariela Salas, Susana Anderegen y Facundo Torresán, y bueno, quien les habla. Y estamos muy agradecidos y agradecidas y felices de haber quedado en la convocatoria y de participar de este ciclo. También estamos súper contentos con la participación del público del domingo. Fueron más de 130 personas que se acercaron a La Vieja Usina para conocer esta historia sobre las mujeres de una familia suiza separadas por la inmigración, este lazo rojo, la sangre helvética que va y que viene entre los verdes fértiles de las colonias de Entre Ríos y Santa Fe y las montañas del Cantón de Valis. Estamos muy felices de todo lo que sucedió ese domingo, del trabajo predispuesto, súper predispuesto de los técnicos de este centro cultural, de Cachito y de toda su gente. Y bueno, muy agradecidos con el CONTIER, con el Consejo de Teatro Independiente de Entre Ríos y con la Secretaría de Cultura de la provincia, que vuelve, que retoma este ciclo tan importante para la comunidad entrerriana. Así que los invitamos, las invitamos a ser espectadores de todas las obras del ciclo y a consumir todo el teatro entrerriano, que está buenísimo. Un gran abrazo y a seguir viendo teatro.
0: Escuchamos a Olivia Reinhardt contándonos sobre la experiencia de la presentación de El Lazo de las Edelweiss en La Vieja Usina de Paraná, y quedan tres obras más pendientes para presentarse en el marco de este ciclo. El 29 de agosto se va a presentar la obra para infancias, y en el mes de las infancias, Imagina Rubí, de Evangelina Franzot en Hernández. El 6 de septiembre se presentará la obra Con un clic entran al feed de una en la sala Mónica Pese de Rosario del Tala, y el 15 de noviembre se presentará la obra Mujer Litoral en la Vieja Usina de Paraná. Vamos a continuar escuchando la música de Omar Peltzer, músico de la localidad de Rosario del Tala, con este tema musical llamado La Acordeona de Dios.

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3: Con su permiso, les traigo el postre.
4: Y aquí llegamos al postre del día de hoy, quien les habla, Karina Resnitsky, representante de la Región 1 del Consejo de Teatro Independiente de Entre Ríos. Contarle en este postre que durante el 21, 22 y 23 de agosto en la localidad de Gualeguay y también en la localidad de Galarza se llevará a cabo la edición 41 del Encuentro Entrerriano de Teatro. Y en ese marco vamos a entregar los premios a la trayectoria 2026. En el caso de la Región 1, que comprende los departamentos Uruguay, Tala, Nogoyá y Victoria, fruto de las postulaciones que hizo la comunidad teatral y luego de la decisión de los premiados de los años anteriores y del Consejo, se eligió a María del Carmen Negrita Galván como la premiada de este año. María del Carmen Galván, ya a sus 81 años, sigue en el escenario, en este momento está haciendo funciones, está en plena vigencia su actividad y bueno, es una persona que realmente ha transitado durante toda su vida en la actividad teatral, ya sea a través de los radios teatros, el Radio Teatro del Hogar, en LT11, ha hecho innumerables obras teatrales. Yo aquí en este momento tengo un manuscrito suyo recordando así de memoria las obras teatrales en las que ha participado y son 50 obras teatrales que varían en autores, en direcciones, para nombrar algunas de las personas con las que ha trabajado y que son personas que realmente han hecho historia en el teatro entrerriano. Podemos nombrar a Juan Bredeston, a Enrique de Michele, a Osvaldo Neira, a Eugenia Orlegui, a Miguel López, a Mario Lorán, a Héctor Ferrari, a Gregorini. Podemos también nombrar a Marife Franco. Las obras de teatro van desde Cámara Lenta de Pavlovsky, Dinosaurios, La Valija, Filomena Maturano, Pájaro de Barro, Boing Boing. Bueno, realmente El Caballo de Troya, Los Mirasoles, Ciclo de Bertolt Brecht, Ciclo sobre obras de Tennessee William, Ese río donde pescan los pájaros, Entre nos, El difunto señor Pick, Érase un viejo pirata, Los justos, Extraña pareja, El enganche, Los de Gorriti, Allá lejos está el mar, Dos por uno, Caritas mías, Bueno, tiene muchísimas, pero muchísimas. El Conventillo de la Paloma, también, dirigida por Héctor Ferrari. Y en los últimos años, ella ha sido parte de la Casa de la Cultura de Concepción del Uruguay, que en la comunidad teatral estamos esperando ansiosamente la apertura nuevamente de esta sala, después que en 2018 tuvo un accidental incendio, y bueno, a partir de esa fecha hasta ahora estamos esperando la apertura. Sabemos que ya está gran parte de la sala acondicionada, así que esperamos que pronto se vuelvan a abrir las puertas de Casa de la Cultura. Felicitamos a María del Carmen Galván por este reconocimiento, que es un reconocimiento de sus pares, es un mimo de toda la comunidad teatral de Entre Ríos hacia una persona que ha aportado y ha dedicado en una gran parte de su vida a la actividad teatral.
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4: Y tenemos aquí la agenda de la provincia. Se va a realizar en la localidad de Chajarí la primera edición del Festival de Teatro de Humor Chajajaja, el 14, 15 y 16 de agosto. Esta edición se llama Pablo Alvarelo. La sede será el Centro Cultural Constantico Caballaro de la ciudad de Chajarí y la modalidad es a la gorra. La programación del viernes 14, bueno, consistirá en el acto de apertura a las 20 horas. A las 20:30 se presentará la obra Angélica, samba romántica con alienígenas, de la localidad de Chajarí. El sábado 15 se presentará la obra Celular de la localidad de Sunchales de Santa Fe. A las 21:30 se presentará la obra Rita B., Trágica sangre de sangrienta estirpe de la ciudad autónoma de Buenos Aires. Y el domingo 16 se presentará a las 20 horas Pensarás que estoy loca de la localidad de Chajarí. Y a las 21:30 la obra Perros de General Rodríguez de la provincia de Buenos Aires. Y continúa, claro, el ciclo Un Domingo de Teatro en toda la provincia. El 16 de agosto se presentará El corazón del actor en Hasenkamp. Ese mismo día se presentará la obra Floresta en la localidad de Diamante. El 29 de agosto se presentará la obra Imagina Rubí en Hernández, en el mes de las infancias. El 30 de agosto se presentará Azucena y Clavelina, guardianas del planeta, en Ubajay. El 6 de septiembre, con un clic, entran al feed de una en la sala Mónica Pese de Rosario del Tala. Recordarles una vez más que del 21 al 23 de agosto se desarrollará el encuentro entrerriano de teatro en Gualeguay y Galarza, donde además de la entrega de los premios a la trayectoria de cada una de las regiones, también desde el Consejo realizaremos una reunión abierta a la comunidad para informar sobre lo que venimos haciendo, atender las consultas y sobre todo con el énfasis especial de las elecciones del próximo Consejo de Teatro, que se va a renovar a partir del año que viene. Así que esperamos que puedan participar. Y el 21 de septiembre se desarrollará en la localidad de Caseros el encuentro de teatro, que ya viene siendo un éxito en esa localidad, con funciones de distintas partes de la provincia y también del país, en su tercera edición. Llegamos al brindis de este programa, el último programa de la Región 1, dedicado completamente a la Región 1, los departamentos Uruguay, Tala, Nogoyá y Victoria, a los cuales represento. Es una alegría y ha sido realmente una experiencia magnífica poder conocer en cada uno de estos departamentos toda la actividad que desarrollan las distintas grupalidades y cómo en estos últimos años, a partir de los programas, de las convocatorias y de las actividades que hemos llevado adelante desde el Consejo de Teatro Independiente, la actividad se ha potenciado y como les fui comentando a lo largo del programa, se han realizado por primera vez ediciones de eventos, pero también se han continuado con otros eventos, otros festivales, otros ciclos que ya se venían haciendo enmarcados en Entre Ríos a Todo Teatro, que es un programa de apoyo y acompañamiento a estos ciclos. También se han realizado muchísimas capacitaciones, muchísimas instancias de formación abiertas a la comunidad, abiertas a personas que nunca han hecho teatro, y también otras dirigidas a la capacitación específica de gente que ya viene desarrollando alguna actividad en particular, algún género en particular. Así que realmente han sido muy, muy variadas las dinámicas. Y bueno, también el aporte a través de los premios a la trayectoria. Ha sido la verdad que un lujo poder compartir con tantas personas valiosas estos encuentros, estas conversaciones, estas instancias que son un premio simbólico al quehacer, y bueno, es un orgullo para nuestra provincia poder contar esta historia, porque la historia del teatro es también la historia de la comunidad. Son muchos motivos para brindar en este programa e invitar a las personas que son parte de la comunidad teatral de esta región a participar en las elecciones, en el caso de las personas que no estén empadronadas, que lo puedan hacer. Empadronarse es muy fácil, es a través de un formulario Google donde tienen que, además de brindar algunos datos personales, es bueno certificar 3 actividades como mínimo en los últimos 5 años, actividades relacionadas obviamente a las artes escénicas. Y bueno, este pertenecer al padrón no solamente hace que puedan acceder a distintos beneficios de esta ley, que tantas gratificaciones nos está dando, sino también que puedan postularse como representantes y poder votar. Este cargo de representante regional es un cargo que no puede ser reelecto, así que las personas que estén interesadas en postularse y que tengan algunas consultas pueden comunicarse directamente conmigo, pueden comunicarse con el consejo, con cualquiera de los integrantes del consejo, para conversar, para poder interiorizar, además de participar en todas las reuniones que hacemos mensualmente en cada una de las regiones, en cada uno de los departamentos también, acercarse y participar. Eso es lo que garantiza el funcionamiento pleno de esta ley que ha llevado y que ha costado también a tantas generaciones la sanción que finalmente se dio luego de la pandemia en 2022, para que en 2023 el Consejo esté en pleno funcionamiento. está en manos de la comunidad, así que esperamos la participación. Quiero agradecer este espacio una vez más y, como siempre lo hago, a la Universidad Nacional de Entre Ríos, con quien firmamos un convenio marco y con quienes continuamos trabajando también en otras propuestas muy interesantes que implican a la comunidad toda, no solamente a la comunidad teatral. Agradecer a Guillermo Freire, director de la radio aquí en Concepción del Uruguay, a Fermín Luna, que me acompaña en cada una de las emisiones de este programa, y por supuesto a mis compañeros del Consejo, a la audiencia que escucha atentamente cada uno de los programas. Invitamos a que sigan nuestras redes en Instagram, @con_tier en Facebook. También tenemos nuestra página web que pueden visitar. Ahí está visible la ley para que la puedan leer. Está el padrón público, están los registros de eventos, los registros de obras, los registros de espacios, que son registros que son públicos. O sea que si quieren conectarse con una sala para hacer funciones, bueno, ahí tienen las características y los contactos de las salas para hacerlo. Si quieren ver qué evento está transcurriendo en determinado momento del año, ahí están los eventos. Si les interesa a las instituciones llevar alguna obra en particular, ahí está el registro de obras vigentes para que puedan acudir y ver de qué se tratan cada una de las propuestas. Así que ahí está toda esa información, cada uno de los representantes a disposición para lo que quieran consultar. Y nos vemos en el teatro. Los invito, para finalizar el programa de hoy, a escuchar un tema de Atahualpa Puchulu, en este caso con La Charo, en esta canción preciosa que se llama Lantec Chaná. Hasta la próxima.

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